En el mar de la vida, nadie va en aguas tranquilas. A veces somos movidos por olas que parecen que nos van a hundir. Esas tormentas nos roban la sonrisa, nos hacen llorar, pero también nos hacen buscar a nuestro único refugio, que es Dios. Las tormentas son inevitables, pero las promesas de Dios son eternas. No importa cuán grandes sean las olas y cuán oscura sea la tormenta en tu vida, una tormenta nunca es mayor que Dios. Porque si Dios no calma la tormenta, calmará tu corazón.

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0: Salmo 26. Júzgame, oh Jehová, porque yo en mi integridad he andado. He confiado asimismo en Jehová sin titubear. Escudríñame, oh Jehová, y pruébame. Examina mis íntimos pensamientos y mi corazón. Porque tu misericordia está delante de mis ojos y ando en tu verdad. No me he sentado con hombres hipócritas, ni entré con los que andan simuladamente. Aborrecí la reunión de los malignos, y con los impíos nunca me senté. Lavaré inocencia mis manos, y así andaré alrededor de tu altar, oh Jehová, para exclamar con voz de acción de gracias, y para contar todas tus maravillas. Jehová, la habitación de tu casa he amado, y el lugar de la morada de tu gloria. No arrebates con los pecadores mi alma, ni mi vida con hombres sanguinarios, en cuyas manos está el mal, y su diestra está llena de sobornos. Mas yo andaré en mi integridad. Redímeme, y ten misericordia de mí. Mi pie ha estado en rectitud. En las congregaciones bendeciré a Jehová.
1: Momentos de la creación. Hola, soy Milton de los Santos. ¿Recuerda usted haber aprendido que las boas constrictoras matan a sus presas al, literalmente, exprimir el aliento de ellos? Bueno, los científicos ahora saben que esto no es cierto en lo absoluto. Según un reciente artículo, National Geographic señala, durante mucho tiempo se pensó que las boas constrictoras mataban a sus presas por asfixia, apretando la vida lentamente una respiración a la vez. Pero un nuevo estudio revela que estas grandes serpientes no venenosas, encontradas en las zonas tropicales de América Central y del Sur, someten a su presa con un método mucho más rápido. Cortan su suministro de sangre. El estudio fue conducido por el ecólogo de vertebrados Bobak Scott y su equipo de investigación en la Universidad Dickinson College en Carlisle, Pensilvania. Después de alimentar las boas constrictoras con ratones de laboratorio, descubrieron que las serpientes matan a sus presas al detener el flujo de sangre, un método de matanza mucho más rápido que la muerte por asfixia. Bobak teoriza que matar por paro circulatorio les da a las serpientes constrictoras una ventaja evolutiva. Después de todo, mientras más rápido muere la presa, menor será la probabilidad de que le muerda a la serpiente. De eso es lo que se trata, ¿verdad? La evolución. ¿No es interesante que también se le diera crédito a la evolución cuando la ciencia creía erróneamente que la asfixia era el medio de muerte? La cosa más importante para los científicos evolucionistas no es cómo las boas constrictoras matan a sus presas. Lo más importante para ellos es dar el crédito completo a la evolución. Cuando los creacionistas observan el reino animal, alaban a Dios. Cuando los evolucionistas observan el reino animal, ellos también alaban, solo que a un Dios totalmente diferente.

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Salmo 27. Jehová es mi luz y mi salvación. ¿De quién temeré? Jehová es la fortaleza de mi vida. ¿De quién he de atemorizarme? Cuando se juntaron contra mí los malignos, mis angustiadores y mis enemigos para comer mis carnes, ellos tropezaron y cayeron. Aunque un ejército acampe contra mí, no temerá mi corazón. Aunque contra mí se levante guerra, yo estaré confiado. Una cosa he demandado a Jehová, esa buscaré: que esté yo en la casa de Jehová todos los días de mi vida, para contemplar la hermosura de Jehová y para inquirir en su templo. Porque él me esconderá en su tabernáculo en el día del mal, me ocultará en lo reservado de su morada, sobre una roca me pondrá en alto. Luego levantará mi cabeza sobre mis enemigos que me rodean, y yo sacrificaré en su tabernáculo sacrificios de júbilo. Cantaré y entonaré alabanzas a Jehová. Oye, oh Jehová, mi voz con que a ti clamo. Ten misericordia de mí y respóndeme. Mi corazón ha dicho de ti: buscad mi rostro. Tu rostro buscaré, oh Jehová. No escondas tu rostro de mí. No apartes con ira a tu siervo. Mi ayuda ha sido. No me dejes ni me desampares, Dios de mi salvación. Aunque mi padre y mi madre me dejaran, con todo Jehová me recogerá. Enséñame, oh Jehová, tu camino, y guíame por senda de rectitud a causa de mis enemigos. No me entregues a la voluntad de mis enemigos, porque se han levantado contra mí testigos falsos y los que respiran crueldad. Hubiera yo desmayado si no creyese que veré la bondad de Jehová en la tierra de los vivientes. Aguarda a Jehová, esfuérzate y aliéntese tu corazón. Sí, espera a Jehová.

pueblo en libertad. Dios no quiere que tú te sientas preso ni oprimido por las acechanzas de este mundo. El Cordero inmolado se entregó en la cruz del Calvario y derramó hasta la última gota de sangre para que tú y yo podamos decir:

0: óyelo bien, cuando te venga a querer engañar con todas sus mentiras, dile: no, papá, te equivocaste. Dios me dio libertad, y esa libertad yo no la cambio, no la vendo, no la presto, no la comparto. Y esa libertad es mía y la voy a pelear hasta el final. Aleluya.
1: Momentos de la creación. Hola, soy Milton de los Santos. ¿Recuerda usted haber aprendido que las boas constrictoras matan a sus presas al literalmente exprimir el aliento de ellos? Bueno, los científicos ahora saben que esto no es cierto en lo absoluto. Según un reciente artículo, National Geographic señala, durante mucho tiempo se pensó que las boas constrictoras mataban a sus presas por asfixia, apretando la vida lentamente una respiración a la vez. Pero un nuevo estudio revela que estas grandes serpientes no venenosas, encontradas en las zonas tropicales de América Central y del Sur, someten a su presa con un método mucho más rápido: cortan su suministro de sangre. El estudio fue conducido por el ecólogo de vertebrados Bob Akescat y su equipo de investigación en la Universidad Dickinson College en Carlisle, Pensilvania. Después de alimentar las boas constrictoras con ratones de laboratorio, descubrieron que las serpientes matan a sus presas al detener el flujo de sangre, un método de matanza mucho más rápido que la muerte por asfixia. Bobak teoriza que matar por paro circulatorio les da a las serpientes constrictoras una ventaja evolutiva. Después de todo, mientras más rápido muere la presa, menor será la probabilidad de que le muerda a la serpiente. De eso es lo que se trata, ¿verdad? La evolución. ¿No es interesante que también se le diera crédito a la evolución cuando la ciencia creía erróneamente que la asfixia era el medio de muerte? La cosa más importante para los científicos evolucionistas no es cómo las boas constrictoras matan a sus presas. Lo más importante para ellos es dar el crédito completo a la evolución. Cuando los creacionistas observan el reino animal, alaban a Dios. Cuando los evolucionistas observan el reino animal, ellos también alaban, solo que a un Dios totalmente diferente.

0: Bienvenidos al programa, soy John Ankerberg y mi invitada es Anne Graham Lotz, quien escribió un libro extraordinario sobre Apocalipsis. Hablamos de las siete iglesias de Apocalipsis y llegamos a la quinta iglesia, que es la de Sardis. Y el título es este. Dios dice, esto es lo que dice, conozco tus obras, que tienes nombre de que vives. Pero luego dice, pero estás muerto. Ahora, solo pensé, he visitado muchas iglesias en el pasado. Eran grandes iglesias, eran como máquinas, y la verdad es que regresé 15 o 20 años después y busqué la iglesia, y ya no había nadie. La iglesia desapareció. Algo pasó, y me temo que nuestras iglesias de hoy podrían tener una reputación de estar vivas y de hacer cosas para Dios y de atraer a la gente, pero cuando la gente entra, hay algo en esa iglesia y Dios dice, oye, tienes la reputación por un lado, pero cuando yo te miro, estás espiritualmente muerto. Anne, háblanos de la iglesia en Sardis.
1: Escucha, si me lo permites, quiero hablar de mí misma porque este es uno de los momentos en Apocalipsis en los que me sentí confrontada. Y Jesús empieza identificándose, escribe al ángel de la iglesia en Sardis, el que tiene los siete espíritus de Dios y las siete estrellas, es la imagen de una balanza y de un lado está el espíritu de Dios y del otro los líderes de la iglesia y dice, te tengo en la balanza, te he pesado y te encuentro falto. Y las personas dicen, bueno, sé que cuando vea a Jesús pesará mis buenas obras contra las malas obras y las buenas pesarán más que las malas y me dejará entrar al cielo y todo estará bien, pero en realidad Dios nos pesa, pesa nuestras obras y pesa nuestra vida, pero no nos pesa contra las buenas y malas obras, sino nuestra vida contra la perfección de su espíritu y de su hijo y no damos la talla, así que dice, te he pesado en la balanza y él es el juez. Y luego, el siguiente versículo es el que citaste, conozco tus obras que tienes, nombre de que vives, pero estás muerto. Así que, hace años que el Señor me habló en este pasaje y me asombró, me dejó atónita porque tengo reputación de estar viva. Viajo por el mundo diciéndole a la gente, ¿cómo conocer a Dios? ¿Cómo poner su fe en Jesús? ¿Cómo leer su Biblia? Y tengo una reputación, pero él dijo, Ann, tienes una reputación, pero yo te veo por dentro y mueres. Así que en el siguiente versículo dijo, sé vigilante y afirma las otras cosas que están para morir. Y cuando dijo sé vigilante, supe de qué hablaba. Estaba dormida en mi tiempo de oración de la mañana y me dijo literalmente, Ann, despierta, levántate, pon tu alarma, haz lo que sea, levántate y pasa tiempo conmigo. Si no pasas tiempo conmigo en oración y en mi palabra, vas a morir por dentro. Y yo me sentí tan confrontada que fui a una tienda local, compré una alarma que sonaba fuerte en la mañana y me asustaba y a mi esposo saltaba de la cama, ¿no? No había forma de volver a dormir. Y me levantaba en la mañana y pasaba tiempo con él y siento que esta iglesia sufría por no orar. Y sé que había otras cosas también como hipocresía, una falsedad en ellos. Estuve en la iglesia de Sardis en las ruinas y de hecho había un templo construido junto a la iglesia, se habían mezclado totalmente con el mundo, pero para mí sentí la confrontación por falta de oración y podemos comprometernos con la palabra, comprometernos con el evangelio, gloria a Dios, podemos comprometernos con vivir en santidad, gloria a Dios, pero necesitamos pasar tiempo en oración, no solo pidiéndole cosas a Dios. La oración es más que una lista de compras. Es pasar tiempo adorándolo, como lo hizo Juan en ese primer capítulo. Es pasar tiempo alabándolo por lo que hace por nosotros. Es pasar tiempo agradeciéndole y de nuestra adoración solo llevamos ante él las peticiones por nuestra familia, nuestros amigos, el ministerio, nuestra iglesia. Y cuando lo haces, dirás, ¿para qué oramos si hará lo que quiera de todas formas? Pero es la oración la que desarrolla esa relación personal. Escucha, estuve casada 49 años. Mi esposo ya está en el cielo cuando estábamos casados. Si yo hubiera pasado 15 minutos a la semana con él y llegado tarde a la cita, eso hubiera sido como pasar solo una hora a la semana con Dios en la iglesia el domingo en la mañana y llegando tarde. ¿Qué clase de relación hubiera tenido con mi esposo? Y para desarrollar una relación se requiere tiempo. Se requiere tiempo para escuchar así como para hablar. Así que desarrollar tu relación con Jesús implica Escucharlo significa leer tu Biblia, pedirle que te hable en ella y luego hablarle en oración. Y la oración es esencial si queremos agradarle y tener esa vida espiritual por dentro. Así que él sigue hablándole a Sardis. Pero tienes unas pocas personas en Sardis que no han manchado sus vestiduras y andarán conmigo en vestiduras blancas porque son dignas. El que venciere será vestido de vestiduras blancas y no borraré su nombre del libro de la vida y confesaré su nombre delante de mi padre. Y siento que la iglesia de Sardis tenía una reputación. Querían ser alguien. Querían que la gente los reconociera como personas espirituales. Vaya, de verdad conocen a Dios. Y él dice, si realmente quieres impresionar, si quieres ser vestido de blanco, si quieres ser reconocido por mi padre, el camino arriba es hacia abajo, en humildad delante de Dios y arrepintiéndote de toda hipocresía y falsedad y poniendo la oración en tu vida para desarrollar esa relación personal con él. Y como mencioné antes, hoy no hay iglesia en Sardis, puedes caminar entre las ruinas, sí. La siguiente iglesia es la iglesia de Filadelfia y esta es la que mencionaste al inicio, donde Dios me llamó al servicio. Por esta iglesia y, si puedo, continuaré de inmediato.
0: Claro, adelante.
1: Escribe al ángel de la iglesia en Filadelfia, esto dice el santo, el verdadero, el que tiene la llave de David, el que abre y ninguno cierra, y cierra y ninguno abre. Sentí que él tiene las llaves de las oportunidades que tenemos en esta vida. Y uno pensará, no sé quién tiene las llaves de las oportunidades en mi vida, tal vez tu pastor, tu jefe, tu cónyuge, pero Jesús dice, yo tengo las llaves. Y luego dice, yo conozco tus obras, he aquí, he puesto delante de ti una puerta abierta, la cual nadie puede cerrar, porque aunque tienes poca fuerza, has guardado mi palabra y no has negado mi nombre. Y cuando me dio este pasaje, me habló a través de su palabra, llamándome al servicio. Y recuerdo claramente cuando fue, dónde fue, y solicité tomar una clase bíblica, pero ellos me rechazaron porque no era nadie. Y sentí que la puerta se había cerrado y luego él dijo, te abriré la puerta, abriré esa puerta para ti y tienes que atravesarla. Lo dice en el versículo 8, yo conozco tus obras, he aquí, he puesto delante de ti una puerta abierta. Entonces volví a aplicar para tomar la clase, pero esta segunda vez sí fui aceptada. Y esta vez me dio mucho miedo porque pensé, apliqué para tomar una clase, pero no para enseñar la clase, no creo que pueda hacerlo. Así que empecé a dar toda clase de excusas y a decir, no puedo hacerlo. Y dijo, pero Ann, sé que tienes poca fuerza. Tenía 3 hijos en ese momento. Mi bebé tenía 10 meses, el mayor tenía 5 años y tenía poca fuerza. Y me alegró que no dijera, Ann, si te esfuerzas mucho, tienes mucha fuerza, solo que todavía no lo sabes. En cambio dijo, sé que no tienes fuerza, solo tienes un poco. Toda madre joven con hijos pequeños sabe que es todo lo que tiene, un poco de fuerza. Y nunca negué su nombre. Desde que fui salva a los 8 o 9 años, me identifiqué con él y por la reputación de mi padre, naturalmente, también me identificaban con él y nunca lo negué, tomé una postura por él y dijo, por eso abrí esta puerta para ti. Y dije, Señor, no puedo hacerlo.
0: Cuéntale a la gente cuánto miedo tenías.
1: Sí, eso fue después de caminar por la puerta abierta, mientras le daba excusas, le decía, no puedo. Y él decía, ah, lo sé, pero yo sí puedo. Y le decía, Señor, soy insuficiente. Y decía, también lo sé, pero yo soy suficiente. Y le decía, Señor, escucha, esto es más de lo que puedo hacer. Y decía, pero Ann, no es más de lo que yo puedo hacer. Así que cada argumento que le di, él lo derribó. Y finalmente me di cuenta que cuando puso la puerta abierta frente a mí, si no la atravesaba, no podría llamarlo Señor. Y él, bueno, es el Señor de todo o no es Señor en absoluto. Y dije, está bien, atravesaré la puerta abierta. Y fue como decir, sí, Señor, haré lo que me pidas. Pero a lo que te referiste fue cuando pasé por la puerta abierta y comencé a enseñar la clase. Estaba tan asustada de esos rostros mirándome. Tenía primero 350, luego 500 mujeres en la clase frente a mí. No era un pequeño estudio bíblico, era un evento grande y me sentía físicamente enferma. Cada semana antes de subir al púlpito a compartir el mensaje y por 2 meses así fue, pero él me prometió que si lo hacía, dice, yo vengo pronto en el versículo 11, retén lo que tienes y dije, sé lo que no tengo. No tengo fuerza, no tengo tiempo, no tengo dinero, no tengo educación, no tengo lo que se supone que debo tener. Pero luego me susurró, Ann, retén lo que tienes. Y dije, ¿qué tengo? y dijo, me tienes a mí y tienes mi palabra. Así que pasé por la puerta abierta aferrándome a él y aferrándome a su palabra. Y él ha sido tan fiel, John, y me encantaría tiempo para decirlo, porque dice en el versículo 12, al que venza, yo lo haré columna en el templo de mi Dios. Y una columna es una firme presencia, bueno, en el templo de Dios, y siento que alrededor del mundo he estado en lugares difíciles y Dios me da la fortaleza al punto de que en Sudáfrica me dijeron, Ann, tú fuiste tan fuerte en tu presentación firme en lo que dijiste, ¿cómo lo haces? Y compartí un poco de mi testimonio y realmente sé que soy insuficiente, sé que no puedo hacerlo, no puedo, pero aprendí a depender de él y él puede hacerlo a través de mí si solo me pongo a su disposición.
0: Cada programa yo me siento igual.
1: Sí. Él nos convierte en una columna fuerte en la presencia de Dios y he estado en Filadelfia y aún hay una iglesia en Filadelfia, sí, hoy y vi las columnas que están de pie, sí, siguen ahí las columnas, sí, de la iglesia. Y entonces siento que si Dios te llamó a hacer algo y dices que no puedes, tal vez es cuidar a los niños en la guardería, darle tu testimonio a un vecino, enseñar en la escuela dominical, tal vez ir, bueno, al campo misionero y salir de tu zona de confort y cualquiera que sea tu zona y él te está llamando a salir de ella y dices, no puedo hacerlo, soy insuficiente. Y él te diría que puede hacerlo a través de ti si te dispones. Doy mi testimonio. He estado en el ministerio fuera de mi casa por más de 40 años y he estado en lugares muy difíciles. Sin embargo, él ha sido suficiente para mí en cada una de las situaciones y nunca me ha fallado. Y él hará lo mismo por ti. Yo no soy nadie especial. No tengo educación sobresaliente. Tengo poco dinero. Tengo poco tiempo ahora. No tengo mucha fuerza. No porque sea madre joven, sino porque soy mayor. Y bueno, físicamente ya no tienes la fuerza de antes, pero él es el mismo Dios. Y aún puede hacer lo que yo no puedo hacer. Es suficiente en mis necesidades. Y lo será para ti y sé que tienes el mismo testimonio, dice la promesa. Al que venza, yo le haré columna en el templo de mi Dios y nunca más saldrá de allí y escribiré sobre el nombre de Dios y el nombre de la ciudad de mi Dios. Y el que tiene oído que oiga, y es una promesa de que él puede usar a quienes dependen de él.
0: Sí.
1: Y él se glorifica en nuestra debilidad. Y nuestra debilidad es la que nos hace dependientes. Y una persona dependiente es alguien que puede
0: ser
1: usado.
0: Creo que fue en otro programa que hicimos juntos donde dijiste, si tienes miedo, hazlo con miedo.
1: Así es correcto, es cierto. Hazlo con miedo. Uh-huh. Pero él está ahí para tomarte de la mano y guiarte en, sí, eso. Y la iglesia en Filadelfia era especial y la iglesia en la Odisea es una de las que hablamos mucho. Porque la Odisea era una ciudad prominente, era una iglesia muy rica, tenían todo más de lo que necesitaban y no tenían ninguna necesidad. Y dice, el testigo fiel y verdadero dice esto y creo que cuando terminó con ellos, ellos querrían discutir su testimonio. No pensaron que tuviera una evaluación precisa porque estaban llenos de orgullo y orgullo espiritual, justicia propia. Y dice, yo conozco tus obras, que ni eres frío ni caliente. Ojalá fueras frío o caliente, porque cuando eres tibio y no frío ni caliente, te vomitaré de mi boca. Esa iglesia lo hacía sentirse físicamente enfermo. Quería, si puedo decirlo, vomitar. Sí. Entonces, ¿qué es lo que estaba pasando aquí?
0: Sí, piénsalo, una iglesia que hace enfermar a Jesús.
1: Y era una iglesia rica, una iglesia que todos admiraban. Asistían las personas prominentes de la ciudad. Era una iglesia muy significativa, pero la enfermaba. Porque tú dices, soy rico y me he enriquecido y de ninguna cosa tengo necesidad. Y no sabes que tú eres un desventurado, miserable, pobre, ciego y desnudo. Y esta iglesia tenía una inflada y orgullosa opinión de sí misma, pero no era lo que Jesús estaba viendo. Y cuando dice que los vomitará de su boca, creo que fue su orgullo lo que los volvió inútiles. Escucha, puedo tomar café caliente, puedo tomar soda helada, o té muy frío o algo, pero tibio. Tal vez te pasó con el café que está tibio, lo he escupido de vuelta a la taza. Me gusta el café caliente, el té muy frío. Y bueno, es inútil. Y si no, eres ni frío ni caliente, no estás enamorado de Jesús. Pero tampoco estás en su contra, solo eres mediocre y lleno de orgullo. Piensas que Puedes servirle y tener impacto por tu cuenta y...
0: Y sin embargo eran autosuficientes y estaban satisfechos, bueno, con lo que hacían. Pero Jesús dice, lo que hacen me está enfermando.
1: Sí, sí. Porque el orgullo los alejó de venir con él como un niño pequeño humillándose. Y esto es interesante, John, es muy asombroso, porque dice, yo reprendo y castigo a todos los que amo, y él me ama. A la persona orgullosa, si alguien nos ve y es tan orgulloso que nunca ha ido a la cruz y recibido a Cristo por fe, ha visto las sesiones que John y yo hicimos, y sigues orgulloso, crees que no tienes que leer la Biblia y no necesitas a Jesús, él te ama. ¿Puedo decirte eso? Él ama a alguien que es orgulloso en su propia opinión y juzga a otros, pero te llama al arrepentimiento. Sé pues celoso y arrepiéntete. Esta es la parte asombrosa. He aquí, yo estoy a la puerta y llamo. Si alguno oye mi voz y abre la puerta, entraré a él y cenaré con él y él conmigo. La iglesia lo dejó afuera.
0: Llamaba a la puerta de la iglesia tratando de entrar.
1: Es decir, me duele decirlo, pero sé que describe a algunas iglesias hoy, están llenas de, tienen dinero, tienen una fundación, un fondo de inversión, tal vez están en televisión, el pastor escribió libros, hay gente que asiste, los líderes de la iglesia están ahí, pero Jesús está afuera, su orgullo ha mantenido a Jesús afuera, y un individuo puede hacer lo mismo. Nuestro orgullo puede dejarlo afuera, y Jesús es un caballero, él no forzará a entrar en tu vida, no forzará a entrar en tu corazón, no forzará a entrar en la iglesia. Así que él solo llama a la puerta y llama, por ejemplo, por este programa, y te hace saber que él está aquí. Y él quiere entrar y dice, entraré a él y cenaré con él, y él conmigo. Y eso es la comunión. Conocerás la presencia de Jesús, conocerás su amor, también su preocupación, podrás acceder a su sabiduría y tendrás paz en tu corazón y un gozo que no dependerán de las circunstancias, y eso abrirá un mundo completamente nuevo. Cuando Jesús entra en tu corazón y esta
0: no,
1: iglesia...
0: No hay nada mejor que tener la paz de Dios en el corazón.
1: Así es.
0: Saber que tus pecados fueron confesados y que Él te perdonó. La culpa desaparece de tu cabeza, desaparece de tu mente, de tu corazón, no vives con ella. Tienes gozo. Quieres hablar con Jesús, no tienes miedo de hablar con Él. Él te habla a ti y se crea un diálogo. Es una relación constante que tienes con alguien que nadie más puede ver.
1: Sí.
0: Pero es más real.
1: Sí,
0: es como
1: es.
0: Las personas
1: sí,
0: a tu alrededor.
1: Es.
0: Y es fantástico. Sí. Vamos a resumir las siete iglesias y luego oraremos. En cuanto a las iglesias de hoy que nos están escuchando, espero que la gente aplique algunos de estos principios y se pregunte, ¿eso describe nuestra iglesia? ¿Debemos arrepentirnos?
1: Uh-huh.
0: Repasemos las siete iglesias.
1: La iglesia en Éfeso estaba tan ocupada que puso su obra antes que su adoración. La iglesia en Esmirna creo que no fue reprendida por nada, pero tal vez tenía miedo de compartir el evangelio debido a la persecución que dice, bueno, solo que dura 10 días. Pérgamo era la que se acomodaba a la cultura de su tiempo en lugar de hacer que la cultura se alineara con la verdad. Comprometieron tanto que no se podía distinguir entre ellos y el mundo que los rodeaba. La iglesia de Teatira estaba involucrada en inmoralidad y pecado. La iglesia en Sardis mostró descuido o falsedad. Tenían reputación de estar vivos, pero estaban muertos. Y la iglesia en Filadelfia fue tan tímida porque se sentía tan insuficiente, tan débil, que no creía que pasaría por la puerta abierta que él puso ante ellos, y él dijo, no tengan miedo, crucen por la puerta abierta, la puse ante ustedes. Y la última, la Laodicea, que ni era ni caliente ni fría, y dijo, arrepiéntanse, abran la puerta de su corazón, la puerta de su iglesia, invítenme a entrar, déjenme ser señor de su corazón, señor de su iglesia. Y la iglesia de la Laodicea no hizo eso. Ellos
0: ya no
1: solo
0: existen.
1: No hay iglesia en la Odisea.
0: Y por eso quiero que ores, porque las personas que nos escuchan, esto es algo real, esto es Dios hablando, y no quieren ser una iglesia que en 25 años ni siquiera exista en esa esquina. Quieren estar ahí y quieren vibrar y crecer. Si hay pecado, hay una respuesta, llévalo a Jesús, confiesa, arrepiéntete y empieza a hacer lo que Él dice. ¿Orarías por estas personas para que puedan examinarse y puedan aplicar estos principios de la palabra de Dios en su vida?
1: Sí, y para recordarte a ti que nos ves que todo este examen de la iglesia, el examen de nuestro corazón a la luz de la verdad de Dios, es una preparación para lo que viene. Y necesitamos estar bien con Dios. Debemos tener una relación personal con Él que hayamos establecido por fe en la cruz, que desarrollemos en la oración leyendo la Biblia. Debemos compartir nuestra fe con otros, porque lo que viene en nuestro mundo será algo horrible. Y Él nos está preparando, preparando a la iglesia, preparándote a ti y a mí, para tener una fe fuerte para mantenerse en medio de

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0: Salmo 28. A ti clamaré, oh Jehová. Roca mía, no te desentiendas de mí, para que no sea yo, dejándome tú, semejante a los que descienden al sepulcro. Oye la voz de mis ruegos cuando clamo a ti, cuando alzo mis manos hacia tu santo templo. No me arrebates juntamente con los malos y con los que hacen iniquidad, los cuales hablan paz con sus prójimos, pero la maldad está en su corazón. Dales conforme a su obra y conforme a la perversidad de sus hechos. Dales su merecido conforme a la obra de sus manos. Por cuanto no atendieron a los hechos de Jehová ni a la obra de sus manos, él los derribará y no los edificará. Bendito sea Jehová que oyó la voz de mis ruegos. Jehová es mi fortaleza y mi escudo. En él confió mi corazón y fui ayudado, por lo que se gozó mi corazón y con mi cántico le alabaré. Jehová es la fortaleza de su pueblo y el refugio salvador de su ungido. Salva a tu pueblo y bendice a tu heredad, y pastoreales y susténtales para siempre.
1: Gloria a Dios. Y hermanos y amigos, dice la Biblia, Evangelio según San Lucas, capítulo 7, verso 11, que en una ocasión el Señor Jesucristo, nuestro Rey. ¿Cuántos tienen ese Rey? ¿Cuántos señala para arriba con un solo dedito? Como que dice, un solo Rey tengo. Un solo Rey, uno nada más. Uno, no hay nadie más fuera de él. Alábalo si puede. Bendito sea su nombre. Rey de Reyes, Señor de Señores. Gloria a su nombre. En esa ocasión gloriosa se acercaba a la ciudad de Naín, y con él venían muchos de sus discípulos y una gran muchedumbre del pueblo que también le seguía. Fíjense que había dos grupos distintos que le acompañaban. Los dos grupos le seguían, todo el mundo iba detrás de él, pero de los dos grupos había uno que era discípulos, otro de la muchedumbre. Aquí en esta noche es lo mismo. Aquí hay una gran cantidad de personas, muchos son discípulos y otros son de la muchedumbre que está aquí en esta noche, que nos gozamos que están aquí con nosotros. Pero lo grande es el discípulo. Porque cuando Jesús dio la orden y nos dictó la comisión que estaba sobre nosotros, dijo, id y haced discípulos a todas las naciones. Alábalo, que el Señor le ama. Porque los discípulos son los que cuando suena la trompeta van a volar con el Señor para el cielo. Y son los que si la muerte los toca, se van en brazos de ángeles para el paraíso. Alábalo, que le ama. Ahora, ¿cómo uno sabe que es discípulo? Bueno, hay un versículo que le hemos usado en estas noches anteriores, y ojalá lo usemos varias veces cada noche que falta también, porque es tan decisivo. Mi alma te alaba, Jesús. Jesús dijo esta palabra, dijo, si vosotros permaneciereis en mi palabra, seréis verdaderamente mis discípulos. Y así que no hay nada más que una prueba para el discipulado, una prueba, la obediencia a la palabra de Dios. Te puedes tener mil buenas obras y ser de tal o cual denominación y pertenecer a tal o cual iglesia, pero no es discípulo si no guarda su palabra. Esa es la prueba para el discipulado. Sea bendito el Señor Jesús. Y ahí había un grupo que guardaba su palabra, porque la Biblia dice que eran discípulos, se movían con él. Ahora, en la Biblia hay muchos preceptos y muchas ordenanzas que el Señor ha dejado, que tenemos que obedecerlas si queremos ser discípulos. Y entre esos preceptos y ordenanzas hay uno, Apocalipsis capítulo 2, verso 4, en el cual el Señor le escribió una carta a una iglesia apostólica. Dice que no basta ni ser iglesia apostólica. Y le escribió una carta a una iglesia apostólica que fue fundada por Pablo. Apocalipsis 2, verso 4. La iglesia de Éfeso. Y le escribió una carta y le decía, tengo contra ti una cosa, te apartaste del primer amor. Y le dijo, mira bien de dónde has caído, arrepiéntete y vuelve a las primeras obras o te quito como iglesia. Sonríase si puede. Quiere decir que para ser discípulo, uno de los reclamos clásicos, clave, es que tenemos que vivir en un primer amor con Jesucristo. En palabras sencillas, bien enamorado de Jesús. ¿Cuántos están enamorados de Jesús? Levante la manita como un relámpago. Yo estoy enamorado de ti. Dígaselo, yo estoy enamorado de ti. Yo te amo más que a mi vida. ¡Glorias a Dios! Un primer amor con Jesús. Quiere decir que uno en todo tiempo piensa en Él. No se vaya el bobito, usted sabe lo que es un primer amor. Alabro, que el Señor le ama. En todo momento piensa en ese ser amado, que es Jesús. En todo momento anhelante de recibir algo de Él, de hablar con Él, de sentir su presencia. Que se enamoró por primera vez, sabe que así era que vivía, desesperado por volver la otra persona todo el tiempo. Y apenas se levantaba por la mañana y se despertaba, antes de lavarse los dientes, ya estaba pensando con la persona esa. Y comiendo y pensando en la persona, porque estaba en un primer amor. Ese es el cristianismo. El novio es Jesucristo. Alábelo, que le amo. Así que esto no es una religioncita muerta, ni la tradición de papá y mamá. Hay que estar bien enamorados de Jesús. Hay que vivir en un primer amor con Jesús. Si no, no es discípulo. Alábelo, que Él vive. Bendito sea su nombre. Mira, hermano, yo he visto en muchas ocasiones, aún en mi propio país, personas en liderato que llevan años y años que se convirtieron, que le sirven al Señor. Y están en una campaña y comienza a alabar todo el mundo a Dios. Vamos a alabar, todo el mundo a alabar. Y todo el mundo alabando y ellos con los brazos cruzados así, mirando para los lados. Y años sirviéndole al Señor y en posiciones altas en organizaciones cristianas. Yo lo veo y digo, ¿cuándo sería que se murió? Sí, porque solo los muertos no alaban, ¿por qué no está alabando? Alábelo, que le ama. Mira, hermano, si usted lleva 50 años sirviéndole a Cristo, debe alabar más duro que nadie. Porque si Dios lo ha soportado 50 años, usted tiene que agradecer más que nadie. Sonríase, que Dios le ama. ¡Ay, Samaya Sojaba! Bendito sea el Señor Jesús. Y he oído muchas veces, hermanos, en las iglesias que llevan 15 y 20 años sirviendo al Señor, que ven un hermanito que se convirtió hace poco y Dios lo bautizó ya con el Espíritu y salta como corderito de la manada y alaba a toda voz y danza y lo señalan, es que está en el primer amor. ¿Y ellos dónde están? Cabezones. Alabado sea Dios. ¿Dónde están ellos? En arena movediza. Alaba lo que el Señor le ama. En un primer amor tiene que estar todo el que es creyente. En un primer amor tiene que estar todo el que es cristiano. Todo el que está en Cristo. Todo el que es discípulo tiene que estar en un primer amor. Si no, usted no es discípulo. Usted está pegado con saliva al cuerpo de Jesucristo. Alaba lo que el Señor le ama. ¡Ay, Samaya Sojaba! ¡Poderoso Jesús! Hay poder en el Señor. Esa es la prueba clásica del discipulado, enamorado de Jesús. Que en todo tiempo Jesús, y en todo tiempo mi Cristo, y en todo tiempo Jesús, y en todo tiempo mi Salvador. ¡Ey, cuánto te amo! Y yo te quiero, y gloria a Dios. Y a cada rato siento una corrientita por aquí, y un cosquilleo por acá, y un fueguito por aquí, porque Él también está enamorado de usted. Él también te ama, si Él es el novio. ¡Alábalo que Él vive! ¡Y te toca! ¡Glorias a Dios! Hay poder en Jesucristo. Hay un segundo punto clave en la Biblia para saber si usted es discípulo o no es. Y es que los discípulos son testigos de Jesús. En el Nuevo Testamento no hay testigos de Jehová. Hay testigos de Jesús. Eso es más claro que el sol que brillaba hoy. Alábelo, que Él vive. ¡Gloria sea Dios! En el Antiguo Testamento sí había testigos de Jehová. Abraham era un gran testigo de Jehová. Pero un testigo de Jehová genuino. Pero ahora no. Ahora testigos de Jesucristo. Toda la obra de Dios está en Jesús, su Hijo. Toda. Él lo dijo. Todo el poder me ha sido dado en el cielo y sobre la tierra. Glorias a Dios. todo está sobre Jesús. Y oiga lo que él dijo. Hechos capítulo 1, verso 8. Las últimas instrucciones que le dio a sus discípulos. Las últimas instrucciones que les dio. Ya en su cuerpo de resurrección.

mudo hable por señas. Alabado sea Dios. Pero sea un testigo de Jesucristo. Mira, hermano, miles y miles de evangélicos, miembros de las iglesias, no le testifican a nadie de Jesucristo. A nadie. Vienen al culto, se gozan. Lindo gozarse, que se lleve el diablo al vecino. Precioso amor ese. Lindo evangelio. Y después para su casa y vuelve al otro culto. Y ahí, y allá, y acá, y aquí, allá. Y no se gana un alma para el Señor. Y cuando el Señor venga y te reclame, ¿qué hiciste con el talento que te di? Te dirá, siervo inútil, hará fuera, a las tinieblas. Todo árbol que no da buen fruto será cortado y echado al fuego. Eso es palabra de Dios. Eso no es un discipulado, eso es religión evangélica. Alaba lo que él vive. Algo que Dios ha mostrado siempre. Algunos se ríen, pero nosotros bien serio. Son como los bancos de la iglesia. Están en los cultos, pero no hablan. Alaba lo que él vive. Tiene la lengua de madera. Bendito sea el Señor Jesús. No, mira, hermano, el creyente genuino, el creyente lleno del Espíritu Santo, no le tiene miedo a nadie. Saca la lengua bien larga y le habla de Cristo. Le habla de Cristo a quien sea. ¡Gloria a Dios! ¡Bendito sea su nombre! Nos salvaron para que nosotros también seamos instrumentos de bendición para otros. Tú ser un malagradecido uno, me salvó, me libró del infierno, pero que se vaya al infierno todos los que están alrededor mío. Mire, cuando yo me convertí, hermano, el Señor me mandó a mí por las casas. Yo trabajaba, tenía que estar en mi trabajo tempranito, antes de las 8 de la mañana. Yo trabajaba, el Señor me mandaba todas las noches a una casa de los que fueron deportistas, que jugaban béisbol conmigo, levantaban pesas conmigo, uno a uno, que estaban perdidos todos, uno a uno, hasta la 1 de la mañana. A la 1 regresaba a casa, me acostaba, y en mi trabajo tempranito. Y hay creyentes hoy en día que son más vagos que la quija de arriba. Sonríase, que el Señor le ama. No le hablan a nadie. Hecho un escombro y cansado siempre. Acabe, mire, arrepiéntase y venga a arrepentir. Lárguese para el cielo, antes que se vaya para el día de aquí abajo. Avance, no se pierda. Todo árbol que no da fruto será cortado. Eso está en la Biblia, hermano. Aquí hay que trabajar para Dios. La iglesia, mire, es una organización espiritual de gente que trabaja, gente forzada, gente valiente, gente violenta en las cosas espirituales, que no hay diablo que los pare, que van para el frente aunque le corten el cuello. Alabado sea Dios. Bendito sea Dios. Dios me tuvo a mí días largos. No me mandó a predicar a Guatemala, ni me mandó a predicar a México, ni a los Estados Unidos. Me mandó a las casas de la gente cuando me convertí. Uno a uno ahí, uno a uno ahí, hablándole cómo el Señor me salvó, cómo el Señor me sanó, cómo el Señor se me apareció en una visión y me llamó a predicar. Todos los detalles ahí, invitando a aceptar a Cristo. Unos aceptaron y otros no. Uno está en el Señor todavía y otro está en el infierno. Mano, eso suena feo, pero es así. Sea bendito el Señor Jesucristo. Este es un camino de amor, de misericordia, donde usted tiene que dar de gracia lo que de gracia le dieron. Usted no merecía nada, ni yo tampoco. Nos dieron salvación, repártala para adelante también. Multiplíquela, multiplique, multiplique su talento. Alabado sea Dios, que aquí es para multiplicar. 30 por 1, 60 por 1, 100 por 1, pero gane almas. Gane almas. Que lo más que hay es gente perdida. Sea bendito el Señor. Y yo digo esto con sentimiento, hermano, porque yo viví 35 años perdido y a mí no vino a casa nadie, nunca, ningún evangélico en mi pueblo a predicarme la palabra de Dios. Nunca. ¿Por qué sería eso? Yo pienso eso ahora y me quedo atónito, pero ¿cómo es posible eso? Atónito. Me ganó un evangelista americano por un programa de televisión. Increíble. Dios, bendito sea el Señor. Mira, hermano, si yo vivo en un lugar en el pueblo, frente a una calle principal, y al ladito medio hay una iglesia pentecostal, y más arriba una iglesia metodista, y un poquito más abajo un pueblo pequeño, se conoce todo el mundo. Hay una iglesia, otra iglesia pentecostal de otra denominación, y nadie nunca me visitó, ni los pastores. Sonríe, si Dios le ama. Nadie. Nunca me hubiera llevado.

0: Catana. Pero cuando yo me convertí, el Señor me mandó casa por casa a mis amigos, a llevarle esta misericordia, esta vida que está en Cristo Jesús. ¡Ay, pobre Jesucristo! Es discípulo, pues si es discípulo es un testigo. Si no testifica a nadie, no diga que es discípulo, que no es discípulo. Usted es un religioso evangélico. Mucha gente ha convertido el evangelio en religión. El evangelio no es religión, es una buena noticia. Y si es una buena noticia, hay que llevar la buena noticia. Hay que llevarla. Y usted es la boca de Jesucristo aquí abajo. Usted es la boca de Jesús. Usted es la boca de Jesús. Usted es el noticiero de Jesús. Usted es el atalaya de Jesús. Vaya y hable, hable usted. Si usted no habla, tarde o temprano lo dejarán fuera. ¡Alabado sea Dios! Bendito sea el Señor Jesucristo. Hay un tercer punto para ser discípulo. Y es que para ser discípulo hay que ser una nueva criatura en Cristo. Hay que nacer de nuevo. Alaba lo que el Señor le ama. Evangelio de San Juan, capítulo 3, verso 3 en adelante, dice que cuando él, aquel hombre principal entre los fariseos, llamado Nicodemo, de los poquitos buenos que había en los fariseos, era uno, se acercó de noche, hombre con un doctorado en la palabra, un maestro en la palabra, de noche, calladito para que no lo vieran, pero se acercó, gloria a Dios. Con miedo fue, pero se acercó. Y llegó: maestro, sabemos que tú has venido de Dios. Él reconoció allí cara a cara a Jesús como el enviado. Porque nadie puede hacer las señales que tú haces si Dios no está con él. ¡Aleluya! Jesús ni lo saludó. Sonríase, que el Señor le ama. Ni lo saludó, ni le aplaudió que lo elogiara de esa forma. De cierto te digo que si no naces de nuevo, no entras al reino de los cielos. Eso fue todo lo que le dijo. Imagino que los ojos se le pusieron a Nicodemo así, como dos medio pesos grandes. Y Nicodemo se turbó, con su doctorado se turbó. Señor, ¿y cómo es eso? Que yo después de viejo me voy a meter en el vientre de mamá otra vez. ¿Y qué clase de disparate? Alábalo, que el Señor le ama. Para que usted vea que la letra sin el espíritu mata. No es pecado que usted tenga letras, pero ponga las letras en manos del Espíritu Santo, para que el Espíritu Santo use las letrecitas esas, use el doctorado ese, use esa maestría, use eso. Eso es una bendición, pero permita que lo use el Espíritu Santo, se convertirá en muerte para usted. ¡Alabado sea Dios! Cuando Nicodemo salió con ese disparate, Jesús le afirmó más profundo el asunto. Que si no nace del agua y del espíritu, no entras aquí en los cielos. Con tu doctorado, sonríete, que el Señor le ama, Nicodemo. Alabado sea Dios. Sin embargo, con tu doctorado, Nicodemo no entendió eso. Pero Pedro, sin primer grado, lo entendió. Y cuando en Pentecostés predicó su primer mensaje y la gente se compungió, y hubo gente en una convicción de pecado terrible, y corrieron para donde Pedro y toda aquella gente sin letras, rústico, galileo, que no sabía ni hablar. Varones, ¿qué hemos de hacer? Como que estamos perdidos, vamos para el infierno, ¿qué hacemos? Y Pedro le dijo: arrepentíos. El primer paso, sonríase, hay que arrepentirse primero. Hay que arrepentirse primero. Religión sin arrepentimiento nada significa. Le dijo: y bautícese cada uno de vosotros y recibiréis el don del Espíritu Santo. Bautismo en agua y bautismo en el Espíritu. Después del arrepentimiento. Después del arrepentimiento. Bautismo en agua y bautismo en el Espíritu. Porque cuando usted se arrepiente, como más de 1.700 personas lo han hecho aquí en las noches, perdón, 2.700 y pico. Más de 2.700 han aceptado al Señor arrepentido. Yo he visto gente ahí bañados en lágrimas. Y otros ahí en comunión, arrepentidos, que yo sé que se morían e iban derechito para el cielo. Cuando se arrepiente, la persona es salva. Pero como trágicamente todo el que se arrepiente, la mayor parte no se muere ahí mismo. Sonríase, el Señor le ama. Entonces tienen que entrar por la palabra para ser discípulos. Y hay que ser bautizado en las aguas. Y cuando se bautiza en las aguas, dice la Biblia que usted es sepultado en las aguas como sepultado fue Cristo en su muerte. Y cuando sale del agua, sale para nueva vida con Jesús. como el que resucita. Nueva vida. Nace del agua. Esto de afuera. Sepultó el cuerpo que llevó pecado y sale nueva criatura para afuera. A servir al Señor. En el bautismo en el Espíritu se mete dentro de usted. Y como usted está ahí dentro, Él entra ahí y usted se sumerge en Él, se esconde en Él. Y escondidos en Cristo tenemos a Dios. Y escondidos en Cristo, entonces el que vive es el Espíritu. Es el Espíritu, es el Señor que lo cubrió y lo envolvió a usted. Y usted ya no es el que vive, ahora vive Él. Usted nace del Espíritu, nace de arriba, nace de Dios. Alabado sea Jesús. Y cambia todo su sentido. Todo. Antes bebía, ya no bebe. Sonríase, el Señor le ama. Antes fumaba, ya no fuma. Antes adulteraba, ya no adultera. Antes mentía, ya no miente. Los mentirosos no entenderon los cielos. Alábelo que Él vive. Antes robaba, ya no roba. Antes engañaba en el negocio, ya no engaña. Ahora es honesto, ahora es sincero, ahora es humilde, ahora tiene paciencia, ahora tiene fe. Alabado sea Dios, ahora tiene gozo, ahora tiene paz que es derramada en nuestros corazones por el Espíritu Santo. Y usted nace del agua y del Espíritu. Porque Nicodemo le dijo, te lo repito por tercera vez, si no naces de nuevo, no entra. Los que han nacido de nuevo son discípulos. Alaba lo que Él vive. Porque han nacido del Espíritu, han nacido de Dios. No es el nacimiento de papá y mamá, es nacimiento de carne y sangre. Es nacimiento del Espíritu, nacimiento de Dios. Han nacido de arriba, de lo alto. Son ciudadanos del reino de los cielos. Y están aquí para dar testimonio. Es el problema con los evangélicos, con los testimonios. ¿Pero qué están haciendo? Si ustedes de arriba lo dejaron aquí para eso fue que lo dejaron. No es para que se goce solamente en los cultos. La iglesia es un cuartel general de batalla. Con un pastor que es el capitán de ese escuadrón. Y ahí le enseñan a usted la palabra, y ahí lo doctrinan, y ahí le oran para que se llene del Espíritu, y después que está lleno del Espíritu y bien doctrinadito, para afuera a quitar las propiedades del diablo ahora, para afuera a pelear. Holgazán, para afuera, alábelo que el Señor le ama, a pelear contra el diablo, a quitar las propiedades de Satanás. Esa es la iglesia, esa es la iglesia, un escuadrón, cada iglesia es un escuadrón del ejército de Jesucristo, que estamos en guerra. Aquí no hay paz con el diablo, aquí no hay treguas con el diablo, ni pacto con el diablo. Aquí somos enemigos de Satanás y vamos contra él y le quitamos las propiedades y lo atamos y se las quitamos. Alabado sea Dios, ese es el discipulado y la soma. Gloria a Dios. Bendito sea el Señor. Y lo más que hay es almas perdidas para buscar. Lo más que hay. Un colmillo, estamos en una campaña en la República Dominicana. ¿Sí? Y nos hospedaron nosotros en una casa, que era una casita bastante buena, pero relativamente humilde, viendo yo las mansiones que había quedado nosotros. Eran mansiones, palacios. Digo, mi hermano, ¿y qué es esto? Este territorio aquí. Me dijo, toda esa gente son vendedores de droga. Dije, ¿qué? Todos, palacios, a cuesta de la gente que enviaron al infierno. Y yo le dije a dos de las hermanitas que estaban conmigo, lo visitan uno a uno. Se le meten en las casas, si le cortan el cuello, está puro, entejamos y nos vemos en el cielo después. Alabado, que el Señor le ama. Las hermanas se fueron. El que tiene a Cristo no le tiene miedo a nada. ¿Pero a qué le va a tener miedo? Si para usted el morir es ganancia. Alabado, que el Señor le ama. Morir por la causa de Cristo es un privilegio. Esteban lo tuvo que hacer, y cuántos mártires hubo. Las hermanitas se fueron por la casa y fue increíble lo que pasó. Como 17 personas de esas aceptaron a Cristo en la casa. Cuando regresaron, hermano, esa gente está hambriento de Dios. Y lo que le decían, ¿por qué nadie nos visita? Hermanos, esa es la labor de la iglesia, visitar, ir por las casas, sanar los enfermos que hay en ellas. Esto no es un evangelio muerto, esto es un evangelio de poder. Sanar los enfermos y anunciarle el reino de los cielos. Anuncia el reino de Dios. Y los invitaron a la campaña y todos fueron para la campaña esa noche. Gente hundida, en un pecado terrible, pero con un alma de Dios todavía. Mire, hermanos, si los bandidos más grandes de acá se han convertido y le sirven a Dios de corazón. Si más malo que Saulo de Tarso, no ha nacido otro. Ser un bandido a toda potencia y se convirtió y perdió hasta el nombre Pablo, apóstol de Jesucristo. el maestro de nosotros, la iglesia, de la novia Jesucristo. Alábalo, que él vive. Hay que nacer de nuevo para entrar. Por eso, amigo querido, entiéndalo, esto no es religión. Usted ha visto religiones donde los religiosos llevan 20 años y son los mismos, que roban en los negocios, que odian, que celan, que matan, que roban, hacen cualquier cosa, fuman y beben, hacen todo, adulteran cualquier cosa. Pero porque es religión, de religioso está el infierno que no le caben más ya. Pero de discípulos de Cristo Jesús hay millares en el paraíso vestidos de blanco, esperando la primera resurrección. ¡Glorias a Dios! Hay que convertirse a Cristo para que el Espíritu Santo transforme su vida. Si no nace de nuevo, no entrará nunca. Hay un punto más clave y decisivo. Los discípulos andan en el temor del Señor. Hay evangélicos que no tienen temor de Dios, mienten abiertamente. Y yo he sorprendido evangélicos, hasta algunos con ministerio, metiendo mentiras que le tiembla hasta el pelo a uno. Y se mueren, van para el infierno de cabeza. Aquí no se salva nadie por ser evangélico. Aquí hay que nacer de nuevo. Aquí hay que andar en el temor del Señor. El principio de la sabiduría es el temor a Jehová. No es el miedo a Dios, eso no es lo que significa. Dios es lindo, precioso y bueno como nadie. Padre que ama. Pero el que anda en el temor de Dios respeta a Dios, porque Dios es Rey de Reyes, Señor de Señores y Hacedor de todo lo que existe. Y es mi Padre. Y en lo humano yo respetaba a mi Padre en la tierra. ¿Cómo a tomar o a respetar al Padre del cielo? Lo respeto. Ando en temor de desobedecerle. No solo porque lo respeto, sino porque lo amo y no lo quiero ofender. No lo quiero lastimar. Porque el Espíritu Santo se lastima. No contristéis el Espíritu de la gracia, dice el Señor. Se lastima de cualquier cosa que usted haga que esté fuera de orden. Y usted tiene que moverse en temor, no lastimar al que le ama tanto. Sea bendito el Señor Jesucristo. Y el que ha nacido de nuevo y el que es un discípulo de verdad, se mueve pensando, ¿le agradará esto a Dios o no le agradará? Está muy inquieto en hacer lo que le agrada y no hacer lo que no le agrada. Y si quiere probar las cosas que hace para saber si le agrada o no, la Biblia dice que todo lo que hagas, de obra o de palabra, lo hagas en el nombre de Jesucristo y para gloria a Dios Padre. Una vez me dijo uno, el fumar no es pecado. Yo le dije, pues usted hace eso en el nombre de Jesucristo y para gloria a Dios Padre. Se quedó callado. Dije, aparte de eso, usted no es ninguna chimenea, son para las chimeneas, son las que dan para echar humo. Si usted, Dios, hubiera querido que fumara, le hubiera puesto chimenea en la cabeza. Alábalo, Señor, le amo. Mira, hermano, es que hay gente que se quiere justificar. Un cigarrillo daña los pulmones, causa cáncer pulmonar. Y todo lo que destruye este cuerpo, Dios dijo, el que destruye ese cuerpo, yo lo destruiré también. Esto hay que cuidarlo, este es templo del Espíritu Santo. Alábalo, que Él vive. Todo vicio es pecado, daña el cuerpo y daña espiritualmente a la gente. Sea bendito el Señor Jesucristo. Hay que andar en el temor del Señor. La iglesia apostólica, dice la Biblia, que andaba en el temor del Señor y se santificaban día a día y se multiplicaban por la consolación del Espíritu Santo. El que anda en el temor del Señor crece día a día espiritualmente. No se puede andar uno como se le antoje a uno, porque ya uno nació de nuevo. Ya uno no se manda, ya uno murió. El que vive es el Señor ahora en nosotros. Hay un tercer punto muy interesante. Los discípulos son gente que oran y ayunan. Esa fue la sonrisa a mucha gente. Alábalo, ¿qué le pasó? Se le apagó de súbito la sonrisa. Es que eso está en la Biblia. Mateo capítulo 9, verso 15. Los discípulos de Juan le preguntaron al Señor, ¿por qué nosotros ayunamos? Y los discípulos, los fariseos ayunan, y los tuyos no hacen nada que comer. Esos comelones. Jesús le dijo, ¿pueden los que están con el esposo estar de luto? Mire cómo definió el ayuno, un luto. Oiga esto, que mucha gente que ayuna no entiende lo que están haciendo. Dijo, pero vienen días en que el esposo le será quitado y entonces ayunarán. Ahí se le fue el gozo a Pedro, alaba lo que el Señor le ama. pero mientras estaban con el esposo, estaban de bodas. ¿Puede el que está de bodas, que está con su esposo, estar de luto también? Está feliz, está contento, está con el esposo. Quiere decir que el ayuno es como un luto, donde usted entra y deja de comer porque siente tristeza de ver cuánta gente hay perdida que van rumbo al infierno y usted quiere rescatarlos para Dios. Y el ayuno que Dios escogió, dice la Biblia, Isaías 58, el ayuno que Dios escogió es el que hacemos para romper todo yugo, desatar las ataduras injustas y dejar ir libre a los oprimidos. No ayune por sus boberías, ni por sus pamplinas, ni por sus problemitas. Entréguele eso a Jesús, que se encargue de resolverlo. Ayune por las almas ligadas al diablo en el pecado. ¡Alabados a Dios! Para eso es el ayuno. ¡Es un luto! Usted está llorando por gente que está muerta y usted lo quiere resucitar. Y que está aquí, que no se ha convertido al Señor, óigalo, óigalo claro. Todo el que comete pecado, dice la Biblia, es esclavo del pecado. Y dice más, y la paga del pecado es muerte. Todo el que está aquí, que está en pecado, hay una sentencia de muerte sobre usted ahora mismo. Usted está bajo una sentencia de muerte, y es muerte eterna, muerte espiritual, es el infierno. Eterna condenación. Por eso que se mete en ayuno, está de luto, está llorando por los que están muertos espiritualmente, para que resuciten. ¡Alabado sea Dios! Bendito sea el Señor Jesús. No hay otro propósito de ayunar. El ayuno que Dios escogió es ese. Es un ayuno en amor. Todas vuestras cosas sean en amor. Usted ayuna en amor por los demás. Y mi problema, entrégueselo al Señor y gírselo en la cara al diablo. Al diablo, que el Señor le ama. Ay, ¿usted no tiene problema? No, yo no tengo ninguno, porque todos los problemas se los he entregado a Jesucristo. Cuando el diablo me recuerda el problema, le digo, el diablazo, lo tiene el Señor. Vete, discute con él allá, mira a ver si le puedes poner alguna preocupación a él. Y me le río en la cara. Cuando el diablo le traiga a usted problemas y le ponga problemas, ríase a carcajada. Dance en el espíritu. Salte y dígale, diablazo, no tengo problema, soy de Cristo. Tengo gozo, tengo paz, estoy bien, gloria a Dios, estoy feliz. Tengo asiento en el cielo y tú no. ¡Alabado sea Dios! ¡Cristo vive! Cuando hay fe, se mueve en victoria uno. Y cuanto problema viene, que viene, mire, por aguacero, se los entrega al Señor. Una oración de entrega, te entrego este problema, es tuyo. Cuando el diablo te traiga el problema, dile, no, te equivocaste de cliente, mijo. El problema lo tenía yo antes, pero ya no, se lo entregué a Cristo. Dialoga con él. Alábalo, que él vive. Y sonríase. Sonríase, que el Señor le ama. ¡Alabado sea Dios! Mi alma te alaba, Jesús. Hay poder en Jesucristo. El Señor ha mostrado que hable victoria siempre, piense positivo siempre, esté gozoso siempre, lo dice la Biblia, estar siempre gozoso, en la prueba, gozoso, Dios lo permitió, obra para bien, en las tribulaciones, feliz, alegre, Dios lo permitió, hay bendición que viene en el asunto, tranquilo, alabamos a Dios. Mi alma te alaba, Jesús. El ejército de Jesucristo es un ejército que está en victoria, en victoria, en victoria. Aquí no hay temor, aquí no hay temor, aquí no hay duda, aquí no hay incredulidad, aquí hay fe, aquí hay confianza, aquí hay felicidad, aquí hay paz, aquí hay gozo, aquí hay risa. Nuestros labios se llenarían de risa. Alabado sea Dios en todo tiempo. Gloria sea Dios. ¡Ay, Samaya Soja! Somos herederos del reino de los cielos. El reino de los cielos es nuestra herencia. ¿Cómo vamos a estar tristes entonces? La única tristeza es por los que están perdidos. Cuando metemos en ayuno, lloramos por ellos y gemimos, y llora, y gime, y grita. Y Señor, engendra, hijo, sálvalo, rompo el yugo del diablo. Este ayuno para que se rompa el yugo del diablo. Y se rompe los yugos del diablo y se salva la gente. Resucitan. ¡Glorias a Dios! Todo amigo que está aquí, entiendo al amigo. Usted está en pecado, la paga del pecado es muerte. Pero en esta noche usted viene a Cristo, esa sentencia de muerte es quitada. Porque la sangre de Cristo limpia el pecado. Y usted pasa de muerte a vida. Usted resucita, resucita. Hay una resurrección espiritual. Cada vez que alguien acepta a Cristo, hay una resurrección espiritual. Alabado sea Dios. Eso para usted en esta noche, amigo. No salga en pecado de aquí por nada. Usted no sabe si se muere mañana o se muere pasado. Se perdería para siempre. Pero esta es la noche de su victoria. glorias a Dios. Hay un punto más clave y decisivo, aparte de la oración y el ayuno. Cuando el esposo se ha quitado, ayunarán. Y Jesús dijo, orad para que no caigáis en tentación. Hay evangelio que no oran ni 5 minutos al día. Hermano, ¿en qué rato se va a ir? Sonríase, que el Señor le ama. Cada creyente es un guerrero de oración. Esa es el arma principal de batalla, es la oración. Porque aún el ayuno sin oración no sirve. Nada. No hay nada si usted ayuna y no ora. Cuando usted ayuna, usted ore. La oración es que Dios rompe las tablas del diablo. Y ese ayuno hace que usted ore con más profundidad y con más espiritualidad. Y esa carne se debilita. Y cuando somos débiles, como más fuertes somos. Alaba lo que el Señor le ama. Bendito sea el Señor Jesucristo. Ahora hay un punto más clave del discipulado. Juan capítulo 13, verso 34. Jesucristo dijo esta palabra: y un mandamiento nuevo os dejo, que os améis los unos a los otros, como yo os he amado. No es cualquier cariñito. Como yo os he amado, os améis los unos a los otros, y entonces verdaderamente seréis mis discípulos. En esto conocerán que son mis discípulos, en que nos amamos los unos a los otros. Mire, hay hermanos enojados que no saludan al otro hermano. Y hasta siervos de Dios yo conozco, como ha dicho, si ese participa en la campaña, yo no participo. Usted no va a participar en la boda del Cordero tampoco, sonríense, que el Señor le ama. ¿Qué clase de evangelio es ese? ¿Ese es el evangelio de ojo por ojo y diente por diente? Trasládese para el Antiguo Testamento, váyase con Moisés. Alábalo, que el Señor le ama. Este es el evangelio del amor. Todas vuestras cosas se hagan en amor. Aquí hay que perdonar, aquí hay que amar, aquí hay que soportarnos los unos a los otros. Y los que estén tan fuertes, sostenga a los débiles y levántelos. ¡Alabado sea Dios! ¡Hoy Samaya Sahaba! Pero mira, hermano, gente que no perdona y son evangélicos, van para el infierno. Yo los oído en la cara, mi decímelo. No, yo los perdoné, pero no los saludo. Hipócrita, usted no los ama. Arrepiéntase. Mi alma te alaba, Jesús. Yo prediqué una campaña, hermano, en cierto lugar de Hispanoamérica, donde había dos bandos de pastores enojados que no se saludaban, porque se dividió la iglesia por un problema que hubo, y los que se fueron se llevaron los instrumentos musicales, se llevaron hasta los clavos porque no pudieron sacarlos. Y entonces el liderato acá se enojó y no se saludaban para nada, y los llevaron a la corte, y había un litigio en la corte fantástico. Mire, hermano, si se morían, se iban al infierno todos. Ese no es el evangelio, hermano, es una traición a la causa de Jesucristo. Jesucristo amó a los pecadores. Jesucristo perdonó a los que la bofetearon, los que lo escupieron, los que lo crucificaron, los perdonó, y les rogó al Padre: perdónalos, no saben lo que hacen. Samaya Soja, y dijo: amarás a vuestros enemigos. Dijo: entonces, ¿cuánto más al hermano? Enojaditos, como niños malcriados cuando nacieron de nuevo. La nueva criatura perdona y ama y olvida. Eso el diablo nos hace tragar a todos nosotros. Y el que se cuelga ahí se colgó completo. Hermano, yo lo he tenido que vivir hasta la saciedad. Hasta la saciedad. Cuando mi hija fue asesinada, yo me tiré al piso a gritar. Le dije: Señor, perdónalo. Fue el diablo que lo usó. No mira a la persona que hizo el crimen, la persona que le causó a usted un dolor grande. Mira al diablo que lo engañó y lo usó, que lo puede engañar usted también. Y yo me metí en ayuno y le dije: aquí no entrego hasta que tú no lo perdones y me muestres que no vaya a la silla eléctrica, porque yo sabía que iba para la silla eléctrica. Y tuve 9 días metido en ayuno, gimiendo, encerrado en el sótano en casa ahí, hasta que Dios me mostró en una visión el muchacho con la cara a la pared y las manos arriba, llorando y gritando delante de Dios. Asamay la Sujaba. Ahora él está en una cárcel donde no saldrá, se irá en el rato antes de que... Tiene una condena larguísima. Está en esa cárcel. y a las 4 de la mañana está empeorando y me escribe continuamente. Aquí tengo yo carta que recibí de él hace 2 días y yo le contesto y mi mamá le contesta y lo animamos en la fe. Si yo no perdono, Dios no me perdonará a mí cuando yo me equivoque tampoco. El evangelio hay que vivirlo, hermano. Si no lo va a vivir, olvídese, váyase al mundo. Está, es lo mismo. Hay quienes están en el mundo del evangelio, evangélicos mundanos. No solamente mundanos de los adornos afuera, es mundanos de sus actuaciones, faltas de misericordia y de amor. No se haga ilusiones, aquí hay que hacer de nuevo y andar en temor de Dios y amar. Si usted no ama, usted no conoce a Dios ni lo ha visto nunca. Bendito sea el Señor Jesús. Se ha glorificado el nombre de Dios. Mi alma te alaba, Jesús. Cuando usted logre superar el sentido de esta carne, usted nació de nuevo. Pero Jesús lo dice claro, un mandamiento nuevo. Tráguese esa píldora. Sonríase, que el Señor le ama. Que le va a limpiar por dentro todo el organismo. Alabe lo que él vive. Que os améis los unos a los otros como yo os he amado. ¿Cómo nos amó él? Que dio su vida por nosotros. Que pagó el precio de muerte, de martirio, de dolor, para que usted y yo pudiéramos escapar de la condenación. En eso conocerán que son mis discípulos, en que se aman los unos a los otros. Alabe lo que le ama. Hay que perdonar, hermano. Hay que amar, hermano. Hay que olvidar los agravios que nos hicieron. Despreocúpese. Mira al diablo que fue que lo engañó. Y ataque a Satanás, no ataque a la persona. No ataque a la persona, ataque al diablo. Y átelo, échalo fuera y verá que esa persona se levanta. Y usted va a alcanzar gracia y bendición del cielo. Ahora dice que el Señor lo seguía también una multitud de gente, aparte de los discípulos. ¿Y por qué iban detrás de él? Bueno, algunos simpatizaban con él, le gustaba ver milagros y lo más que el Señor hacía eran milagros, se gozaban viendo milagros. Algunos estaban enfermos y querían que el Señor los sanara, otros estaban convencidos de que era la verdad. Pero aquí no basta con convencerse, hay que convertirse. Alaba lo que el Señor le ama. Convencidos aquí del infierno montones, pero convertidos vuelan para el cielo si la muerte los toca. Alabados a Dios. Ahora, cuando Jesús llegó a la puerta de Naín y su multitud entraba por la puerta hacia adentro de la ciudad, también de la ciudad para afuera salió otra multitud. Y la multitud que salía para afuera dice que era un difunto, un muerto para el cementerio, un difunto, hijo único de su madre, la cual era viuda, que había muerto y lo venían a enterrar. Y ahí venía la viuda bañada en lágrimas, llorando y gimiendo, porque era viuda, perdió su marido y ahora pierde su único muchacho, un jovencito. Y viene deshecha, llorando, y aquella multitud, para los entierros la gente se sobra para ir, pero para las campañas no se sobran para ir. Alaba lo que él vive. Mi alma te alaba, Jesús. Sea bendito el Señor Jesús. Y fíjense que eran dos multitudes ahora, una entrando y una saliendo, una detrás del viviente, detrás de la vida, y otra detrás de la muerte. Una respirando alegría, viendo milagros y oyendo palabras de Dios y sintiendo ese anhelo de tener ese Cristo en su corazón, y otra respirando tragedia, dolor, zozobra, tribulación, y la viuda llorando la muerte de su hijo para afuera. Y cuando se cruzaron las multitudes, Jesús vio a la viuda que lloraba y se la acercó. Y sintió una compasión tan grande y le dijo, no llores. Como que aquellas lágrimas lo lastimaban. No llores. Y se la acercó. Por eso que dice la Biblia, bienaventurados los que lloran, ellos tendrán consolación. No lo entienda mal, entiéndalo bien. No llore por vanidades, ni porque el partido favorito suyo perdió el juego, depende al diablo. Ni llore porque todavía no ha encontrado trabajo, no, llore por cosas genuinas. Esa mujer lloraba porque era su hijo único, jovencito. Pero los cristianos lloramos por las almas perdidas para que se salven. y por los enfermos para que se sanen, y por los hermanos para que no sean mediocres espiritualmente, ni mundanos, ni tibios, sino que se calienten y se llenen de fuego. Alábalo que él vive. Bendito sea su nombre. Ay, pobre Jesús. Jesús mismo lloraba cuando frente a la tumba de Lázaro, Juan capítulo 11, verso 33, se acercó a la tumba y Marta y María lloraban desconsoladas por su hermano que había muerto. Y los judíos, que han sido toda la época expertos llorando, llorones como nadie, gloria a Dios por eso, sea un llorón usted también, alábalo que él vive, también lloraban. Dice que Jesús se conmovió en el espíritu, no se conmovió en la carne, en el espíritu. Todo Dios estaba dentro de él, todo Dios se conmovió en Jesús por las lágrimas de dos mujercitas que sufrían por la muerte de su hermano. Y dijo, quiten la piedra, alábalo que el Señor le ama. Y levantó aquella voz que tenía como trompeta, ¡Lázaro, ven fuera! ¡Mira, Sohama! Y Lázaro, que hacía 4 días que se había muerto, se había podrido ya, envuelto en todos los amarres que le han puesto los judíos, salió volando para afuera. ¡Suéltenlo!, dijo, ¡suéltenlo! Salió amarrado de todos los vendajes que le han puesto. Pero salió volando para afuera, resucitado. Las lágrimas movieron al Señor a una resurrección. Y cuando los creyentes lloramos por las almas, Dios resucita a los pecadores. Bienaventurados los que lloran por las almas perdidas, para que haya resurrección. Y todo amigo que está aquí, amigo, oiga esto claro. Oiga esto claro, que esto viene directo del Señor para usted. Aquí hay gente que ha llorado por usted. Aquí hay gente que vigiló por usted. Aquí hay gente que está orando desde por las madrugadas, cansados y extenuados, para que Dios lo salve a usted. Por eso en esta noche lo van a resucitar, amigo. Lo van a resucitar. Porque usted está muerto en su pecado, pero Dios le va a dar vida en esta noche. Le va a dar vida en esta noche. Lo va a perdonar. El pecado va a desaparecer, porque el pecado queda lavado con sangre en el segundo que usted acepta a Cristo arrepentido. Y ahí usted resucita. Pasa de muerte a vida. ¡Gloria sea Dios! ¡Bendito sea Jesús! Esta es su noche, aprovechela. Por eso que esta campaña no es la campaña de un evangelista, y de un evangelista menos. Es la campaña de la iglesia del Señor, donde se unen todos los ministerios para poner al diablo bajo nuestros pies y quitarle las propiedades. Y cada amigo diga esto y entiéndalo, porque el evangelio es una cosa bien clara. Todo el que comete pecado es esclavo del pecado. ¿Por qué es esclavo del pecado? Porque usted es esclavo de un tentador que le hace pecar. Y lo que usted no quiere hacer, lo hace, porque lo obliga aquel otro. Y por eso dice la Biblia que el que comete pecado es del diablo, porque el diablo peca desde el principio y hace pecar a la gente que va. Y si usted se muere, se lo lleva. Y Dios no puede hacer nada. Oiga esto, si usted sale del cuerpo en pecado y el agente de Satanás que está ahí al frente lo agarra para llevárselo para abajo para tinieblas, y Dios llega a intervenir, el diablo le dice, tú eres un ladrón igual que yo, me estás robando mi propiedad. Y Dios no puede hacer nada, nada, porque Dios es honesto y la propiedad ajena no la toca. Nadie que es honesto toca la propiedad ajena, los ladrones nada más. El diablo toca la propiedad ajena y toca cualquier propiedad, pero Dios no. Pero cuando sale un creyente que está lavado con sangre para afuera del cuerpo al morirse, ¿quién le toca esa propiedad, papá? Pueden venir todas las jaurías de diablo que pueda haber por todo este territorio, y un solo ángel del Señor le dice, para afuera, perrito satánico, que este es de papá, va para arriba, este es de arriba. Pero en esta noche, amigo, óigalo claro, en esta noche usted acepta a Cristo, y al aceptar a Cristo automáticamente el Señor te toma. Porque usted tiene derecho a ser arrebatado por el Señor, porque el Señor pagó precio por usted, lo compró usted con sangre, lo compró usted con muerte, pagó el precio de su pecado. Tu pecado amerita muerte, el salario del pecado es muerte, pero Cristo murió ya por usted. Usted tiene un sustituto, Él se lo sustituyó a usted, Él murió por usted, Él murió en su lugar, usted no tiene ya que morir. Y entonces Jesús tiene derecho, porque Él pagó el precio por usted, a que decirle, diablo, es mío. Pero usted tiene que aceptar a Cristo primero para que el Señor pueda hacer eso. El movimiento tiene que ser de usted hacia allá, te viene a Cristo, y al segundo que llega ahí, te acepto, Jesús. Ahí mismo el Señor dice, diablito, retírese, que es propiedad mía. Alabro que él vive. ¡Gloria sea Dios! ¡Aleluya! ¡Cristo viene! Avanza, arrepiéntase, conviértase a Jesús, que pronto será tarde. Cuando Jesús vio las lágrimas de aquella mujer, se conmovió como cuando vio las de Marta y María, y se movió de nuevo a resucitar. Las lágrimas provocan resurrección material, física o espiritual, que es la más importante. Y hombres de Dios en la Biblia sabían eso. David, profeta de Israel, rey de Israel, decía: mis lágrimas son pan para mí de día y de noche. Oraba de día, oraba de noche y con lágrimas. Y pecó como pocos han pecado, pero Dios lo perdonó y lo levantó. Y el profeta Ezequiel te dice, capítulo 37, que cuando se establezca el reino de Dios aquí, él será rey sobre todas las tribus de Israel. Sobre las tribus de Israel, unos pequeñitos que estamos aquí, seremos reyes sobre las naciones. Alabro que él vive. El profeta Jeremías decía: Señor, haz de mi cabeza agua. Eso no es hidrocefalia, no se vaya a Angelán. Y haz de mis ojos fuentes de lágrimas. Decía, para llorar día y noche por los muertos en medio de los hijos de tu pueblo. Estaba perdido todo el mundo casi. Y Jeremías decía, dame lágrimas para llorar por ellos, para que tú los resucites. Mira lo que los hombres de Dios, mira el sentimiento que Dios pone en los hombres de Dios, que Dios los ha tocado y les ha quemado el yo y ha puesto el amor de Él en los corazones de ellos. Lágrimas para llorar por los perdidos, para que los salve. Están perdidos, Señor, ten misericordia. Mi alma te alaba, Jesús. Y las lágrimas de la viuda movieron a Jesús: no llores. Y se acercó y tocó el féretro. ¿Cuál de ustedes se atreve a hacer eso? Que pase un entierro por la calle, usted se atreve a poner la mano y detenerlo. ¿Cuál se atreve? Yo no me atrevo. Alábalo, Dios le ama. A menos que Dios no me mande y me diga, detén eso. Yo voy y lo detengo, que corte la cabeza. Detuvo el féretro, se detuvo el cortejo fúnebre. Y levantó la voz como trompeta. Muchacho, a ti te digo, levántate. Y el que había estado muerto abrió los ojos y se incorporó y comenzó a hablar. Oiga, salió con un espíritu, vino con un espíritu de conversación que no paraba. Ahí, y hablaba, y hablaba, y hablaba. Y Jesús lo dejó que hablara. Y la viuda viendo a su hijo vivo hablando. ¿Y de qué hablaba? Tenía mucho que contar. Alabro, que el Señor le ama. Mire, si murió perdido, se salió del cuerpo y se lo llevó un ángel de Satanás para abajo, para las tinieblas. Tenía mucho que contar. Si esa fuera la situación, me parece oírlo. Avancen y arrepiéntanse. Ustedes no saben qué clase de criatura la que me llevó para abajo. Por un túnel oscuro. Qué clase de calor. Aquello era fuego. Ay, gloria a Dios que me sacaron de ahí. Alabado sea Dios. ¡Ah, Samalia, Zújaba! Si murió salvo, el cuento era más lindo. Qué belleza me salí, qué ángel precioso me llevó, qué ángel tan lindo. Ese es el destino de los salvados, que salen del cuerpo y ángeles del Señor se los llevan. Ahora, como la redención fue obrada ya, nos llevan directo al paraíso. Alabro que él vive. Y cuando el muchachito terminó de hablar, el Señor lo agarró y se lo presentó a la mamá y se lo entregó vivo. Mujer, toma, tu hijo vive. Toda madre que está aquí, madre, usted que está ahí, convertido o sin convertir, usted que está ahí, Cristo también quiere traerle sus hijos a usted vivos. Si usted es convertida, tiene derecho a reclamar. Bendita será tu simiente, dice la Biblia, mujer. Como olivas verdes serán plantados tus hijos junto a tu mesa. Y una promesa más clara y más precisa: yo salvaré a tus hijos. Reclámelos, madre. Reclámelo, ore por ellos, ayune por ellos, llore por ellos. No se va a perder un cabello en sus cabezas, pero usted tiene que hacer su parte. Tiene que hacer su parte. Alabado sea Dios. Mire, hermano, si alguien lo sabe, soy yo. Porque mi hija no estaba muy firme en el Señor. Había aceptado al Señor y después que lo aceptó, estaba titubeante por el problema que tuvo su matrimonio y demás. Estaba muy titubeante y yo gimiendo por ella, y llorando por ella, y clamando por ella, y ayunando por ella. Y después de esa muerte yo me metí en ayuno y le dije, Señor, muéstrame a mi hija salva, porque tú la salvaste. Sin titubeo de ninguna clase. Dios me prometió y Dios no es un Dios que mienta. Como esquinas labradas, como en un palacio serán tus hijas. Eso está en la Biblia. Y cuando yo llevaba 5 o 6 días de ayuno encerrado, me dio una visión, me mostró a mi hija. Vestida de blanco, mirando a aquel con aquel rostro de descanso y de paz. Yo dije, gracias, Señor. Que tú no fallas ni mientes.
1: ¡Ah, Samaria! ¡Seba!
0: ¡Bendito sea tu nombre! Toda madre que está ahí que no es convertida, madre que están ahí que no han aceptado a Cristo, madre que están ahí que están en pecado, se le van a perder sus hijos y usted también. Pero madre, si usted viene a Cristo, si usted ama a sus hijos de verdad, acepte a Cristo, que le va a poner un seguro de vida a sus hijos y comienza a vivir para Él, que te va a salvar esos hijos, madre. No permita que el diablo derrotado, mentiroso, le lleve sus hijos cuando Cristo pagó precio por ellos. ¡Alaya, soba! Madre, acepte a Jesús. Padre, acepte a Jesús. Y clamen por sus hijos, que se los va a salvar. Ahora hay muchos evangélicos que se le pueden perder sus hijos. ¿Perdió están ellos? ¿Qué van a reclamar? Más en el mundo que en el Señor. Llenos de mundanalidad y de vanidad y no oran nunca, ni buscan a Dios. ¿A quién le van a reclamar? Cuando le reclame Dios mis hijos, te va a decir que hijo ni hijo, arrepiéntete tú. Limpia y santifica tú tu vida. Gentes enojados unos con otros, que ni se saludan ni se hablan. Aunque tenga ministerio, si usted no está en un primer amor con Cristo, si usted no es un discípulo, si usted no está viviendo una vida santa y limpia, no reclame hijos ninguno, que usted no tiene derecho a reclamar nada. Pero muévase en el Señor firme, muévase en el Señor en amor, muévase en el Señor lleno del Espíritu Santo y con compasión, clamando y gimiendo y orando y apartado de este mundo asqueroso, y pida que le van a responder. Si estáis en mí, dice la Biblia, como dice la Escritura, la Biblia dice bien claro, ríos de agua viva manarán por su interior. Pero también dice que si estás en el Señor, todo lo que pidas te lo dará. Eso, que hay que estar en el discipulado, hay que ser un discípulo que testifica de Cristo, que vive en santidad, que está firme en la palabra, que ora, que ayuna, que busca a Dios, que su vida es Cristo. Entonces pida, clama a mí, yo te responderé, estoy atento a tus oraciones. Si estáis en mí y mis palabras permanecen en vosotros, pedid todo lo que queráis y se os dará. ¡Alabado sea Dios! Ese es el Evangelio. Oiga esto y terminamos. Las lágrimas resucitan. En Argentina predicaba una campaña en el Chaco, región por allá, por lo profundo del país. Y una señora que vino con una nena muy grave, se le murió en la campaña. Un ungido me dijo, se murió la nena. Yo dije, pedile que no se vaya, que el Señor resucita a los muertos también. Cuando llamo a los enfermos, pase con la nena enferma. Con la nena muerta. Cuando yo vine a hablar por la enferma, hacía hora que la niña estaba muerta y estaba rígida. Y yo se me olvidó el asunto. Y oré por los enfermos y testificó un montón de gente. Y yo estaba velando la escalera para salir volando, porque los hermanos argentinos son muy cariñosos, hermano. Pero algunos son todos grandísimos y le aprietan a uno que las costillas le crujen a uno. Y yo iba a salir corriendo. Cuando ponga el pie en la escalera, la mujer con su nena muerta en los brazos, así, rígida. Sus ojitos así, enclavados así, como un témpano de hielo. Se me murió. Y aquellas lágrimas corrían. Y yo dije, si me paro aquí, no salgo toda la noche. Le puse la mano a la nena así y dije, Señor, permite que su alma vuelva a su cuerpo y viva. En el nombre de Jesús lo hiciste. Salí corriendo y me fui. Pero según corría, la resucitaste. Lo sé que la resucitaste. Mañana la veo. Estoy seguro que la veo mañana. Ya no sé, llegué yo a la campaña y buscaba y no veía a la madre por ningún sitio. Y buscaba. Mentira del diablo. Tú lo hiciste. Yo lo creí. Y cuando llegamos a testificar los enfermos, veo a la señora que viene subiendo por la escalera con la nena en los brazos. Y los ojitos le brillaban a la nena mirando para todos lados. Y me dijo, me la resucitó. Usted se fue corriendo y apenas usted iba unos pasos para allá, abrió los ojitos y comenzó a respirar. Según él, ha resucitado, también resucita los pecadores que están muertos en el pecado y resucita cualquiera. Alabado sea Dios, venga Cristo en esta noche, no se vaya sin Cristo. Esta es la noche de su victoria, él le llama, no se vaya perdido, él te trajo aquí a salvarte. En esta noche lo aceptas y te va a resucitar, vas a pasar de la muerte a la vida. Alabado sea Dios. El que vive en Cristo, nueva criatura es. Las cosas viejas pasaron, todo en Cristo es hecho nuevo. ¿Cuántos alaban? Vamos a cerrar nuestros ojos.
2: La amistad crece a partir de la entrega, porque quien desea tener amigos primero debe mostrarse amigo. Pero, ¿quién es un amigo? Cuando pienso en uno, pienso en alguien que me inspira confianza, con quien comparto momentos importantes, alguien con quien puedo conversar cuando las cosas no van bien, pero también puedo reír, soñar y celebrar. Los amigos son el regalo de Dios para nuestras vidas. Un amigo acompaña en el momento del dolor. Un amigo es oportuno, cercano, confidente, respetuoso y se alegra genuinamente con nuestros éxitos. Tengamos cerca personas que admiramos, que nos enseñan y nos hacen ser mejores, que nos hagan más fuertes y nos ayuden a llegar lejos. Le habla Sixto Porras de Enfoque a la Familia.
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4: De la creación. Hola, soy Milton de los Santos. ¿Se ha dado cuenta de que muchos de los más admirados ateos provienen de un trasfondo del área científica? Podría citar docenas: Richard Dawkins, Sam Harris, Daniel Dennett, Stephen Hawking, para nombrar unos pocos. Miles de personas son admiradores del difunto Carl Sagan y su discípulo Neil deGrasse Tyson. Algunos de estos ateos son prácticamente superestrellas con seguidores que ascienden a millones. Pues bien, Charles Darwin tuvo su cuota de seguidores también. En el principio, el origen de las especies fue aceptado no por ningún mérito científico, sino porque ofrecía una alternativa racional a lo milagroso. Los primeros seguidores de Darwin no eran científicos de la época, sino teólogos que rechazaban los milagros de la Biblia. Cada uno de los seguidores de Darwin tenía sus propios motivos para aceptar la teoría de la evolución. Pero uno de sus más notables seguidores fue Karl Marx. Como autor del Manifiesto Comunista, Marx encontró el principio de la lucha hasta la muerte de la selección natural, una perfecta confirmación de su propia visión de la lucha de clases del hombre. En agradecimiento, Marx envió a Darwin una copia de su Das Kapital en 1873. 6 años más tarde, Marx escribió a Darwin solicitando permiso para dedicarle su próximo volumen. Pero Darwin declinó el ofrecimiento explicando que sería doloroso para ciertos miembros de su familia si se asocia con un libro tan ateo. A veces me pregunto si Darwin se revolvería en su tumba si supiera de los horrores que se ha solicitado que su teoría justifique en los 2 últimos siglos.

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1: El libro de Marcos, sermón número 39, capítulo 12, versículos 28 al 43. En el capítulo 12 de Marcos. Hasta ahora, así como el Cordero Pascual era identificado el décimo día del mes de Nisan y se guardaba por 4 días para asegurarse de que no tuviera ningún defecto hasta que estuviera listo para el sacrificio el 14 de Nisan, así Yeshua hizo su entrada triunfal el día 10 de Nisan, haciendo que sus credenciales mesiánicas fueran identificables. Que todos lo vieran, y aquí estamos, unos 2 días antes de que fuera crucificado. En el capítulo 12 de Marcos, mientras el pueblo judío guardaba su cordero en casa para ser revisado y estar seguros que podían ser sacrificados, así Yeshua fue puesto a prueba por los fariseos y los herodianos. Primero, con una pregunta sobre los impuestos que se le debían al César. Luego se acercaron los saduceos con su pregunta sobre la resurrección, y ahora llega la tercera y la última prueba por parte de los líderes religiosos. Mateo nos dice que esta prueba proviene de los fariseos y los escribas, pero Marcos se enfoca en un escriba en particular que había visto algo verdadero en Yeshua. Así es como se nos presenta su pregunta en Marcos capítulo 12, versículo 28. Cuando uno de los escribas se acercó, los oyó discutir, y reconociendo que les había contestado bien, le preguntó: ¿cuál es el mandamiento más importante de todos? Los mandamientos del Tanaj, es decir, el Antiguo Testamento, que sumaban en total unos 613, se dividían en 248 positivos, es decir, aquellos que ordenaban hacer algo, y 365 negativos, los mandamientos que prohibían hacer algo. Algunos rabinos hablaban de 248 mandamientos positivos que correspondían a los 248 órganos del cuerpo humano, lo que mostraba que todo el cuerpo debía participar en el cumplimiento de las mitzvahs o de las buenas obras. Los 365 negativos corresponden a los 365 días del año, lo que enfatiza la vanidad de este mundo. Y entonces, hubo discusiones sobre cuál era el mandamiento más importante. Hillel, del siglo I antes de Cristo, uno de los fundadores del judaísmo rabínico, dijo: no hagas a tu prójimo lo que te desagrada. Esto es toda la Torá, el resto es su interpretación. Luego, otra figura importante, el rabino Akiva, que vino justo después de Yeshua, dijo: amarás a tu prójimo como a ti mismo. Esto es haciendo referencia a Levíticos capítulo 19, versículo 18. Este es el gran principio general de la Torá. Este es un ejemplo de las muchas discusiones sobre el mandamiento más importante. Sin embargo, la respuesta de Yeshua abarca cada uno de los 613 mandamientos. Él responde mencionando 2 mandamientos. Su respuesta nos da una definición completa de lo que es un creyente en Dios, válida para todos los tiempos. Esta es su respuesta. Marcos, capítulo 12, versículo 29 al 31. Jesús respondiendo: el más importante es: escucha, Israel, el Señor nuestro Dios, el Señor uno es. Y amarás al Señor tu Dios con todo tu corazón, y con toda tu alma, y con toda tu mente, y con toda tu fuerza. El segundo es este: amarás a tu prójimo como a ti mismo. No hay otro mandamiento mayor que estos. Estos 2 mandamientos representan el único camino eterno del amor, uno vertical, el otro horizontal. De Dios al hombre. Lo que une a estos dos es la palabra amor, y es el amor de Dios al hombre. Esta es la primera vez que estos dos mandamientos de Deuteronomio y Levítico se juntan, pues la ley se cumple en su conjunción. Y la palabra amor que encontramos en este capítulo y versículo es agape. Esta palabra griega agape fue tomada del mundo secular y se le dio un significado completamente nuevo en la Biblia. Es la palabra que describe a Dios. Dios es agape. A diferencia de otros sinónimos, esta palabra habla de amor incondicional, como el de una madre por su hijo recién nacido. Es un amor abnegado que resalta lo valioso que es la otra persona y no uno mismo. Es un amor que comparte y da sin contar. Y es este mismo amor el que Dios da y el que se le pide a cada creyente hacia nuestros prójimos. Si esta ley se pusiera en práctica, el mundo cambiaría drásticamente. Las congregaciones de Dios cambiarían su rostro y serían un punto brillante en este mundo. Y así, el mandamiento más importante comienza con Dios y termina con el hombre. Y este es el mandamiento inquebrantable de la Biblia. Yeshua termina diciendo: no hay otro mandamiento mayor que estos. Y esta verdad se refleja en todas las cartas dirigidas al cuerpo del Mesías. Por ejemplo, Juan, en su vejez, nos los resume de una manera muy práctica cuando escribió en Primera de Juan, capítulo 4, versículo 10. En esto consiste el amor. No en que nosotros hayamos amado a Dios, sino en que Él nos amó a nosotros y envió a su Hijo como propiciación por nuestros pecados. Y Primera de Juan, capítulo 4, versículo 20, que dice: si alguno dice yo amo a Dios y aborrece a su hermano, es un mentiroso, porque el que no ama a su hermano a quien ha visto, no puede amar a Dios a quien no ha visto. Breve, claro y sencillo. Para entonces Juan había sido testigo de muchos conflictos en las diferentes iglesias donde enseñaba. Y aquí nos da una forma sencilla de averiguar si estamos caminando por el camino eterno del amor de Dios. Vean en cómo tratamos a nuestros prójimos, especialmente a aquellos de la misma fe. El odio, la aversión y el desagrado hacia otro hijo de Dios no tienen cabida en el amor de Dios. Y así, de boca de Yeshua para nosotros, este es el camino del amor, y este es el mandamiento más importante, que cuando lo cumplimos, cumplimos toda la ley. Como dice Pablo más adelante en Romanos capítulo 13, versículo 8, no debáis a nadie nada, sino el amaros unos a otros, porque el que ama a su prójimo ha cumplido la ley. Pero vean que Yeshua comienza diciendo que hay que amar a Dios primero, porque quien ama a su prójimo primero debe amar a Dios. Esto está en la Torá. Los Neviim, que son los profetas, y el Ketuvim, que son los escritos. Hasta aquí, esto no es nada complejo. Puede que nos resulte difícil de aplicar, pero la afirmación es clara. Sin embargo, hay mucho más en lo que Yeshua nos está diciendo aquí. Veamos la forma en que Él menciona estas dos leyes. La primera: amarás al Señor tu Dios. No proviene de los 10 mandamientos, sino del Shemar, una oración de Deuteronomio capítulo 6, que se oraba todos los días en el templo, y que todos los judíos practicantes han orado 2 veces al día durante 2000 años. Es esa misma oración con la que también comenzamos nuestros estudios aquí en Betariel al bendecir a nuestros hijos. Deuteronomio capítulo 6, versículos 4 y 5 dice: escucha, oh Israel, el Señor es nuestro Dios, el Señor uno es. Shema Israel Adonai Enohenu Adonai Echad. Y luego versículo 5 dice, amarás al Señor tu Dios con todo tu corazón, con toda tu alma y con toda tu fuerza. Fíjense dónde comienza, en el corazón. El corazón, amarás al Señor tu Dios con todo tu corazón. Comienza con el corazón, la cámara interior, el santuario de la persona. Y cuando comienza en el corazón, no puede permanecer oculto allí. Brotará en acciones y palabras. En hebreo la palabra corazón es lev. Y en este pasaje los rabinos notaron que esta palabra tiene una doble vav o una doble v al final. ¿Por qué una doble vav? Esto es para indicar que uno debe ser sincero con Dios. Como lo vio un rabino, Rashi, con toda su alma y con todas sus fuerzas. Encontraremos esta doble vav en otros pasajes cuando se trata de pedirle a una persona que presente o preste atención a algo con gran importancia. Nuestro acercamiento a Dios comienza entonces por creer verdaderamente en Él, pues el corazón es la morada de nuestra fe. Este es el primer paso hacia Dios. Y esto es lo que también confirma Hebreos capítulo 11, versículo 6. Y sin fe es imposible agradar a Dios, porque es necesario que el que se acerca a Dios crea que Él existe y que es remunerador de los que le buscan. Ya sea la primera vez que creemos o después, la fe es algo que debemos alimentar y mantener a lo largo de nuestra vida aquí en la tierra. ¿Y cómo podemos hacerlo? No sé si se han dado cuenta de que Yeshua añadió un elemento más, otra dimensión al Shemar, o al versículo que acabamos de leer en Deuteronomio. ¿Qué añadió que no está en ese pasaje? Añadió la facultad de la mente, incluyó con toda tu mente. ¿Por qué esta adición y qué significa? La palabra mente en griego designa el intelecto, la facultad de comprender, razonar, pensar y decidir. Esta misma palabra mente, que solo aparece 12 veces en el Nuevo Testamento, es una palabra poderosa. Se usa en 1 de Pedro, capítulo 1, versículo 13, y se traduce con la palabra entendimiento. 1 de Pedro, capítulo 1, versículo 13, dice, por tanto, ceñid vuestro entendimiento para la acción. Sed sobrios en espíritu. Poned vuestra esperanza completamente en la gracia que se os traerá en la revelación de Jesucristo. Es una palabra que nos llama a la acción. Pero, ¿por qué Yeshua añadió esta nueva dimensión al Shema en este momento? Porque ahora el Mesías ha venido y su venida requiere que lo busquemos aún más en las Escrituras, en la historia y a nuestro alrededor, y que descubramos cómo Él vive y cumple en su persona cada una de las 613 leyes. Porque ahora tenemos docenas y docenas de profecías cumplidas en Él. Porque ahora tenemos un ejemplo vivo y perfecto de la palabra de Dios. Cuando dijo en Juan capítulo 13, versículo 34, un mandamiento nuevo os doy, que os améis los unos a los otros, que como yo os he amado, así también os améis los unos a los otros. El nuevo mandamiento no era amarnos los unos a los otros, esto ya se había dicho antes, sino la forma y la nueva forma de amar en Él, porque Él vino. Él se ha convertido en la plena realización de las dos formas de amor. El amor de Dios hacia el hombre se encuentra entonces en Él. La plenitud del amor de Dios se cumplió ahora a través del Mesías. Y ahora, Este mismo poder de amor, a través de su muerte y de su resurrección, puede pertenecer al creyente. Y de esta manera, ahora podemos cumplir el Shema en nuestras palabras y acciones. Pero esto ya había sido profetizado, citando a Jeremías, quien prometió una nueva ley a Israel. El autor de Hebreos, en Hebreos capítulo 8, versículo 10, lo cita y dice: porque este es el pacto que yo haré con la casa de Israel después de aquellos días, dice el Señor. Pondré mis leyes en la mente de ellos y las escribiré sobre sus corazones, y yo seré su Dios y ellos serán mi pueblo.
2: Yo estaba en el Espíritu en el día del Señor, y oí detrás de mí una gran voz como de trompeta que decía: yo soy el Alfa y la Omega, el primero y el último. Escribe en un libro lo que ves y envíalo a las 7 iglesias. Y me volví para ver la voz que hablaba conmigo, y vuelvo.

a sus pies, y él puso su diestra sobre mí, diciéndome: no temas, yo soy el primero y el último, el que vivo y estuve muerto. Mas he aquí que vivo por los siglos de los siglos, y tengo las llaves de la muerte y del Hades.

cual nadie podía contar, de todas naciones, tribus, pueblos y lenguas, delante del trono y en la presencia del Cordero, vestidos de ropas blancas y con...

Tributad a Jehová, oh hijos de los poderosos, dad a Jehová la gloria y el poder, dad a Jehová la gloria debida a su nombre, adorad a Jehová en la hermosura de la santidad. Voz de Jehová sobre las aguas, truena el Dios de gloria, Jehová sobre las muchas aguas. Voz de Jehová con potencia, voz de Jehová con gloria. Voz de Jehová que quebranta los cedros, quebrantó Jehová los cedros del Líbano, los hizo saltar como becerros, al Líbano y al Sirión como hijos de búfalos. Voz de Jehová que derrama llamas de fuego, voz de Jehová que hace temblar el desierto, hace temblar Jehová el desierto de Cades. Voz de Jehová que desgaja las encinas y desnuda los bosques, en su templo todo proclama su gloria. Jehová preside en el diluvio y se sienta Jehová como rey para siempre. Jehová dará poder a su pueblo, Jehová bendecirá a su pueblo con paz.

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Dios de la creación. Hola, soy Milton de los Santos. ¿Recuerda usted haber aprendido que las boas constrictoras matan a sus presas al literalmente exprimir el aliento de ellos? Bueno, los científicos ahora saben que esto no es cierto en lo absoluto. Según un reciente artículo, National Geographic señala, durante mucho tiempo se pensó que las boas constrictoras mataban a sus presas por asfixia, apretando la vida lentamente una respiración a la vez. Pero un nuevo estudio revela que estas grandes serpientes no venenosas, encontradas en las zonas tropicales de América Central y del Sur, someten a su presa con un método mucho más rápido. Cortan su suministro de sangre. El estudio fue conducido por el ecólogo de vertebrados Bob Akescat y su equipo de investigación en la Universidad Dickinson College en Carlisle, Pensilvania. Después de alimentar las boas constrictoras con ratones de laboratorio, descubrieron que las serpientes matan a sus presas al detener el flujo de sangre, un método de matanza mucho más rápido que la muerte por asfixia. Bobak teoriza que matar por paro circulatorio les da a las serpientes constrictoras una ventaja evolutiva. Después de todo, mientras más rápido muere la presa, menor será la probabilidad de que le muerda a la serpiente. De eso es lo que se trata, ¿verdad? La evolución. ¿No es interesante que también se le diera crédito a la evolución cuando la ciencia creía erróneamente que la asfixia era el medio de muerte? La cosa más importante para los científicos evolucionistas no es cómo las boas constrictoras matan a sus presas. Lo más importante para ellos es dar el crédito completo a la evolución. Cuando los creacionistas observan el reino animal, alaban a Dios. Cuando los evolucionistas observan el reino animal, ellos también alaban, solo que a un Dios totalmente diferente.

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1: Si usted escucha personas que al orar dicen, oh Dios, envía tu Santo Espíritu, quiero decirle que orar así es una necedad. Y no se sorprenda, no estoy diciendo ninguna herejía. Escúcheme, el Espíritu Santo ya vino. Por lo tanto, es una necedad seguir pidiéndole a Dios lo que ya le ha dado. Más bien, apropíese de aquello que Dios ya ha puesto al alcance de sus manos, o más bien, al alcance de su corazón, y usted podrá compartir eficazmente su fe. Así lo hizo Simón Pedro delante de los gentiles. Él compartió su testimonio personal. Les dijo que su propia confianza estaba en el Señor Jesucristo. Compartió con ellos lo que él había visto, palpado y experimentado, y les dijo cómo Jesucristo es el cumplimiento de las profecías. Luego, para coronarlo todo, el Espíritu Santo desciende y nos persuade y nos convence. Espero que usted esté listo para estudiar la segunda parte del mensaje, ¿cómo compartir su fe?
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1: Me complace el saludarle y darle la bienvenida a nuestro programa El Amor que Vale. Esta es la segunda parte del mensaje, ¿cómo compartir su fe? Hagamos un breve resumen de la primera parte. En Hechos 10:34 leemos, entonces Pedro, abriendo la boca, dijo, en verdad comprendo que Dios no hace acepción de personas, sino que en toda nación se agrada del que le teme y hace justicia. A Pedro se le abrieron los ojos del entendimiento. Descubrió que esta cosa llamada cristianismo no era solamente religión judía, ni religión gentil, ni religión católica, ni religión bautista del norte o del sur. Es, mi amigo, la religión antigua, la religión nueva, la religión de siempre. Hay una sola fe, y es buena para todos. Dios quiere que todos se salven. Y la Biblia es muy clara al respecto al decir, Dios no quiere que ninguno perezca, sino que todos procedan al arrepentimiento. ¿Es usted un ganador de almas? Tres cosas necesita para hacerlo. Primero, debe tener la confianza personal de un ganador de almas. Déjeme decirle tres cosas que los apóstoles hicieron y en las cuales estuvieron completamente unánimes. Primero, la vida virtuosa de Jesús. Segundo, la muerte vicaria de Jesús. Y tercero, la resurrección victoriosa de Jesús. Pedro dijo, nosotros lo vimos. Vimos su vida virtuosa. Vimos su muerte vicaria. Vimos su resurrección victoriosa. Y esto es lo que queremos compartir con ustedes. Ahora, este es el punto. Pedro estaba totalmente convencido. Pregunto, ¿está usted totalmente convencido? Verá, no solo somos sus testigos, debemos ser parte de la evidencia. Y un creyente con un testimonio resplandeciente nunca, escuche bien, nunca estará a merced de un pagano con un argumento pseudo-religioso. Segundo, la poderosa confirmación de las Escrituras. Cuando usted va a compartir al Señor Jesucristo, por supuesto que debe tener una convicción personal, pero necesita algo para respaldarla. Usted necesita una poderosa confirmación. Veamos lo que dice el versículo 43. Pedro, después de manifestar que somos sus testigos, dice, de este dan testimonio todos los profetas, que todos los que en él creyeren recibirán perdón de pecados por su nombre. Pedro dice, no es solo lo que te estamos diciendo. Mira, Cornelio, toma las Escrituras del Antiguo Testamento. Lee todo lo que han dicho los profetas, no solo algunos de ellos, sino que todos ellos testifican del Señor Jesucristo, todos están unánimes. Eso es una de las grandes pruebas de la autenticidad de nuestro Salvador, que el Antiguo Testamento, en perfecta unidad y sin contradicciones en más de 300 profecías bíblicas, profetizan del Señor Jesucristo. Los críticos dicen: bueno, Jesús deliberadamente arregló todo para que pareciera que Él era el cumplimiento de esas profecías. Bien, yo estoy de acuerdo con ellos. Jesús lo arregló todo. Solo piense al respecto y le diré cómo lo arregló. Primero, Él hizo arreglos para nacer en Belén. Usted hizo los arreglos de dónde iba a nacer. Pero tú, Belén Efrata, pequeña para estar entre las familias de Judá, de ti me saldrá el que será Señor en Israel. Mi amigo, siglos atrás, en el libro de Miqueas, Dios profetizó dónde iba a nacer el Señor Jesús. Hay algo más que Jesús arregló. Él arregló el nacer de una virgen. Usted hizo los arreglos acerca de quién sería su mamá. Y si pudiera haber arreglado quién iba a ser su madre, podría haber arreglado que ella fuera una virgen. En Isaías 7:14 leemos: por tanto, el Señor mismo os dará señal, he aquí que una virgen concebirá y dará a luz un hijo, y llamará su nombre Emmanuel. Le diré qué más Él arregló. Se las arregló para describir su muerte por crucifixión 700 años de nacer y antes de que nadie supiera de la pena capital por crucifixión, porque fue una pena capital inventada por los romanos. Los judíos apedreaban. Pero note lo que dice el Salmo 22:16. Horadaron mis manos y mis pies. Sí, Jesús arregló todo eso. También se las arregló para tener a dos ladrones crucificados con él, uno a cada lado, en cumplimiento de las Escrituras. Isaías 53:9 dice: y se dispuso con los impíos su sepultura, mas con los ricos fue en su muerte, aunque nunca hizo maldad, ni hubo engaño en su boca. Otra cosa que él arregló fue el ser traicionado por Judas por 30 monedas de plata. Zacarías 11:12 relata: y pesaron por mi salario 30 piezas de plata. Y luego el más clásico de los arreglos, se las ingenió para salir de la tumba al tercer día. Sí, mi amigo, él lo arregló todo, hasta que lo vieran 500 testigos. ¿Y de qué testificaron? Ellos, como las Escrituras, testificaron del Señor Jesucristo. Aquí está Simón Pedro, y está con Cornelio, y tiene una audiencia, y Pedro dice en primer lugar: déjenme darles mi testimonio, déjenme decirles por qué estoy convencido de su vida, su muerte y su resurrección. En segundo lugar, déjenme mostrarles lo que las Santas Escrituras dicen, las profecías del Antiguo Testamento, lo que dicen acerca de este hombre llamado Jesús. Y luego, él llega a la tercera línea de persuasión. Quiero que usted note esto, porque las tres líneas convergen. La Biblia dice: cordón de tres dobleces no se rompe pronto. Tercero, está la convicción persuasiva del Espíritu Santo. Leamos Hechos 10:44. Mientras aún hablaba Pedro estas palabras, el Espíritu Santo cayó sobre todos los que oían el discurso, y los fieles de la circuncisión, y la palabra circuncisión aquí significa judío, que habían venido con Pedro, se quedaron atónitos de que también sobre los gentiles se derramase el don del Espíritu Santo, porque los oían que hablaban en lenguas y que magnificaban a Dios. Aquí está Pedro predicando, hablando acerca de su convicción personal, y luego habla también acerca de la confirmación escritural. Y mientras él está hablando, el Espíritu Santo de Dios desciende, como diciendo: eso es cierto, escúchenlo. Algunas personas me dicen a veces: usted habría sido un gran vendedor. Tal vez. No lo sé. Pude haber sido también un fracaso. Pero verá, el predicar no es ser un vendedor. El testificar no es ser un vendedor. Lo he dicho miles de veces. cualquier cosa de la que yo pueda convencerle, otra persona puede convencerle de lo contrario. Pero cuando predico, deseo que el Espíritu Santo de Dios se mueva entre quienes me oyen, diciendo, amén. Es mejor que lo escuchen, porque Él está diciendo la verdad. La Biblia dice que cuando estamos llenos con el Espíritu Santo testifica con nosotros. Anote al margen Hechos 5:32. Y nosotros somos testigos suyos de estas cosas, y también el Espíritu Santo, el cual ha dado Dios a los que le obedecen. Yo ni siquiera pensaría en predicar sin un ungimiento consciente del Espíritu Santo. Ni lo pensaría. Quiero decir, me arrodillo y oro por ese ungimiento antes de estar aquí. Porque a pesar de mis convicciones personales y a pesar de la confirmación de las Escrituras, todavía hay necesidad de otro ingrediente. El Espíritu Santo de Dios hablando a su corazón. Y es tan maravilloso cuando el Espíritu Santo inunda una congregación. Esa es la razón por la que no somos solo una organización. Somos un organismo y el Espíritu Santo de Dios está aquí. Permítame decirle cómo trabaja el Espíritu Santo. Primero, el Espíritu Santo de Dios le testifica a usted. Por favor, anote al margen 1 Juan 5:9. Si recibimos el testimonio de los hombres, mayor es el testimonio de Dios. Si es que recibimos el testimonio de los hombres, el testimonio de Dios es mayor. Lo que usted escucha ahora es el testimonio de un hombre. Está escuchando a Adrián. Pero mucho, mucho más grande que este predicador es el testimonio de Dios. Ahora el Santo Espíritu de Dios tomará las cosas de Cristo y las mostrará a usted. Y usted bien podría decir, bueno, yo no soy un creyente, y no es mi culpa que no sea un creyente. Bien, usted puede no ser un creyente, pero sí es su culpa si no lo es. Y si dice, yo no puedo creer, yo le diré, sí, sí puede. Mi amigo, su problema no está en su cabeza, su problema está en su corazón. ¿Cómo sé que usted puede creer? Porque el Espíritu Santo está aquí. Si usted se abre al Espíritu Santo, Él hará por usted lo que ninguna persona puede hacer por usted. Usted nunca será empujado al reino de los cielos. Pero Dios permitirá que alguna persona que ha tenido una experiencia personal con Cristo, como yo mismo, comparta lo que Jesucristo significa para ella. Dios dará la Santa Escritura para respaldar eso, y entonces Dios enviará a su Santo Espíritu que dirá, sí, eso es verdad. Primero, el Espíritu Santo de Dios le testifica a usted, y luego el Espíritu de Dios testifica en usted cuando usted se salva. El que cree en el Hijo de Dios tiene el testimonio en sí mismo, y eso es maravilloso. ¿Sabía que ahora mismo, en mi corazón, tengo tal certeza, no debido a los estudios ni a los logros, sino al testimonio que tengo en mí mismo? Si usted nunca ha comido un pastel de manzana, y yo acabo de comer un pedazo de pastel de manzana, usted podría decir, no existe tal cosa como el pastel de manzana. También podría decir, si es que existe tal cosa como el pastel de manzana, ni es sabroso, ni satisface. Bueno, ese es su problema, no el mío. Yo tengo el testimonio en mí mismo. ¿Verdad? La Biblia dice, gustad y ved que es bueno Jehová. ¿Cómo testifica el Espíritu de Dios? Primero, Él le testifica a usted. Y luego, Él testifica en usted. Después, testifica a través suyo. Esa fue la razón para que Jesús dijera en Hechos 1:8, pero recibiréis poder cuando haya venido sobre vosotros el Espíritu Santo y me seréis testigos. Él testificará a través de usted y eso es algo maravilloso. Ahora, ¿por qué en este tiempo particular hubo el don de lenguas allí? Bien, Usted tiene que recordar que esto fue lo que podríamos llamar el Pentecostés gentil. Dios derramó su Santo Espíritu sobre los judíos en el día de Pentecostés. Y ahora, esto es un nuevo punto de partida. Ahora hay gentiles, y el Espíritu Santo es derramado en los gentiles. Los apóstoles dijeron, justo como sucedió con nosotros al principio. Así que Dios está dando una señal a los judíos, diciéndoles que estos gentiles han sido hecho parte del cuerpo de Cristo, y que Él ha derrumbado la pared que los separaba. Ya no hay judío ni gentil, sino un nuevo hombre en el Señor Jesucristo. Y el don de lenguas es una señal de esto. Ahora nosotros no estamos tratando de repetir Pentecostés, tanto como no tratamos de repetir Belén ni repetir el Calvario. Esos eventos fueron una vez y para siempre. Pero queremos gozar de todos ellos. Verá, Dios derramó su Santo Espíritu en el día de Pentecostés y luego lo reconfirmó a esos gentiles en Hechos capítulo 10. Si usted tiene personas que están orando, oh Dios, envía tu Santo Espíritu. Señor, envía tu Santo Espíritu. Eso es necedad. No ore de esa manera. Durante una Navidad me regalaron una bicicleta Schwinn roja con rayas crema. Era una belleza. Me la dieron el día de Navidad. Ahora suponga que a mediados de enero yo comienzo a decir, mamá, papá, ¿puedo tener una bicicleta? Por favor, ¿podrían darme una bicicleta? Ellos me responderían, hijo, ya te dimos una bicicleta, anda y paséate en ella. Mi amigo, el Espíritu Santo ya vino. ¿Me escuchó? El Espíritu Santo ya vino. No siga pidiendo a Dios lo que ya le ha dado, sino más bien apropíese de lo que le ha dado. No quiero profundizar en esto, pero el punto es el siguiente. Aquí está Simón Pedro, y está delante de estos gentiles. ¡Qué dorada oportunidad tiene! ¿Y qué es lo que hace? Comparte su testimonio personal. Les dice de su propia confianza en el Señor Jesucristo, lo que Él ha visto, palpado y experimentado, y entonces les da las Escrituras y les dice, de este dan testimonio todos los profetas. Y les dice cómo Jesucristo es el cumplimiento de las profecías, y luego, para coronarlo todo, el Espíritu Santo desciende y nos persuade y nos convence. ¿No es extraordinario? Ahora, amigo, espero que usted tenga un testimonio. Espero que Jesús sea una realidad viva y brillante en su vida. Anhelo que usted hábilmente tome la Escritura y con la Biblia abierta pueda mostrar que Jesús es el Mesías para el mundo. Y oraré para que su vida sea limpia y pura, para que usted obedezca a Dios, a fin de que el Espíritu Santo de Dios pueda decir amén a lo que usted dice. Antes de finalizar este mensaje, deseo dejar tres pensamientos en su corazón y quiero que me escuche muy atentamente. Primero, nuestra fe no es una fe ciega. Yo no creo en una fe ciega. Una fe ciega es en realidad una contradicción de términos. Nuestra fe no es una fe ciega. Dios nos da razones para creer. Escúcheme. La fe está enraizada en la evidencia. La fe va más allá de la evidencia. Debe hacerlo para que sea fe. Dios nunca le prueba ninguna cosa a usted, pero le da todo lo que necesita para creer. Fe enraizada en la evidencia, fe que va más allá de la evidencia y fe que se torna en su propia y mejor evidencia. El que cree en el Hijo de Dios tiene el testimonio en sí mismo. Cuando Cristo está en usted, entonces usted sabe que todas estas cosas son verdaderas. Segundo, el Evangelio es para todos y por lo tanto también es para usted. Usted puede ser salvo si quiere. De este dan testimonio todos los profetas. Leamos el versículo 43. De este dan testimonio todos los profetas, que todos los que en él creyeren recibirán perdón de pecados por su nombre. Dígase a usted mismo, ese soy yo. Quiero decir, si es que usted quiere ser correcto, Yo soy del que están hablando porque yo soy uno de ese todos. Si usted cree en el Señor Jesucristo, si usted pone su fe en donde Dios puso sus pecados, en Jesucristo, usted recibirá el perdón de sus pecados y no se levantará en el día del juicio para enfrentar a un Dios al cual usted no conoce. Tercero, si usted cree, necesita hacer exactamente lo que Cornelio hizo. Note lo que Pedro dice en el versículo 47. ¿Puede acaso alguno impedir el agua para que no sean bautizados estos que han recibido el Espíritu Santo también como nosotros? Y mandó bautizarles en el nombre del Señor Jesús. Si usted se da cuenta de que puede poner su fe en Jesús, entonces Dios le ha dado la evidencia y usted necesita ejercitar esa obediencia poniendo su fe en Él. Usted se da cuenta que es usted de quien habla. Y la próxima cosa que necesita hacer es pertenecer a una iglesia evangélica y decirle al pastor: he confiado en Jesucristo y quiero presentarme como candidato para ser bautizado. Y la próxima vez que la iglesia tenga bautismos, usted será bautizado. Ni en mis más locos sueños yo me puedo imaginar a Cornelio diciendo: bien, Pedro, ese es un caso muy convincente, realmente lo creo. Y sí, yo confío en Jesús como mi Mesías, pero tú sabes, sencillamente no pienso que yo quiero bautizarme. No me puedo imaginar eso. No puedo imaginar que nadie se diga seguidor de Jesús y no quiera obedecerle al Señor Jesucristo. Pedro estuvo cumpliendo la gran comisión de Jesús, por tanto, id y haced discípulos a todas las naciones, bautizándolos en el nombre del Padre y del Hijo y del Espíritu Santo, enseñándoles que guarden todas las cosas que os he mandado. Quiero inclinar su cabeza en oración. Con su cabeza inclinada y sus ojos cerrados, quisiera decirle al Señor: Señor, creo en ti. Creo que tú moriste por mis pecados. Creo que Dios te levantó de los muertos y te recibo ahora por fe como mi Salvador personal y Señor. Confío en ti.

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Salmo 30. Te glorificaré, oh Jehová, porque me has exaltado, y no permitiste que mis enemigos se alegraran de mí. Jehová, Dios mío, a ti clamé y me sanaste. Oh Jehová, hiciste subir mi alma del Seol, me diste vida para que no descendiese a la sepultura. Cantad a Jehová vosotros sus santos, y celebrad la memoria de su santidad. Porque un momento será su ira, pero su favor dura toda la vida. Por la noche durará el lloro, y a la mañana vendrá la alegría. En mi prosperidad dije yo, no seré jamás conmovido, porque tú, Jehová, con tu favor me afirmaste como monte fuerte. Escondiste tu rostro, fui turbado. A ti, oh Jehová, clamaré, y al Señor suplicaré. ¿Qué provecho hay en mi muerte cuando descienda a la sepultura? ¿Te alabará el polvo? ¿Anunciará tu verdad? Oye, oh Jehová, y ten misericordia de mí. Jehová, sé tú mi ayudador. Has cambiado mi lamento en baile. Desataste mi cilicio y me ceñiste de alegría. Por tanto, a ti cantaré, gloria mía, y no estaré callado. Jehová, Dios mío, te alabaré para siempre.

0: hoy en el programa de John Ankerberg. Mi invitada es Anne Graham Lotz, llamada la mejor predicadora de la familia por su difunto padre Billy Graham. Anne es conferencista internacional y autora de bestsellers. Hoy nos guiará a través del libro de Apocalipsis y nos mostrará cómo Jesús es la esperanza de todos los cristianos para el futuro. Actualmente, los cristianos son perseguidos en muchas naciones y Estados Unidos está en un declive moral. Pero el apóstol Juan escribió el libro de Apocalipsis para animar a los cristianos que iban a echar a los leones a clavar en la cruz, quemar en la hoguera o hervir en el alquitrán. ¿Qué esperanza le dio Juan a los cristianos de su época que aplica para nosotros hoy? El libro de Apocalipsis revela que hay una gran esperanza para todos los que creen en Jesús. Anne explica cómo el Hijo de Dios regresará para gobernar el mundo con paz, justicia y rectitud. La Biblia nos dice que todo cristiano puede llamar a Jesús nuestro Salvador, Señor y Rey. La visión de Jesús en Apocalipsis fue escrita para inspirarte con esperanza, sin importar lo que enfrentes. Para oír sobre esta esperanza, acompáñanos en esta edición especial del programa de John Ankerberg. Bienvenido, soy John Ankerberg y mi invitada es Anne Graham Lotz. Y me alegra mucho que hablemos del libro de Apocalipsis. Ella escribió un libro titulado ¿Cómo encontrar esperanza mediante la revelación de Jesucristo? La visión de su gloria. Y es un gran libro, aprendí mucho leyendo el libro. Me entusiasmó mucho y te explicaremos por qué en este programa peruán hablé con personas de todo el mundo en las últimas 2 semanas. Hablé con personas en Ucrania, hablé con personas en Rusia, hablé con personas en países escandinavos, en Europa y en África. Tengo un amigo en la India y escucha, en Estados Unidos con muchas personas y en Canadá. Y solo oigo una cosa y otra vez. Espero que Jesús venga pronto. Espero el rapto. Tengo problemas. Puedo hablar de lo que pasa en nuestro país, precios altos de la gasolina, inflación en el oeste, hay sequía que afecta a los cultivos, y algunos están vendiendo su ganado porque no hay agua. Y ya comenzaron los incendios forestales. Hay problemas en nuestro país, pero lo veo en todo el mundo. Las cosas empeoran y lo que me encanta de Apocalipsis es que está lleno de esperanza, y esa esperanza es Jesús. Me encantaría saber qué piensas, porque has viajado por el mundo, conoces personas y estás en contacto con ellas. ¿Por qué las personas están felices por Apocalipsis? ¿Por qué algunas personas recurren a Apocalipsis? ¿Y por qué deberían recurrir a Apocalipsis?
1: Me encanta el libro de Apocalipsis. Te conté que desde que era niña y que leí la Biblia completa, quedé fascinada con Apocalipsis y creo que nos fascina el libro porque tiene elementos misteriosos. Hay muchos elementos que no entendemos, simbolismos y demás que, de hecho, John, puede desanimar a la gente. Pienso que por los años la gente evitó el libro porque sentían que no tenía aplicación para ellos, era como ciencia ficción. Pero de hecho, la primera frase del libro nos dice de qué trata y dice que es la revelación de Jesucristo. Y revelación significa mostrar que Dios nos ha revelado a Jesús en este libro de una forma única, no solo como el Salvador que murió por nuestros pecados ni el Señor resucitado, sino como el Rey que reina y regresará. En el libro de Apocalipsis vemos la visión de su gloria. Lo vemos tal como un día lo veremos. Y también creo que nos fascina porque nos muestra el final de la historia de Dios, que en medio de estos problemas que mencionaste, Dios está obrando en nuestro mundo y creo que nos prepara para el regreso de Jesús y las cosas tal vez empeorarán antes de mejorar, pero Apocalipsis nos cuenta el final de la historia, que no va a terminar bien. Problemas ni en aniquilación mundial, ni en calentamiento global que derrita los polos y eso va a terminar con la gloriosa aparición de Jesús en el Monte de los Olivos y reinará sobre la tierra. Así que este libro, Apocalipsis, es fascinante en muchos aspectos y tiene aplicación porque fue escrito originalmente por el apóstol Juan para los primeros cristianos que fueron perseguidos bajo el emperador Domiciano. Él los quemaba en la hoguera, los echaba a los leones.
0: Los ponían en alquitrán.
1: Sí, cosas horribles. No creían tener futuro. Y Dios le dio al apóstol Juan esta visión para dar esperanza a los primeros cristianos, y creo que fue escrito para nuestro beneficio, como dice la escritura, sí, porque podríamos sentir que no tenemos esperanza.
0: Porque las cosas que se escribieron antes para nuestra enseñanza se escribieron a fin de que, por la paciencia y la consolación de las escrituras, tengamos esperanza. Y esta revelación de Cristo de la que hablas, no sé cómo explicarla a la gente, pero la gente que vio la pasión de Cristo con Mel Gibson y vieron todo el tormento que Jesús sufrió cuando fue a la cruz y luego su muerte y su resurrección. Muy bien, tenemos esta imagen humana de Jesús, pero Él es mucho más. Él es Dios hombre. Vimos al hombre y hubo destellos del Dios que se mostró en esa imagen humana que vimos. Los discípulos lo veían de vez en cuando y se asustaban. Y me encanta que él le dio esta revelación al apóstol Juan. Y bueno, en la última cena, los discípulos estaban a la mesa y de repente Jesús anunció, uno de ustedes va a traicionarme. Y se preguntaron, ¿quién será? ¿Quién será? ¿Quién será? Y dirás que irían con Pedro porque se suponía que era el líder. Pedro hizo esto, se inclinó hacia Juan, el discípulo amado recostado en el pecho de Jesús, y dijo, tú pregúntale. Y Juan le dijo, ¿quién será? Y fue Judas. Así de cercano estaba de Jesús. Muy bien, Jesús le dio la revelación, él va al cielo, y su amado amigo Juan, esta vez cuando ve a Jesús, él está revelado. Y dice, cuando le vi, caí como muerto a sus pies. Muy bien, ¿qué clase de revelación estamos viendo, Juan?
1: Creo que están, y gracias por ese resumen y por ponerlo en contexto, porque Juan dice en el segundo versículo que fue testigo de estos eventos.
0: Me
1: y
0: encanta.
1: Más de 50 veces dice, y vi con mis propios ojos. Más de 30 veces dice, le oí con mis propios oídos. El libro de Apocalipsis para nosotros es profecía futura, pero para Juan era historia. Él lo vio y lo escuchó. Entonces, si puedo dar solo breve su testimonio, y diste el contexto de la última cena. Él fue quien se recostó en el hombro de Jesús y fue el más íntimo con Jesús, era el discípulo amado. Había seguido a Jesús por 3 años. Lo vio hacer milagros, caminar sobre las aguas, alimentar a 5,000 con 5 panes y 2 peces, resucitar, sanar leprosos. Así que Juan vio todo eso. Y él también estuvo ahí en la madrugada del viernes en el huerto de Getsemaní cuando Jesús fue arrestado por las autoridades. Era familiar del sumo sacerdote y fue con Jesús hasta la casa de Caifás, donde Jesús fue juzgado ante Anás, luego Caifás y luego ante todo el Sanedrín. Él mismo escuchaba que lo condenaron por blasfemia, por decir que era Dios hecho carne. Y luego llevaron a Jesús a los tribunales romanos, fue ante Pilato, gobernador romano, con Herodes, rey de Galilea, y de nuevo ante Pilato. Y Juan escuchó personalmente decir a Pilato 7 veces diferentes, este hombre es inocente, este hombre es inocente. Pero luego dijo, pueden crucificarlo. Y Juan personalmente vio cómo ellos torturaron a Jesús, lo golpearon, le quitaron la túnica, le pusieron la cruz en la espalda, lo llevaron al Calvario, cómo lo clavaron en la cruz junto al camino que iba a Jerusalén, levantaron la cruz y la plantaron como un árbol. Juan dijo, vi con mis propios ojos a Jesús de Nazaret crucificado, y crucificado como un criminal común. Y Juan volvió al aposento alto donde tuvieron la última cena que describiste, y Juan no tenía esperanza. Todo lo que había creído, todo lo que pensó, la persona que Jesús le había revelado a Juan, Juan se quebró ahí al pie de la cruz. Él, porque Jesús murió como un criminal común. ¿Cómo podía ser el Hijo de
0: Dios?
1: Y
0: cuando Jesús murió, todos los eruditos romanos, los eruditos griegos, los escritores judíos, los escritores cristianos, coinciden con ese hecho, que Jesús de Nazaret murió en la cruz romana.
1: Cierto.
0: Por crucifixión.
1: Juan dijo, lo vi.
0: ¿Sí?
1: Y Juan, esto no fue un rumor.
0: ¿Y él estuvo ahí?
1: Él estuvo ahí, estuvo al pie de la cruz cuando Jesús dijo, Juan, cuidarás de mi madre por el resto de tu vida, y se quedó ahí. Hasta que Jesús gritó, consumado es. Inclinó la cabeza, se negó a tomar otro aliento. Juan dijo, yo lo vi morir. Así que 3 días después, estaba en el aposento alto, ventanas cerradas, puerta con llave. Cuando oyó que golpeaban la puerta, pensó que los romanos iban a buscarlo, porque una
0: Correcto.
1: Vez que alguien se consideraba insurrecto, era crucificado, e iban por sus seguidores. Pero oyó la voz de una mujer. Abre la puerta, era María Magdalena. Se han llevado del sepulcro al Señor y no sabemos dónde le han puesto. Y Juan miró a Pedro y salieron corriendo por la puerta por las calles de Jerusalén en la madrugada. llegaron al lugar donde Jesús fue sepultado y la piedra estaba removida, tal como lo dijo María. Y Pedro entró corriendo al sepulcro. No podía entenderlo y se fue, pero Juan entró y miró el lugar y lo que vio Juan, las vendas también, el sudario con el que habían envuelto el cuerpo y estaban ahí como un capullo vacío, ¿no? Como si alguien hubiera desenvuelto el cuerpo y se lo hubiera llevado desnudo. Estaba como si el cuerpo se hubiera evaporado a través de ellas. Y Juan, él supo
0: al
1: que Jesús había resucitado. Pero aún estaba confundido, no podía entenderlo.
0: Cierto.
1: Volvió al aposento alto esa tarde, oyó la voz. Paz, soy yo, no temas. Se volvió. Y de la misma forma que vio a Jesús por 3 años en las diferentes circunstancias, de la misma forma vio a Jesús de Nazaret de pie frente a él. La herida en la frente por las espinas, las heridas en las manos y los pies por los clavos. Y Jesús lo invitó a tocarlo y confirmar que resucitó corporalmente de los muertos.
0: Sí.
1: Y Juan lo vio, lo escuchó. Jesús se quedó por 40 días
0: ¿cierto?
1: Enseñando y explicando esto. Y luego 40 días después fueron al Monte de los Olivos. Y Jesús fue elevado del suelo, ascendió al cielo. Y Juan dijo, vi. Él lo presenció. Vi a Jesús de Nazaret, que fue crucificado, que murió, que fue sepultado por 3 días. Y lo vi resucitado, lo vi ascender entre las nubes de gloria, de vuelta al cielo. Pero luego Juan dijo, no es todo lo que he visto. Y empezó a contar lo que registró en el libro de Apocalipsis, lo que más vio. Y dijo, he visto guerras a escala mundial tan devastadoras que la sangre de los que fueron masacrados llegó a la altura del freno de los caballos. He visto montañas caer al mar, estrellas caer del cielo. He visto demonios inundando la tierra, he visto ángeles y dice al final, dice, he visto el cielo abierto y un jinete regresar en un caballo blanco llamado fiel y verdadero, regresando seguido por los ejércitos del cielo para reinar y gobernar en este mundo. Y lo que Juan dice es, antes de todo, al final de todo, alrededor de todo, debajo de todo, a través de todo, está Jesucristo, absolutamente supremo. Así que este libro, el último libro de la Biblia, fue escrito para darnos a ti y a mí una visión de la supremacía, la soberanía, la majestad, la gloria de Jesucristo, que es el Salvador que murió para quitar nuestro pecado, es el Señor que resucitó para darnos vida eterna, es el sumo sacerdote que vive en el cielo, intercede por nosotros, pero también es, sí, Él es también el Rey que viene a gobernar el mundo y, por primera vez, el mundo será gobernado con justicia, con paz y rectitud y Juan dice, yo lo vi.
0: Y el resto del libro es sobre Jesús, quien es supremo y está a cargo de todos los eventos que van a pasar.
1: Eso es correcto, sí. Y está a cargo de los eventos que pasan hoy. Y creo que la gente se interesa en este libro, porque incluso aquellos que no siguen a Jesús saben que algo catastrófico está ocurriendo. Saben que esto no es, bueno, la vida normal.
0: Correcto.
1: Y en cada parte del mundo. Y por eso hay inquietud, hay angustia. Hay, y para mucha gente, creo que hay desesperanza porque están en circunstancias desesperadas y sus líderes son muy corruptos y con una agenda oculta y el mundo entero parece estar oprimido por el enemigo de nuestra alma, que es el diablo. Y la Biblia dice, y Apocalipsis lo deja claro, que al diablo se le dará un periodo para ser, en cierto sentido, predominante en el mundo. Jesús lo está usando para preparar lo que será el regreso de Jesús cuando él derrote al diablo, derrote la rebelión y a los enemigos de Jesús y establezca su reino y reinaremos con él. Y la esperanza que Apocalipsis da es asombrosa. Y Juan, si puedo destacar su credibilidad, es el Juan que describiste, el discípulo amado al lado de Jesús en la última cena. Es el Juan que escribió el Evangelio de Juan. Es el Juan que estableció la iglesia en Éfeso y fue pastor de la iglesia y por eso tiene una gran credibilidad. Fue exiliado, como hablaremos tal vez en otra sesión, y sufrió persecución por causa de su testimonio y la palabra de Dios que él proclamaba con valentía.
0: Sí, tenía 95 años y estaba en la isla de Patmos haciendo trabajos duros. Piensa en lo que implica eso.
1: Sí.
0: Y ahí recibió revelación.
1: Eso es correcto. Así que podría estar sin esperanza, pero no lo estaba porque Dios le dio esta visión y él sabía cuál era el final de la historia. Y para ti y para mí, creo que como seguidor de Jesús en esta época, debemos mantener el enfoque en El hecho de seguir viendo arriba, que Dios está en control, Él sabe lo que hace, Jesús viene. Y para quienes no son seguidores de Jesús, el libro de Apocalipsis ayudará a revelar algunos misterios de lo que está pasando en nuestro mundo hoy. Y les aseguro que Dios tiene un plan y lo lleva a cabo. Y lo importante es que seamos parte de ese plan. Sí. Que entremos en una relación correcta con Dios a través de la fe en Jesús para que cuando estos eventos se desarrollen, estemos salvos.
0: ¿Por qué cuando tan solo eras una niña te interesaste en uno de los libros más difíciles de la Biblia, que es Apocalipsis?
1: Escucha, no lo sé, solo me fascinó. Una razón es porque revela a Jesús. Es un libro que está centrado en Jesús, pero el versículo 3 dice, bienaventurado el que continuamente, y voy a parafrasearlo, bienaventurado el que continuamente lee este libro, que continuamente lo estudia, que continuamente lo toma en serio, porque el tiempo está cerca.
0: Es el único libro en la Biblia que tiene promesa para quienes lo leen.
1: Así es, promete bendición. Si sigues leyéndolo, así que lo he leído desde que tenía como 9 años. Y sé que la bendición, la principal bendición para mí, John, es que a través de Apocalipsis veo a Jesús como no lo veo en los evangelios o el resto del Nuevo Testamento y tampoco en las profecías. Él se revela de una forma única, emocionante y gloriosa en el último libro de nuestra Biblia. Entonces, la bendición para ti y para mí es que lo leamos, lo estudiemos, lo consideremos, porque el tiempo se acerca. Juan lo escribió hace 2000 años. El tiempo está mucho más cerca hoy. ¿Sí? Y creo que el regreso de Jesús es solo inminente. Creo que en cualquier momento podríamos oír la trompeta y que sus seguidores serán arrebatados para estar con él.
0: Y esta revelación que veremos, tal vez en otros programas, puedes mencionar en 1 o 2 minutos ahora, y que me cautivó de tu libro, fue cómo hablaste de los atributos que se revelan sobre Jesús. En el primer capítulo del libro de Apocalipsis, la gente debe estudiar algunas palabras. Una de ellas es Dios Todopoderoso. Y también aparece en el capítulo 22, donde Jesús dice, yo soy el Dios Todopoderoso. Está la Trinidad, un concepto difícil de entender para muchos. Él es el Padre, Hijo y Espíritu Santo, una sola naturaleza, 3 personas. Y Jesús es una de ellas, siempre lo ha sido, y está a cargo de todo. Y me encanta el hecho de que Dios, el Padre, vino al Hijo y dijo, ¿sabes algo? Quiero que esto se revele sobre ti ahora. Esta revelación, quiero mostrarles un poco más de quién eres. Y de eso se trata el libro de Apocalipsis, y vamos a llegar ahí.
1: Resaltaré el versículo 8, porque creo que hablas de eso. ¿Sí? En el versículo 8 dice, es Jesús. Yo soy el Alfa y la Omega, o yo soy el principio y el fin, y es la primera letra del alfabeto griego y la última letra. Nuestro alfabeto resume nuestra sabiduría y conocimiento, y él dice, soy omnisciente, lo sé todo. Y cuando Jesús dice que lo sabe todo, significa que sabe todo sobre ti, sabe todo sobre ti, sabe todo sobre mí, y nunca ha tenido un pensamiento nuevo, siempre has estado en su mente. Cuando te creó al principio, estabas en su mente. Cuando fue a la cruz, estabas en su mente. Cuando resucitó también, cuando ascendió al cielo también. Incluso ahora, cuando vuelva, vendrá por ti. Así que es omnisciente, sabe todo. Y dice, no solo soy el Alfa y la Omega, sino dice el principio y el fin, pero también el Señor Dios Todopoderoso es omnipotente. Nadie es más poderoso que Jesús. Y escucha, no sé qué problemas enfrentamos en este mundo, porque se derrumba. Enfrentamos problemas que nuestros padres y abuelos no enfrentaron. El mundo ahora está cargado, cargado de presión y cargado de estrés. Pero no hay nada que enfrentemos que sea grande para él.
0: Sí, concluiremos, y quiero que les hables a los que no son cristianos y a los cristianos desde el principio. Cuando hablas de su omnisciencia, no solo sabe todo de nosotros, incluye nuestros pecados, sabe cómo pensaste, sabe ¿por qué lo hiciste? Conoce tus motivos. Él vio tus pecados y murió por cada persona en el mundo, todos sabiendo lo que hiciste. Y Él es quien dice, voy a perdonarte si pones tu fe y confianza en mí. Definiremos las palabras conforme avancemos. El hecho es, incluso hoy, solo el tiempo que nos queda, di unas palabras a las personas que dicen, he pensado con frecuencia en Jesús, pero nunca voy a la iglesia todo el tiempo, pero nunca lo he invitado personalmente a mi vida. Juan 1:12. Mas a todos los que le recibieron, A los que creen en su nombre, les dio potestad de ser hechos hijos de Dios. Tienes que creer y recibir a Jesús, y ellos no lo han hecho. Tal vez crean intelectualmente, pero no han invitado a Cristo a entrar en su vida. Y creyentes necesitan oración porque están desanimados y buscan esperanza por muchas razones. Ora por estas dos personas, los que no son salvos y los que son cristianos, que enfrentan muchos problemas, que no saben a dónde ir, esperan que Cristo regrese en cualquier momento.
1: Sí, si pudiera decir una palabra a quienes no son seguidores de Jesús y no es mi palabra la que les diré, es la palabra de Dios. Nuestra Biblia es la revelación que Dios nos da. Y Juan dice en Apocalipsis, es su testimonio ocular, este es su testimonio, es verdadero. Y su testimonio es que Jesús te ama. Si hubiera sido la única persona en la tierra, aún habría ido a la cruz para quitar tu pecado, porque Él conoce todos tus pecados, entiende los sentimientos de tu pecado, porque tomó tu pecado sobre sí mismo. Pero esto, la salvación no se aplica a ti, su perdón no se aplica a ti hasta que lo recibas por ti mismo. Y si deseas hacerlo, ora conmigo ahora. Di, Padre Dios, venimos a ti ahora y confesamos nuestro pecado, y haré esta oración ahora después de mí. Confieso que soy pecador. Entiendo que conoces todos mis pecados, pero confieso pecados específicos que vienen a mi mente. Y creo que Jesús murió en la cruz por mí. Y te pido, querido Dios, que me perdones, que me limpies con su sangre. Acepta el sacrificio de Jesús en mi lugar. Y creo que Él resucitó para darme vida eterna. Así que ahora te pido que me des vida eterna al elegir alejarme de mi pecado y alejarme de todas las cosas malas que hice. Te pido que me des vida eterna, esa relación personal contigo ahora y el cielo cuando muera, y abro mi corazón y te pido que vengas a vivir dentro de mí y elijo seguirte como mi Señor todos los días de mi vida hasta ir al cielo. Oro esto en el nombre de Jesús. Y si fue tu oración, Dios te ha escuchado, has sido perdonado, eres su hijo y bienvenido a la familia. Y para quien son seguidores de Jesús y han sentido miedo por todas las cosas que están pasando, déjenme orar por ustedes. Padre, quiero orar por todos los que nos ven y escuchan, que vean al mundo derrumbarse y el enemigo podrá intentar mentirnos y decirnos que te has tomado un descanso, que no estás atento, que el mundo se está saliendo de tu control. Y Señor, oro para que uses esta serie de mensajes para animar la esperanza de los seguidores de Jesús. El mundo no se cae a pedazos, está acomodándose y reorganizas las cosas para el regreso de Jesús. Y Señor, oramos para que llenes nuestro corazón con paz, con esperanza, y enciende fuego en nosotros para compartir el evangelio con quienes no están bien contigo, pero deben estarlo antes de que llegue el momento en que la historia de la humanidad termine. Y te entregamos esto, y a quienes nos escuchan y nos ven, gracias por ellos y oramos por tu bendición sobre ellos. En el nombre de Jesús, amén.
0: Gracias, Ann. Y amigos, es el programa número uno. Vamos a explorar el libro de Apocalipsis. Y quiero decirles que si quieren esperanza, si no son cristianos, quédense, porque hay más razones por las que deberían confiar en Jesucristo. En nadie más, solo en Jesucristo. Y si son cristianos, sé que hay problemas que te abruman en este momento. Solo se ahogan en los problemas. Quédense porque tenemos esperanza, que viene del libro de Apocalipsis, de la palabra de Dios, para ustedes, y queremos compartirles programa tras programa. Y por eso me alegra que Ann esté aquí. Ahora, gracias por acompañarnos, pero quédense porque tengo una palabra para ustedes en un momento.
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0: La familia es trascendental en la vida de todas las personas porque es la principal constructora de recuerdos. Son los recuerdos compartidos los que nos permiten establecer un vínculo afectivo que sea fuerte y que perdure con los años. 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

Vamos a leer en el Mateo entonces capítulo 4 versículos 8 al 11 que dice: otra vez le llevó el diablo a un monte muy alto y le mostró todos los reinos del mundo y la gloria de ellos. Y le dijo: todo esto te daré si postrado me adorares. Entonces Jesús le dijo: vete, Satanás, porque escrito está: al Señor tu Dios adorarás y a Él solo servirás. El diablo entonces le dejó, he aquí vinieron ángeles y le servían. Pueden acomodarse. Con la ayuda del Señor, voy a hablar sobre el tema un regalo envenenado. Está marcado con el número 1942. Un regalo envenenado. Yo no sé cuántos de los oyentes en algún momento de su vida ha recibido un regalo envenenado. Eso huele como engaño. Eso huele como a trampa, a traición. Porque usted cree que está recibiendo una cosa, pero es otra. Y lo que usted cree que es para bien, es para mal. Pero usted lo recibió como que era para bien. Hay una leyenda de la mitología griega, parte historia, parte mitología, que habla de una guerra que estaba librando Grecia hace muchísimos siglos contra Troya. Troya estaba bien fortificada, la ciudad de Troya era muy apetecible, tenía fuertes muros, y los griegos tuvieron 10 años peleando por entrar a Troya y no lo lograron. Y se le ocurrió una idea de un regalo envenenado. Hicieron un caballo enorme que cabían decenas de personas. Lo hicieron bien hecho en las afueras, donde el ejército griego estaba, porque no podía entrar a la ciudad. Hicieron como que se iban a retirar y se retiraron un poco y le dejaron un regalo. Por esos 10 años de batalla que los troyanos le habían soportado. Y supuestamente se fueron. Y cuando se fueron los griegos, los troyanos salieron y se llevaron el regalo. Y lo metieron para la ciudad. En cualquier momento de una noche oscura, abrieron el caballo unos soldados griegos que estaban adentro. Salieron del caballo, fueron a la puerta, abrieron y entró el ejército griego. Y esa fue la debacle, la derrota de Troya. Un regalo envenenado. Creo que no está en discusión la existencia y la realidad que nosotros enfrentamos en este mundo. Enfrentamos dos fuerzas. Dos fuerzas espirituales que gravitan sobre nosotros. Y por supuesto direccionan nuestras acciones. O sea, que los seres humanos creen que son independientes. Hay gente que cree y jura que es libre. Nadie es libre. No es solo que sea libre. O le servimos a uno o le servimos al otro. Porque hay dos fuerzas que gravitan sobre nosotros y nos inclinan para un lado o para el otro, para bien o para mal. Algunos que han descubierto el Sevenó, la Pepsi-Cola o cualquiera de esos refrescos que cree que descubrió, dice que eso es una ignorancia. Ignorancia es no entender eso. Porque no hay mayor ignorante que el que no sabe que es ignorante, el que cree que sabe. La Biblia dice muy claramente en 2 Corintios 4:4, el Dios de este siglo, de este mundo, cegó los entendimientos de los incrédulos para que no les resplandezca la luz del Evangelio de la gloria de Dios.
hay un Dios de este siglo que el mundo lo ha adoptado como su Dios, no porque ha salido a decirlo a la calle, sino porque le obedece, hace su voluntad, hace lo que a él le agrada. Entonces automáticamente lo han declarado su Dios. Y ese Dios de este siglo, uno de sus trabajos principales es cegar el entendimiento, nublarle la mente, obnubilarlo, sacarlo de combate, para que la luz del Evangelio no penetre su mente y entienda. La gente no sabe que hay una venda espiritual que el diablo, no en los ojos, ojalá fuera en los ojos, en el cerebro, en la mente, para bloquear lo que no le entre. Entonces, a este mundo donde hay un Dios negro, oscuro, tenebroso, a este mundo donde hay un Dios que ciega el entendimiento, Dios manda un instrumento para liberarlo. Y ese instrumento se humanó, se hizo hombre, se hizo carne. Dice Juan 1:12, el Verbo se hizo carne y habitó entre nosotros y vimos su gloria, gloria como el unigénito del Padre. Lo primero que hace Cristo es que se convierte en uno como nosotros, de carne y de hueso. Habita entre nosotros. Pero no solo eso, sino que permite, o sea, Él se hace potable, se hace digerible. Entonces Él permite que yo lo detecte, porque dice aquí, y vimos su gloria. O sea que yo no estaba impedido de detectar, de ver la diferencia de Cristo con los demás. Ahora, la llegada de ese ser especial para salvar a la humanidad creó problemas, porque el Dios de este siglo no podía quedarse tranquilo. Su presencia no podía pasar desapercibida para el mundo espiritual que gobierna este mundo. Entonces, al manifestarse Jesús en el espacio correspondiente, aunque fuese temporal, en el espacio del Dios de este siglo, Jesús queda expuesto a los ataques del maligno. Y este inmediatamente arranca su trabajo, comienza su trabajo y pone en ejecución su guerra. Una guerra contra Jesús en tres frentes. Satanás conoce muy bien al ser humano y él ve en Jesús al ser humano. Él ve en Jesús la encarnación de Dios, pero en humano. Y él cree que las dolencias, las vulnerabilidades del ser humano son las que tiene Jesús. Y él dice, esto es un fly al catcher. Este lo aparo yo sin guante. Esto está fácil. Le voy a tirar tres y lo voy a desbaratar. Tres frentes de ataque basado en la necesidad de la estructura humana. O sea, Satanás estudió a Jesús y dice, este tiene los mismos problemas que tienen los otros hombres. Entonces yo le voy a dar con lo mismo que le doy a los otros. Tres frentes de ataques basados en la necesidad humana. El objetivo estaba claro: descalificar a Jesús como hijo de Dios. Al descalificarlo como hijo de Dios, entonces tenía la alternativa de erosionar su poder, reducir su poder para que no le hiciera daño a él. Satanás siempre buscará la forma, amigo y hermano, de descalificarnos como hijos de Dios. Satanás siempre tratará de indisponernos contra Dios. Satanás siempre tratará de sembrar dudas de quiénes somos. Si es verdad que Dios está atento a nosotros, si es verdad que Dios tiene un pacto para salvarnos, siempre va a meter o a tratar de meter la duda.
y él buscará la forma de desacreditarnos espiritualmente. Su ataque se concentra en tres frentes según nuestras necesidades, porque él conoce perfectamente las debilidades humanas y por eso tiene tanto éxito. Satanás conoce a los hombres y conoce a las mujeres, conoce a los jóvenes, a los medianos y a los ancianos, y sabe lo que le gusta a cada uno, sabe su fortaleza y sabe sus debilidades. Entonces para él no es tan difícil manillar, manejar, manipular al ser humano, y por eso tiene al mundo como lo tiene, porque él sabe las cosas que a la gente le gusta y le brinda. Detrás de las drogas, ¿quién está? Detrás del romo barato y caro, ¿quién está? Detrás de las orgías y los placeres desmedidos sexuales, ¿quién está? El que sabe las debilidades, los placeres, los gustos, las preferencias de los seres humanos. Él las conoce perfectamente y las trabaja. Entonces, en ese sentido, hay tres necesidades que él ataca. Y lo ensayó con Jesús. La primera necesidad del ser humano es sobrevivir. Usted hará cualquier cosa por comer. Suplir las necesidades vitales. Y cuando decimos necesidades vitales, nosotros estamos diciendo que los seres vivos, incluyendo los animales, se matan con cualquiera por comida. Un perro puede ser muy manso y usted mismo le dio la comida, vaya a quitársela. Usted mismo se la dio, pero quítesela. A un niño usted le da algo, cuando se lo va a quitar, porque nosotros estamos adheridos a ese sentir de supervivencia por encima de todas las circunstancias. Entonces la supervivencia viene por lo vital. Seres vivos hacen todo por comer. El diablo sabe eso. Cristo es humano. Dice la Biblia que en el versículo 3, después de 40 días de ayuno, Cristo tuvo hambre. ¿Qué puede tener una persona que tiene 40 días que no come? Miedo, sueño, calor. Lo que tiene es tan fuerte que si un pedazo de piedra se convierte en agua, se lo come. La demanda de él es comida. Y él se subirá a la loma, se subirá en el árbol, se bajará al hoyo. Donde esté la comida, ahí él va a ir a buscar esa comida, porque es su única manera de sobrevivir. Fíjense que cuando uno tiene un poquito, hambre no, porque a nosotros no nos da hambre. Hambre da en la India, en muchos lugares de la India, de Pakistán. Aquí no hay hambre. Aquí lo que hay es ganas de comer. Porque dicen que el hambre comienza después de 8 días sin ingerir nada. Entonces comienza un poquito de hambre.

por el Espíritu al desierto para ser tentado por el diablo, y después de haber ayunado 40 días y 40 noches, tuvo hambre. ¿Y qué pasó? Y vino a él el tentador, Satanás, y le dijo: si tú eres hijo de Dios, sembrándole la duda, si es verdad que tú eres hijo de Dios, toda esa piedra que están ahí, dile que se conviertan en pan y come, y resuelto tu problema. Pero primero tú tienes que saber si eres hijo de Dios. O sea, lo que está en duda es si tú eres hijo de Dios. Porque cuando el diablo nos mete la duda en la cabeza, acaba con nosotros. Si él logra que Cristo dude de su legitimidad como hijo de Dios, entonces no puede convertir la piedra en pan. Entonces, si eres hijo de Dios, di que esta piedra se convierta en pan. Y después, ya la continuación de eso la sabemos todos. Usted tiene 40 días de hambre, sin comer. Convierte la piedra en pan, ¿qué va a hacer? Comerse la piedra convertida en pan. Entonces, la respuesta de Jesús: no solo de pan vivimos. Jesucristo les recordó que no solo de pan vive el hombre, porque hay algo más que materia. El pan indica toda la materia, lo que tenemos como imprescindible en la vida. Es el símbolo de la materialidad por excelencia. El pan representa todas las cosas materiales que nosotros creemos que son imprescindibles. Por eso Cristo se va más allá de la comida, de la comida para el estómago, y le dice: no solo con pan vive el hombre, hay otras cosas para vivir que el hombre necesita, y no solo lo material, no solo las cosas tangibles, materiales, tú necesitas para vivir, hay otras cosas más importantes y que realmente son imprescindibles, algo más que materia. Entonces el diablo no se queda tranquilo y vuelve con otra. Dice: bueno, me ganaste esta, te tengo otra. Yo voy a ver si es verdad que tú eres el hijo de Dios. Y entonces viene por la segunda necesidad del hombre. Después de tener todas las necesidades vitales resueltas, el hombre, el ser humano, y entiéndase como necesidades vitales, comida en primer lugar, sueño, usted duerme, usted toma agua, usted tiene a alguien que lo ama, usted tiene afecto y usted tiene salud. Usted tiene esas tres o cuatro o cinco cosas: comida, sueño, afecto, salud, agua. Usted dice: ya yo resolví todo. Usted cree que resolvió todo. Pero hay algo más que el ser humano necesita. Porque eso es como por orden de prioridad. Primero vivir, primero comer, primero dormir, primero descansar. Y después que tengo esas áreas resueltas, ¿qué? Entonces viene el segundo disparo del diablo. Después de tener todo esto, ¿buscamos qué? Reconocimiento. Validación de la sociedad, el aplauso, el apoyo, sin lo que muchos no pueden vivir para sentirse ser algo. La gente no se conforma con tener casa, comida, carro, quiere que los reconozcan. Se siente vacío, dice: ¿para qué yo estoy vivo? Se aburren, se desencantan porque son proclives al espectáculo. Muchos lo dicen, pero todos son así. La gente tiene esa debilidad. A la gente le gusta que lo aplaudan, hasta los niños. Cuando el niño hace algo, dicen los psicólogos que hay que aplaudirle y celebrarle lo que hace el niño cuando lo hace bien, porque usted lo castiga cuando lo hace mal. Entonces, cuando lo hace bien, dígaselo también. Póngale la corona para que él se sienta bien, porque es una área del ser humano que es así. Es que nos gusta que nos aplaudan.

hay unos que son débiles. Generalmente los faranduleros, ¿verdad? Los artistas del espectáculo del mundo. Esas son gente que... yo oí un hombre que dijo una vez, hablando de las mujeres, porque sabes que los hombres hablan de las mujeres y las mujeres hablan de los hombres. Generalmente. Entonces decía él que unas primas de él, a lo mejor era la mujer de él, yo no sé, pero dijo unas primas. ¿Sabe? Como las primas son más, se le pega menos cualquiera. Entonces, las primas. Entonces, una prima de él le decía que el día que ella salía a la calle y no le tiraban un piropo, llegaba aburrida. Yo no sé cuántas mujeres hay así, pero es muy fácil de detectarlo por la sonrisita que viene detrás. Entonces, esa es un área de deficitaria del ser humano que nosotros queremos que nos satisfagan. Queremos sentirnos importantes. Queremos sentirnos validados, apoyados, aprobados por la sociedad. Y que lo que yo hago, lo hago bien. Y que me están aplaudiendo por lo que yo hago. Y para eso necesito que me lo celebren. Entonces dice Satanás a Cristo. Entonces el diablo lo llevó a la santa ciudad. Versículo 5, capítulo 4 de Mateo. Entonces el diablo lo llevó a la santa ciudad, a Jerusalén. Lo puso sobre el pináculo del templo y le dijo: si eres hijo de Dios, échate abajo, porque está escrito que a sus ángeles mandará cerca de ti y en su mano te sostendrán. Cristo restó importancia. Porque al diablo no hay que complacerlo. Además, no era el objetivo de Cristo probarle al diablo lo que ya estaba establecido. O sea, Jesús no tiene que probarle al diablo que él es el Hijo de Dios. Porque lo crea el diablo o no lo crea, para él es lo mismo. Entonces le dice al diablo que él no tiene que probarle eso. Entonces le resta importancia. Además, no era el objetivo de Jesús. Y Jesús le dijo: también está escrito, no tentarás a tu Dios. Ahora, ¿qué quiere el diablo con Cristo en esta tentación? El espectáculo. Lo sube al monte alto y dice, lo subió a la santa, le enseñó a la santa ciudad. Mira Jerusalén, lo puso sobre el pináculo del templo. Todo esto es en espíritu. Y le dijo, si eres hijo de Dios, es bíblico eso lo que está diciendo, en el Salmo 91, a sus ángeles mandará cerca de ti para que tus pies no tropiecen en piedra. Si es verdad que tú eres el hijo de Dios, como tú dices, esta es la oportunidad de tú probármelo a mí y probárselo al mundo. O sea, lo que está buscando es que Cristo haga algo para que lo aplaudan, para que la gente se emocione. ¡Uy! Se tiró del monte, del pináculo. Una feria, un circo. O sea, el diablo lo que está buscando es circo ahora. Que Cristo forme un circo para que la gente se entretenga. Pero Cristo no vino a entretener a la gente. Lo grande de eso es que hay gente en las iglesias que cree que Cristo vino a eso. Aleluya. Mire, a mí me da miedo ver lo que está pasando últimamente. Quizás porque yo tengo 80 años. Pero se está convirtiendo la iglesia en eso, en la segunda tentación. En un espectáculo. Donde no hay luces y brillo y cambios y humo y cosas y todos los aparatajes. La gente no va. Sin embargo, la Biblia dice que Dios es espíritu. Dios es espíritu, y un culto sin el espíritu de Dios, ¿para qué? ¿Para qué sirve? Porque cuando está el espíritu de Dios, está el sanador por excelencia. Bendito el nombre del Señor. Porque a veces nos perdemos. La iglesia del Señor, el centro de adoración, no es un lugar para exhibición, para espectáculo, sino de sanación.
Usted va a una discoteca con tristeza y usted da dos o tres vueltas y se le olvida que está triste, pero cuando sale, la tristeza es duplicada. Si es que sale. A veces lo sacan. Entonces, el espectáculo no sana. El espectáculo divierte. La iglesia no está para divertir. La iglesia no está para llamar la atención, para llamar la vista, para deleitar, para deslumbrar. La iglesia está para sanar el alma. Entonces a veces nos perdemos y caemos en el gancho del diablo. Tírate de aquí para que te vean. Cuando usted ve una persona que anda buscando las luces, buscando que los reconozcan, buscando que lo aplaudan, buscando que le digan que es lo mejor, lo máximo, el final, ya usted sabe que usted está usted está trabajando con un artista, no con un cristiano. Y lo que yo lamento es que hay tanta cosa de esas que están apareciendo, especialmente en las redes. ¿Cuánto espectáculo está apareciendo en las redes y cuánta gente lo está siguiendo? ¿Y por qué? Porque están más vacíos de lo que uno piensa, por un lado. Y por el otro lado, tienen menos cabeza que la que uno piensa. Porque hay cosas que tienen una cantidad de seguidores que uno dice, pero ¿será que son locos todos? Más loco que él. Si el diablo, si Cristo complace al diablo, hubiera estado más mal que él. Mira para abajo. Mira la santa ciudad. Si tú eres hijo de Dios, tírate para abajo. Porque los ángeles te van a parar. Eso es verdad. Porque el diablo envuelve la verdad en mentira. Entonces el diablo lo llevó a la santa ciudad y lo puso sobre el pináculo del templo y le dijo, si eres hijo de Dios, échate abajo. O sea, lo pone o quiere ponerlo a dudar de la palabra de su propio padre. Su padre dijo que si te echa de este... No fue así que dijo. No, o sea, esta escena la crea Satanás para aplicar lo que dice lo que ya había dicho la Biblia. En el Salmo 91 no habla de templo, ni de pináculo, ni de que te tire abajo. Sino en una circunstancia X que nosotros tengamos dificultad, a sus ángeles mandará por nosotros. Entonces él traspola eso y se lo trae a Jesús, como que Jesús no lo sabe. Aleluya. Hermano, Satanás fresco. Pero eso no fue solo con Jesús, eso pasa ahora con nosotros. Satanás viene y nos quiere coger como bebé. Y hay gente que se deja coger de bebé. Porque por eso es que lo hace. Porque siempre sale un tonto a la calle. Y lo que hay es el trabajo de buscarlo. Para engañarlo. Entonces Satanás cree que va a engañar, o por lo menos da a entender que va a engañar a Jesús. Si eres hijo de Dios. O sea que él dice que él no lo creía. Mentira de él. Él sabía que Cristo era el Hijo de Dios. Lo que pasa es que él está buscando lo de él. Si eres Hijo de Dios, échate abajo. Tenía Cristo que echarse abajo para probarle al diablo que él era Hijo de Dios. Tiene usted que ir a la cantina para probarle al diablo que usted es Hijo de Dios. No, porque a mí no me pasa nada porque yo soy siervo de Dios. Cuando yo estaba en la escuela hace muchísimos siglos, había otro joven que era cristiano también, pero él se santificó. Él se puso tan... Él parecía un muñeco. Porque veníamos de la escuela, toda la Duarte para arriba, y él venía derechito así, él no miraba para ningún lado. Porque él decía que podía, si miraba para el lado, podía ver algo que le quitara la comunión y marchitara su santidad. Entonces él caminaba derechito. Entonces habían uno, lo que ahora llaman discoteca, antes eran como bares y cosas, ahí en la Duarte llegando al Parque Enriquillo. Y cuando pasábamos por ahí, él decía, él sabía lo que había ahí.
mucha prostitución, mucho romo, mucho vicio. Y él decía que él podía entrar ahí y no le pasaba nada, porque él estaba santificado. Pero así que el diablo trabaja, le mete en la cabeza a uno: no, tú puedes hacer esto, tú puedes cruzar ese río y no te va a hundir, métete. No podemos tentar a Dios. Tírate abajo. Hay cosas que no tenemos. Cristo le contestó como siempre, perfectamente. Cristo restó importancia y le dijo, porque él dijo, él le citó la Biblia, porque el diablo conoce la Biblia. Y le dijo a Cristo que la Biblia dice que si él se tira no le va a pasar nada, porque los ángeles lo van a parar. Entonces Cristo le contestó también con la Biblia y le dijo, también dice la Biblia, o sea, también está escrito, no tentarás al Señor tu Dios. ¿Qué está diciendo? Ya Dios me ha dicho a mí que no pase por ahí. ¿Por qué tengo yo que pasar por ahí que a ver lo que ocurre? El que juega con candela se puede quemar. Lo más probable es que se queme. Entonces, a menos que no sea una circunstancia inmanejable para mí, porque en una circunstancia imposible de evitar, Dios mete su mano. Pero cuando yo puedo evitar el problema y yo abuso de mi fe en Dios, no, a mí no me pasa nada, porque yo soy el siervo de Dios. Entonces Dios se aparta. Eso es lo que el diablo quería llevar a Cristo. Porque hay lo que llaman el orgullo espiritual. Yo soy intocable porque yo soy siervo de Dios. Y a mí no me pasa nada. No tentarás al Señor tu Dios. ¿Qué quiere decir eso? Si tú sabes que X cosa es mala, que Dios no quiere que tú estés ahí, y tú lo haces, es a tu propia cuenta que tú lo estás haciendo. O sea, Dios se retira, porque Dios no es juguete de nosotros. Ah, no, Dios viene a defenderme. No, Dios te lo avisó. Y tú no obedeciste al aviso, o te hiciste el loco. Ahora, bandéatela como tú puedas. Entonces el Señor no le dio la importancia que el diablo pensó que tenía. Y la tercera necesidad del ser humano, después que tiene todos los problemas vitales resueltos, después que ha hecho el espectáculo y lo reconocen, es famoso, lo aplauden, le falta una cosa: poder. Poder y gloria. Ustedes habrán visto mucha gente que hace dinero y después que es riquísimo, que tiene muchísimo dinero, se lanza a la política. Algunos lo han perdido en la política. Han quedado pobres, lamentablemente. ¿Pero por qué lo hacen? Por la ambición del poder. Ya tiene dinero, ya tiene fama, ya tiene aplauso, ya tiene comida, ya tiene todo lo demás, pero le falta una cosa: poder. Otra vez lo llevó el diablo a un monte muy alto y le mostró todos los reinos del mundo y la gloria de ellos, y le dijo: todo esto te daré si postrado me adoras. Mentira disfrazada de verdades utiliza el diablo para confundirnos. ¿Quién le dio los reinos del mundo al diablo? Él dice que son de él, porque él lo está dando. ¿Y cómo usted se atreve a dar lo que no es suyo? Pero Satanás da para eso y más. Porque la verdad es que, aunque no son de él, él se ha adueñado de los reinos de este mundo. Entonces, otro error de Satanás, que lo comete a diario, le está ofreciendo al dueño lo que al final de toda manera es suyo. Porque al final de la Biblia, en Apocalipsis, habla de Rey de reyes, Señor de señores. Entonces es indiscutible que los reinos de este mundo son de Dios, aunque no le estén sirviendo a Dios. Pero el diablo se ha apropiado de ellos. El diablo le hace creer a la gente, y muchísimo
muchísimo, la mayoría se lo cree, que todo es de él. Se parece mucho al caballo de Troya. Y les regala cosas creyendo que son de él, y lo que le sale es al revés a la gente. Es una norma diabólica de ofrecer lo que no es suyo y cree que el otro lo desea. Porque a veces le da cosas al otro que el otro no la está pidiendo. Para su propia derrota. Entonces le dice a Cristo: vete, Satanás, está escrito, a tu Dios vas a adorar y a Él solo vas a servir. Entonces, ahí llegan nuestras conclusiones. ¿Qué tiene el diablo? ¿Qué tiene el diablo que sea de él? ¿Qué tiene el diablo que pueda darme a mí? Solamente la ignorancia permite que el diablo haga su trabajo. Solamente la ignorancia. Dice 10:10 de Juan: el ladrón vino a hurtar, a matar y a destruir. El ladrón vino, Satanás, y se apropió. ¿Y qué ha hecho con el hombre? Que el hombre que se despegó de Dios para atenderlo a él, destruirlo. ¿Qué ha hecho Satanás con la vida de los hombres? Lo pone a beber romo para estar contento. Pero no le dice que le va a dañar el hígado. No le dice que le va a dañar la familia. No le dice que va a destruir su capital, sus propiedades, bebiendo romo. El diablo le dice a la gente que un pase de droga es la maravilla. Mira, tú te olvidas del mundo. Se te van todos los problemas. Se acaban todas las angustias, todas las traiciones. Todo lo que te han hecho malo se te va. Y prueba: uy, hermano, qué bien. Y se va al cielo, a un cielo. Y el diablo lo sostiene con eso, pero no le dice lo otro. No le dice lo otro. ¿Cuál es el final? De ambos lados de los que participan de las drogas, por ejemplo. Los que la venden y los que la compran. Porque es malo para un lado y malo para el otro. Los que la venden dicen que ellos no la usan, que la mayoría la usa, pero la usa con cuidado. Pero esos que la venden y que se hacen multimillonarios con la droga, ¿cuántos años duran? Rara vez llegan a 40. Y llegan a 40 presos. Pero el diablo no le dice eso. El diablo dice: mira, te tengo un negocito. No tiene que hacer ningún esfuerzo, solo un poquito de inteligencia. Este polvito tú lo coges aquí y lo vendes allí. Y te gana tanto, cientos o miles de dólares. Y entonces le presenta como le ha ido a otro en las películas, en las novelas. Y usted ve la reina del sur. Y tú ves el sapo de qué sé yo quién. Y cuando usted ve esa vida que vive esa gente, se le van los ojos. Y los muchachos ven esos carrazos, una colección de carros. Una residencia valorada en 15 o 20 millones de dólares. Un carro Rolls Royce, Lamborghini, cualquier marca cara. Para cada traje, de cada color. Joya de diamante que valen millones de dólares. Y cuando los muchachos dicen: oye, pero... Entonces es la parte que Satanás les enseña. Si me adora, te lo doy. Eso es tuyo. Pero no le dice lo que viene detrás. No le dice que lo van a sorprender. Y que lo menos que le va a pasar es que le van a echar cadena perpetua. Y que le van a quitar todo lo que tiene. Y eso es cuando le va bien. Que la mayoría de las veces lo matan, lo sacrifican, lo destruyen. Y los otros, los que no la venden, pero la consumen, usted lo ve como que parecen en cámara lenta. Usted ve esos jóvenes muchachos fuertes, dizque fuertes, de 24, 25 años, muchachas hermosísimas, y usted lo ve que están dizque en cámara lenta, como que van, ellos no saben si van o vienen. Eso no se lo dice el diablo. No, él le dice: va a estar como un rey.
a ser grande, vas a ser conocido, vas a ser poderoso, te vas a dar todos los gustos, tendrás toda la doncella que tú quieras. Y son tan bárbaros esa gente, esos reyes del narco. Eso se ve en las películas, en la televisión. Ellos fabrican sus mujeres. Le ganaron a Salomón. Y porque Salomón tenía 900. De cada color él tenía mujeres. De cada una alta, otra bajita. Una gordita, otra flaquita. Una gordota. Una caretuda y otra con una carita así como un mime. Todos los modelos él la tenía ahí. Entonces estos bichanes de ahora hacen parecido. ¿Qué hacen ellos? Ellos la fabrican, las mujeres. Le mandan a hacer, ya usted sabe, aquí. La ponen como ellos quieren. Yo no sé por qué hay hombres que tienen la mujer como para verla en una vitrina. Porque usted prepara una mujer en esas condiciones, es para meterla en una vitrina donde nadie la toque. Porque si la tocan, explota. Pero eso el diablo no se lo dice. El diablo presenta una parte del espectáculo, una parte del libreto. Y por eso los hombres y las mujeres viven engañados. Ah, no, que yo tengo muchos amigos. Yo soy un hombre, yo soy un macho. Yo salgo de la empresa el viernes y me voy con mis amigos a gozar. Y me esperan mis amigas por allá. Y hace todo lo que el diablo lo lleva. No, no, porque tú eres un hombre. Y tú trabajas mucho. Y lo que tú trabajas tienes que disfrutarlo. Porque es lo único que uno se lleva. Lo demás se queda aquí. Y con esa solfa lo envuelve. Y le dice que él es un macho de hombre. Que él trabaja mucho. Que él es muy inteligente. Y se va. Se bebe ron. No le dice que le va a hacer daño. Gasta el dinero de la escuela. De los muchachos. Y cuando llega el domingo en la noche a la casa, lo espera la mujer en la puerta con la cara como un machete, los hijos desnutridos y las cuentas sin pagar. Pero como él es un hombre, es lo que va a pelear ahora. Todo esos detalles no lo da el diablo. El diablo nada más te dice, ve para que goce. Pero ay, qué gozo que sale caro. Cuando uno le obedece a Satanás, le sale caro. Entonces Satanás le dice a Cristo, te voy a dar todos los reinos del mundo y la gloria de ellos si me adora. ¿Solamente eso? Mire qué barato le iba a salir a Cristo. ¿Verdad? Qué barato le iba a salir a Cristo todos los reinos del mundo solamente si te postra y me adora. Primero, él no era el dueño. Por lo tanto, no tenía la capacidad de darle los reinos del mundo. Segundo, el Señor no adora, no podía adorar, no podía postrarse. Nosotros no podemos postrarnos ante las exigencias del maligno. Lo que hay es que estar claro si viene de él, porque es mentiroso por excelencia. Te ofrece lo que no tiene y lo que no puede. ¿Tiene el diablo paz? Pero él ofrece. ¿Tiene el diablo salud? Él la ofrece. Todo lo que usted necesite, el diablo se lo ofrece. Y no se lo ofrece directamente porque usted le puede coger miedo. Se lo manda por otra mano. Se lo manda a través de una persona, amiga suya, para regalárselo. Entonces, si Cristo acepta este regalo de Satanás, ¿qué hubiera pasado? Satanás se lo envuelve en bandeja de plata, viene bien, bien presentado. Mira con los reinos, mira qué lindo se ve. Porque así es que le hace a uno. El diablo le presenta la cara bonita de la vida. A la muchacha le presenta un regalo envenenado. Y a los muchachos también. La muchacha que está desesperada por casarse, le manda un príncipe. Porque hay muchachas que se quedan porque están buscando una persona. No quiero decir rico, ¿sabes? Sino otra cosa. Está pensando un hombre que la ponga bien. Y Satanás lo sabe. Pero usted es una muchacha de principio.
Usted es una muchacha de familia. Pero cuando viene este caballero, que bien montado y bien aparente y bien todo, y le llena los requisitos que usted ha puesto, usted lo ve como un regalo de Dios. Pero el hombre no viene de la iglesia. El hombre viene de otro sitio. Pero usted lo ve como un regalo de Dios porque usted está pidiéndole a Dios pareja. El diablo que está oyendo dice, no te apure. Te voy a mandar un regalito. Por eso hay que estar conectado con el Señor. Y hay que llevarse de los principios bíblicos. Porque Dios no se contradice. Y hay un versículo que dice que no hagamos yugo desigual. Entonces, nosotros tenemos que regirnos por la palabra de Dios para poder detectar cuál es el regalo envenenado. Satanás le ofrece a Cristo un regalo envenenado. Si tú aceptas mi regalo, si tú haces lo que yo quiero, te doy todos los reinos del mundo. Ni siquiera en la imaginación de Satanás eso podía ser verdad. Pero él lo ofreció, porque dice la Biblia en 8:44 de Juan que él es el padre de la mentira. Él te ofrecerá todo lo que tú necesitas, aunque no lo tenga. Todo lo que te pasa por la cabeza que tú deseas, el diablo te lo puede ofrecer. No es que te lo va a dar, es que te lo va a ofrecer. Y cuando te lo mandas envuelto en papel de regalo, pero es el diablo mismo disfrazado. Y por eso es que nosotros tenemos que abrir los ojos. Le dice Cristo al diablo: apártate de mí, Satanás. A tu Dios adorarás y a él solo servirá. Aléjate de mí, te conozco. Pero fíjese que Satanás estudió a Cristo y nos estudió a nosotros. Cuando nosotros estamos cerca de la palabra de Dios, cuando nosotros estamos adheridos a la enseñanza bíblica, entendemos y conocemos las artimañas del maligno. Cuando nos alejamos de la palabra de Dios, entonces el diablo con su cuentecito nos envuelve. ¿Qué queremos nosotros decir? Hay un proverbio que nosotros usamos mucho que dice: todo lo que brilla no es oro. O sea, yo no puedo recibir la cosa así porque sí. ¡Ay, qué lindo! Ni siquiera por la vía que viene, sino yo tengo que analizarlo. Yo tengo que saber que Satanás tiene la capacidad de ofrecer lo que no es de él. Él te ofrece paz, pero él no tiene. Él te ofrece esperanza, pero él no tiene. Entonces, ¿qué es lo que va a hacer Satanás? Engañarnos con sus mentiras. Y aquel que no está cimentado en la palabra de Dios, aunque esté en la iglesia, porque hay gente que está en la iglesia, pero por sus hechos ustedes se dan cuenta que la palabra de Dios no ha pasado cerca. No le ha pasado cerca. ¿Por qué lo digo? Por la vida. Porque esto crea un sistema, un estilo de vida. El estudiar la Biblia, el tragarse, el asimilar la palabra de Dios, produce cambio. Automáticamente produce cambio. Y esos cambios se ven. En la Biblia esos cambios se llaman fruto. Yo no puedo seguir siendo mentiroso después que yo sea un seguidor de Jesucristo y lector de la Biblia. Yo no puedo tener enemigos, yo no puedo odiar a nadie cuando dice Cristo que ame a mi enemigo. Entonces, no se puede contradecir la palabra de Dios. Entonces, Satanás nos envuelve con artimaña y con figura y con fantasía. Una de las cosas que Satanás está utilizando más, que son regalitos envenenados, es con la cuestión de la religión. Usted ve unos individuos que se hacen pasar por profeta, pero analícelo a la luz de la palabra de Dios. No hay que ser teólogo para eso. Usted nada más tiene que compararlo con Cristo. El comportamiento entre la gente, el comportamiento entre la gente de esa persona y el que hizo Cristo. Lo primero es que Cristo se acercaba a cualquiera: a enfermos, a sanos, a ciegos, a prostitutas, a publicanos, a ladrones, y a todos le daba el mismo tratamiento.
Ya es una buena punto de partida para nosotros hacer una comparación con aquellos representantes de Cristo que son inalcanzables, porque son superiores. Usted lo ve que miran con el rabo del ojo y no ven al otro, porque se creen la última Coca-Cola o se venó del desierto. Satanás tiene muchos regalos envenenados. Y hay mucha gente que nos está escuchando que ha sido víctima de esos regalos envenenados. Pero lo importante es que hay otros que todavía están a salvo y se pueden evitar ese problema. Por eso que el Señor manda su palabra, para que nosotros abramos los ojos y sepamos que todo lo que brilla no es oro. Y que con nuestra salvación, con nuestra alma, no se debe jugar. Te daré los reinos de este mundo. ¿Tienes tu reino? ¿A qué costo tú me darás los reinos de este mundo? Te haré rico, te haré rica. ¿Es verdad que te haces rico? Yo he conocido casos, muchísimos casos, de personas dominicanas de cierto poder económico y político. Y cuando me he internado un poco, porque me han llamado para alguna cosa, me he dado cuenta de pactos que han hecho con Satanás. Y esa persona generalmente ofrecen un hijo o una hija. Si me da tal cosa, si me das el poder, si me da esto, si me da aquello, te voy a dar a mi hija. Y ellos creen que van a engañar al diablo después. Y en el momento en que menos lo piensa, le lleva a la hija. Un accidente que nadie lo esperaba, y la única persona que murió, ya cobró Satanás. Porque el regalito de Satanás, nada es gratis. Satanás no da nada gratis. Todo lo vende y caro. A costa de tu paz, a costa de tranquilidad, a costa de tu salvación. Satanás cobra caro. Tenemos que estar claros en esto, hermano. Que Satanás no juega de balde. No, él tira el gancho y usted lo agarra. Te conozco, Satanás. No adorará a tu Dios, servirá, y a él solo adorarás. No hay otra alternativa para nosotros. Satanás no tiene nada que dar, porque él no es dueño de nada. Todo lo que ofrece Satanás es mentira. Lo único real y verdadero es Cristo. Satanás no tiene salud para darte salud. Los brujos viven ofreciendo cosas. Vaya a la casa de los brujos a ver cómo viven. En la pura miseria, pero la miseria de verdad, material y espiritual, moral, como quiera que usted los pinte, son arrastrados. Porque Satanás es así, sucio, asqueroso, mentiroso, oscuro, confuso. Y hay que abrir los ojos y no coger los regalitos que manda Satanás, aunque venga con la cara de ángel. Porque se acerca con la cara de ángel. Él no fue a donde Cristo como enemigo de Cristo. No, él fue a ayudarlo. Mira, tú tienes hambre. Tú eres hijo de Dios. ¿Y por qué tú no aprovechas tu relación con Dios? Y convierte toda esa piedra en pan y ya. Una panadería. Ay, sí, muy fácil que lo pone él. No solo de pan vivirá el hombre. Hay de aquel que cree que solo con pan va a vivir. Y por eso son los que se suicidan. Los que creían que con pan se vivía. Y consiguen el pan. Y le falta lo principal todavía. No hay paz en su alma. Y como quiera se sienten mal. Eso, el único que lo sana se llama Jesucristo. Único que lo sana, la única píldora que sana esa enfermedad es Jesucristo. Y por eso nosotros le invitamos a que lo pruebe. Probadme ahora en esto, dice el Señor. Pruébalo, entrégale tu vida a Cristo, obedécele, humíllate, y el resultado lo vas a ver antes de lo que te propones tal vez. El Señor cambia no solo tu vida, sino la de tu entorno, porque te convertirás en una luz en medio de las tinieblas. Te convertirás en sal
sal de la tierra. Y eso es lo que nosotros podemos llegar a hacer si obedecemos al Señor. Gracias le damos al Señor porque el regalo que Cristo nos ha traído no está envenenado. Pero el que trae Satanás sí está envenenado. Así que rechaza el regalo de Satanás y acepta el regalo de Dios, que es Jesucristo su Hijo, para tu Salvador. Un aplauso al Señor.

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Salmo 35. Disputa, oh Jehová, con los que contra mí contienden, pelea contra los que me combaten. Echa mano al escudo y al pavés, y levántate en mi ayuda. Saca la lanza, cierra contra mis perseguidores. Di a mi alma, yo soy tu salvación. Sean avergonzados y confundidos los que buscan mi vida. Sean vueltos atrás y avergonzados los que mi mal intentan. Sean como el tamo delante del viento, y el ángel de Jehová los acose. Sea su camino tenebroso y resbaladizo, y el ángel de Jehová los persiga. Porque sin causa escondieron para mí su red en un hoyo, sin causa cavaron hoyo para mi alma. Véngale el quebrantamiento sin que lo sepa, y la red que él escondió lo prenda, con quebrantamiento caiga en ella. Entonces mi alma se alegrará en Jehová, se regocijará en su salvación. Todos mis huesos dirán, Jehová, ¿quién como tú, que libras al afligido del más fuerte que él, y al pobre y menesteroso del que le despoja? Se levantan testigos malvados, de lo que no sé me preguntan, me devuelven mal por bien, para afligir a mi alma. Pero yo, cuando ellos se enfermaron, me vestí de cilicio, afligí con ayuno mi alma, y mi oración se volvía a mi seno. Como por mi compañero, como por mi hermano andaba, como el que trae luto por madre, enlutado me humillaba. Pero ellos se alegraron en mi adversidad y se juntaron contra mí gentes despreciables, y yo no lo entendía. Me despedazaban sin descanso, como lisonjeros, escarnecedores y truhanes crujieron contra mí sus dientes. Señor, ¿hasta cuándo verás esto? Rescata mi alma de sus destrucciones, mi vida de los leones. Te confesaré en grande congregación, te alabaré entre el numeroso pueblo. No se alegren de mí los que sin causa son mis enemigos, ni los que me aborrecen sin causa guiñen el ojo, porque no hablan paz, y contra los mansos de la tierra piensan palabras engañosas. Ensancharon contra mí su boca, dijeron, ¡ea, ea, nuestros ojos lo han visto! Tú lo has visto, oh Jehová, no calles. Señor, no te alejes de mí. Muévete y despierta para hacerme justicia, Dios mío y Señor mío, para defender mi causa. Júzgame conforme a tu justicia, Jehová, Dios mío, y no se alegren de mí. No digan en su corazón, ¡ea, alma nuestra! No digan, ¡le hemos devorado! Sean avergonzados y confundidos a una los que de mi mal se alegran. Vístanse de vergüenza y de confusión los que se engrandecen contra mí. Canten y alégrense los que están a favor de mi justa causa, y digan siempre, ¡sea exaltado Jehová, que ama la paz de su siervo! Y mi lengua hablará de tu justicia y de tu alabanza todo el día.

El libro de Marcos, sermón número 39, capítulo 12, versículos 28 al 43. En el capítulo 12 de Marcos. Hasta ahora, así como el Cordero Pascual era identificado el décimo día del mes de Nisan y se guardaba por 4 días para asegurarse de que no tuviera ningún defecto hasta que estuviera listo para el sacrificio el 14 de Nisan, así Yeshua hizo su entrada triunfal el día 10 de Nisan, haciendo que sus credenciales mesiánicas fueran identificables, que todos lo vieran. Y aquí estamos, unos 2 días antes de que fuera crucificado. En el capítulo 12 de Marcos, mientras el pueblo judío guardaba su cordero en casa para ser revisado y estar seguros que podían ser sacrificados, así Yeshua fue puesto a prueba por los fariseos y los herodianos. Primero, con una pregunta sobre los impuestos que se le debían al César. Luego, se acercaron los saduceos con su pregunta sobre la resurrección, y ahora llega la tercera y la última prueba por parte de los líderes religiosos. Mateo nos dice que esta prueba proviene de los fariseos y los escribas, pero Marcos se enfoca en un escriba en particular que había visto algo verdadero en Yeshua. Así es como se nos presenta su pregunta en Marcos capítulo 12, versículo 28. Cuando uno de los escribas se acercó, los oyó discutir, y reconociendo que les había contestado bien, le preguntó: ¿cuál es el mandamiento más importante de todos? Los mandamientos del Tanaj, es decir, el Antiguo Testamento, que sumaban en total unos 613, se dividían en 248 positivos, es decir, aquellos que ordenaban hacer algo, y 365 negativos, los mandamientos que prohibían hacer algo. Algunos rabinos hablaban de 248 mandamientos positivos que correspondían a los 248 órganos del cuerpo humano, lo que mostraba que todo el cuerpo debía participar en el cumplimiento de las mitzvahs o de las buenas obras. Los 365 negativos corresponden a los 365 días del año, lo que enfatiza la vanidad de este mundo. Y entonces, hubo discusiones sobre cuál era el mandamiento más importante. Hillel, del siglo I antes de Cristo, uno de los fundadores del judaísmo rabínico, dijo: no hagas a tu prójimo lo que te desagrada. Esto es toda la Torah, el resto es su interpretación. Luego, otra figura importante, el rabino Akiva, que vino justo después de Yeshua, dijo: amarás a tu prójimo como a ti mismo. Esto es haciendo referencia a Levíticos capítulo 19, versículo 18. Este es el gran principio general de la Torah. Este es un ejemplo de las muchas discusiones sobre el mandamiento más importante. Sin embargo, la respuesta de Yeshua abarca cada uno de los 613 mandamientos. Él responde mencionando 2 mandamientos. Su respuesta nos da una definición completa de lo que es un creyente en Dios, válida para todos los tiempos. Esta es su respuesta. Marcos, capítulo 12, versículo 29 al 31. Jesús respondiendo: el más importante es: escucha, Israel, el Señor nuestro Dios, el Señor uno es. Y amarás al Señor tu Dios con todo tu corazón, y con toda tu alma, y con toda tu mente, y con toda tu fuerza. El segundo es este: amarás a tu prójimo como a ti mismo. No hay otro mandamiento mayor que estos. Estos 2 mandamientos representan el único camino eterno del amor, uno vertical, el otro horizontal, de Dios al hombre. Lo que une a estos 2 es la palabra amor, y es el amor de Dios al hombre. Esta es la primera vez que estos 2 mandamientos de Deuteronomio y Levítico se juntan, pues la ley se cumple
en su conjunción. Y la palabra amor que encontramos en este capítulo y versículo es agape. Esta palabra griega agape fue tomada del mundo secular y se le dio un significado completamente nuevo en la Biblia. Es la palabra que describe a Dios. Dios es agape. A diferencia de otros sinónimos, esta palabra habla de amor incondicional, como el de una madre por su hijo recién nacido. Es un amor abnegado que resalta lo valioso que es la otra persona y no uno mismo. Es un amor que comparte y da sin contar. Y es este mismo amor el que Dios da y el que se le pide a cada creyente hacia nuestros prójimos. Si esta ley se pusiera en práctica, el mundo cambiaría drásticamente. Las congregaciones de Dios cambiarían su rostro y serían un punto brillante en este mundo. Y así, el mandamiento más importante comienza con Dios y termina con el hombre. Y este es el mandamiento inquebrantable de la Biblia. Yeshua termina diciendo: no hay otro mandamiento mayor que estos. Y esta verdad se refleja en todas las cartas dirigidas al cuerpo del Mesías. Por ejemplo, Juan, en su vejez, nos los resume de una manera muy práctica cuando escribió en Primera de Juan, capítulo 4, versículo 10. En esto consiste el amor. No en que nosotros hayamos amado a Dios, sino en que Él nos amó a nosotros y envió a su Hijo como propiciación por nuestros pecados. Y Primera de Juan, capítulo 4, versículo 20, que dice: si alguno dice yo amo a Dios y aborrece a su hermano, es un mentiroso, porque el que no ama a su hermano a quien ha visto, no puede amar a Dios a quien no ha visto. Breve, claro y sencillo. Para entonces Juan había sido testigo de muchos conflictos en las diferentes iglesias donde enseñaba. Y aquí nos da una forma sencilla de averiguar si estamos caminando por el camino eterno del amor de Dios. Vean en cómo tratamos a nuestros prójimos, especialmente a aquellos de la misma fe. El odio, la aversión y el desagrado hacia otro hijo de Dios no tienen cabida en el amor de Dios. Y así, de boca de Yeshua para nosotros, este es el camino del amor, y este es el mandamiento más importante que, cuando lo cumplimos, cumplimos toda la ley. Como dice Pablo más adelante en Romanos capítulo 13, versículo 8, no debáis a nadie nada, sino el amaros unos a otros, porque el que ama a su prójimo ha cumplido la ley. Pero vean que Yeshua comienza diciendo que hay que amar a Dios primero, porque quien ama a su prójimo primero debe amar a Dios. Esto está en la Torá. Los Neviim, que son los profetas, y el Ketuvim, que son los escritos. Hasta aquí, esto no es nada complejo. Puede que nos resulte difícil de aplicar, pero la afirmación es clara. Sin embargo, hay mucho más en lo que Yeshua nos está diciendo aquí. Veamos la forma en que él menciona estas dos leyes. La primera: amarás al Señor tu Dios. No proviene de los 10 mandamientos, sino del Shemar, una oración de Deuteronomio capítulo 6, que se oraba todos los días en el templo, y que todos los judíos practicantes han orado 2 veces al día durante 2000 años. Es esa misma oración con la que también comenzamos nuestros estudios aquí en Betariel al bendecir a nuestros hijos. Deuteronomio capítulo 6, versículos 4 y 5 dice: escucha, oh Israel, el Señor es nuestro Dios, el Señor uno es. Shema Israel Adonai Enohenu Adonai Echad. Y luego versículo 5 dice: amarás al Señor tu Dios con todo tu corazón, con toda tu alma y con toda tu fuerza. Fíjense dónde comienza.
en el corazón. El corazón, amarás al Señor tu Dios con todo tu corazón. Comienza con el corazón, la cámara interior, el santuario de la persona, y cuando comienza en el corazón, no puede permanecer oculto allí. Brotará en acciones y palabras. En hebreo la palabra corazón es lev, y en este pasaje los rabinos notaron que esta palabra tiene una doble vav o una doble v al final. ¿Por qué una doble vav? Esto es para indicar que uno debe ser sincero con Dios. Como lo vio un rabino, Rashi, con toda su alma y con todas sus fuerzas. Encontraremos esta doble vav en otros pasajes cuando se trata de pedirle a una persona que presente o preste atención a algo con gran importancia. Nuestro acercamiento a Dios comienza entonces por creer verdaderamente en Él, pues el corazón es la morada de nuestra fe. Este es el primer paso hacia Dios. Y esto es lo que también confirma Hebreos capítulo 11, versículo 6. Y sin fe es imposible agradar a Dios, porque es necesario que el que se acerca a Dios crea que Él existe y que es remunerador de los que le buscan. Ya sea la primera vez que creemos o después, la fe es algo que debemos alimentar y mantener a lo largo de nuestra vida aquí en la tierra. ¿Y cómo podemos hacerlo? No sé si se han dado cuenta de que Yeshua añadió un elemento más, otra dimensión al Shemar, o al versículo que acabamos de leer en Deuteronomio. ¿Qué añadió que no está en ese pasaje? Añadió la facultad de la mente, incluyó con toda tu mente. ¿Por qué esta adición y qué significa? La palabra mente en griego designa el intelecto, la facultad de comprender, razonar, pensar y decidir. Esta misma palabra mente, que solo aparece 12 veces en el Nuevo Testamento, es una palabra poderosa. Se usa en 1 de Pedro, capítulo 1, versículo 13, y se traduce con la palabra entendimiento. 1 de Pedro, capítulo 1, versículo 13, dice: Por tanto, ceñid vuestro entendimiento para la acción. Sed sobrios en espíritu. Poned vuestra esperanza completamente en la gracia que se os traerá en la revelación de Jesucristo. Es una palabra que nos llama a la acción. Pero, ¿por qué Yeshua añadió esta nueva dimensión al Shema en este momento? Porque ahora el Mesías ha venido y su venida requiere que lo busquemos aún más en las Escrituras, en la historia y a nuestro alrededor, y que descubramos cómo Él vive y cumple en su persona cada una de las 613 leyes. Porque ahora tenemos docenas y docenas de profecías cumplidas en Él. Porque ahora tenemos un ejemplo vivo y perfecto de la palabra de Dios. Cuando dijo en Juan capítulo 13, versículo 34, un mandamiento nuevo os doy, que os améis los unos a los otros, que como yo os he amado, así también os améis los unos a los otros. El nuevo mandamiento no era amarnos los unos a los otros, esto ya se había dicho antes, sino la forma y la nueva forma de amar en Él, porque Él vino. Él se ha convertido en la plena realización de las dos formas de amor. El amor de Dios hacia el hombre se encuentra entonces en Él. La plenitud del amor de Dios se cumplió ahora a través del Mesías. Y ahora, este mismo poder de amor, a través de su muerte y de su resurrección, puede pertenecer al creyente. Y de esta manera, ahora podemos cumplir el Shema en nuestras palabras y acciones. Pero esto ya había sido profetizado. Citando a Jeremías,
quien prometió una nueva ley a Israel, el autor de Hebreos, en Hebreos capítulo 8, versículo 10, lo cita y dice: porque este es el pacto que yo haré con la casa de Israel después de aquellos días, dice el Señor. Pondré mis leyes en la mente de ellos y las escribiré sobre sus corazones, y yo seré su Dios y ellos serán mi pueblo.

mi Salvador. Ese es tu Salvador. Gloria al Señor. Qué maravilloso. Aleluya.

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0: ¡Aleluya!
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Salmo 31. En ti, oh Jehová, he confiado. No sea yo confundido jamás. Líbrame en tu justicia. Inclina a mí tu oído, líbrame pronto. Sé tú mi roca fuerte y fortaleza para salvarme. Porque tú eres mi roca y mi castillo. Por tu nombre me guiarás y me encaminarás. Sácame de la red que han escondido para mí, pues tú eres mi refugio. En tu mano encomiendo mi espíritu. Tú me has redimido, oh Jehová, Dios de verdad. Aborrezco a los que esperan en vanidades ilusorias, mas yo en Jehová he esperado. Me gozaré y alegraré en tu misericordia, porque has visto mi aflicción. Has conocido mi alma en las angustias. No me entregaste en mano del enemigo, pusiste mis pies en lugar espacioso. Ten misericordia de mí, oh Jehová, porque estoy en angustia. Se han consumido de tristeza mis ojos, mi alma también y mi cuerpo. Porque mi vida se va gastando de dolor y mis años de suspirar. Se agotan mis fuerzas a causa de mi iniquidad y mis huesos se han consumido. De todos mis enemigos soy objeto de oprobio y de mis vecinos mucho más y el horror de mis conocidos. Los que me ven fuera huyen de mí. He sido olvidado de su corazón como un muerto. He venido a ser como un vaso quebrado. Porque oigo la calumnia de muchos. El miedo me asalta por todas partes. Mientras consultan juntos contra mí e irán a quitarme la vida. Mas yo en ti confío, oh Jehová. Digo, tú eres mi Dios. En tu mano están mis tiempos. Líbrame de la mano de mis enemigos y de mis perseguidores. Haz resplandecer tu rostro sobre tu siervo. Sálvame por tu misericordia. No sea yo avergonzado, oh Jehová, ya que te he invocado. Sean avergonzados los impíos, estén mudos en el Seol. Enmudezcan los labios mentirosos, que hablan contra el justo cosas duras con soberbia y menosprecio. ¡Cuán grande es tu bondad, que has guardado para los que te temen, que has mostrado a los que esperan en ti, delante de los hijos de los hombres! En lo secreto de tu presencia los esconderás de la conspiración del hombre, los pondrás en un tabernáculo a cubierto de contención de lenguas. Bendito sea Jehová, porque ha hecho maravillosa su misericordia para conmigo en ciudad fortificada. Decía yo en mi premura, cortado soy de delante de tus ojos. Pero tú oíste la voz de mis ruegos cuando a ti clamaba. Amad a Jehová todos vosotros sus santos, a los fieles guarda Jehová, y paga abundantemente al que procede con soberbia. Esforzaos todos vosotros los que esperáis en Jehová, y tome aliento vuestro corazón.

momentos de la creación. Hola, soy Milton de los Santos. George Washington Carver nació como un hijo de esclavos a comienzos de 1860 y creció para convertirse en uno de los más prominentes químicos de América. Aunque la mayoría de las personas lo reconocen como el hombre que nos dio la mantequilla de maní, pocos saben que Carver era un científico con una relación muy estrecha con su creador. A medida que aprendemos del libro George Washington Carver, su vida y su fe en sus propias palabras, por William Federer, después de hablar con el Comité de la Cámara de Representantes de Estados Unidos y el Comité Weiss, el presidente del comité le preguntó dónde había aprendido tanto acerca del maní. Carver respondió, de un viejo libro. El presidente preguntó, ¿qué libro? Y Carver respondió, la Biblia. Deseando saber más, el presidente preguntó, ¿dice algo la Biblia sobre el maní? Y Carver respondió, no, señor, pero habla acerca del Dios quien hizo el maní. Le pedí que me mostrara qué hacer con el maní y él lo hizo. En otra ocasión, cuando se le preguntó el secreto de su éxito, respondió, es simple, se encuentra en la Biblia. Reconócelo en todos tus caminos y él enderezará tus veredas, citó. Mientras trabajaba en su laboratorio, al que él llamaba Pequeño Taller de Dios, Carver desarrolló más de 300 usos innovadores para el maní y otros 100 usos para la soya, incluyendo bebidas, cosméticos, pinturas, medicamentos y productos alimenticios. Así que la próxima vez que un evolucionista le diga que los hombres de fe no pueden ser verdaderos científicos, cuéntele la historia del señor maní, George Washington Carver.

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1: Hola, soy Milton de los Santos. Considerando la velocidad lenta de caminar del camaleón, usted nunca podría adivinar que posee la lengua más rápida de cualquier criatura. Pensándolo bien, sí tiene mucho sentido que un sabio diseñador equipe a los camaleones con una lengua que es realmente más larga que su cuerpo entero y ultra rápida, por lo que puede atrapar insectos que se mueven rápidamente. Utilizando video de alta velocidad y película de rayos X, dos biólogos holandeses han calculado que el camaleón dispara su lengua fuera de su boca a más de 26 longitudes de cuerpo por segundo. Ellos encontraron que la lengua del camaleón acelera de 0 a 20 pies por segundo en tan solo 20 milisegundos. Entonces, ¿cuál es el secreto del camaleón? Mediante la disección de la lengua del camaleón, los biólogos descubrieron una capa de tejido colágeno que sirve como una catapulta biológica que impulsa la lengua, similar a como un arco dispara una flecha. ¿Puede la evolución explicar cómo esta catapulta llegó allí? El creacionista y autor Bruce Malone señala en su libro Ciencia Censurada lo siguiente. Es teóricamente posible inventar una historia de cómo los ojos especializados del camaleón, la lengua y todas las estructuras de catapulta justo llegaron a desarrollarse de forma independiente con el fin de trabajar en concierto perfecto. Pero dado que no hay ninguna evidencia fósil de cualquier otra criatura que posea tales estructuras, parecería más lógico concluir que las características fueron creadas todas al mismo tiempo, en lugar de desarrollarse a través de muchos pequeños pasos a lo largo de enormes periodos de tiempo.
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Salmo 32. Bienaventurado aquel cuya transgresión ha sido perdonada y cubierto su pecado. Bienaventurado el hombre a quien Jehová no culpa de iniquidad y en cuyo espíritu no hay engaño. Mientras callé, se envejecieron mis huesos en mi gemir todo el día. Porque de día y de noche se agravó sobre mí tu mano, se volvió mi verdor en sequedades de verano. Mi pecado te declaré, y no encubrí mi iniquidad. Dije, confesaré mis transgresiones a Jehová, y tú perdonaste la maldad de mi pecado. Por esto orará a ti todo santo en el tiempo en que pueda ser hallado. Ciertamente en la inundación de muchas aguas no llegarán estas a él. Tú eres mi refugio, me guardarás de la angustia. Con cánticos de liberación me rodearás. Te haré entender y te enseñaré el camino en que debes andar. Sobre ti fijaré mis ojos. No seáis como el caballo o como el mulo, sin entendimiento, que han de ser sujetados con cabestro y con freno, porque si no, no se acercan a ti. Muchos dolores habrá para el impío, mas al que espera en Jehová le rodea la misericordia. Alegraos en Jehová y gozaos justos, y cantad con júbilo todos vosotros, los rectos de corazón.

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0: Y hablamos del tema que muchos de ustedes preguntan: ¿qué pasará cuando lleguemos al final? ¿Qué hará Dios? Y hasta ahora hemos hablado de los sellos que Jesucristo toma en sus manos y es el único en todo el universo que puede abrirlos. ¿De acuerdo? Los toma de la mano de Dios y empieza a abrirlos. Y los resumiré rápidamente. El primer juicio, un jinete en un caballo blanco sale, creo que es el anticristo, sale y conquista y hace la guerra. El segundo, hay un conflicto en la tierra. La paz es quitada de la tierra y se matan unos entre otros a gran escala. El tercero, los alimentos son escasos, hay hambruna. El cuarto, hay muertes masivas en la tierra como resultado de dicha hambruna. El quinto es el clamor de los mártires. Personas deberían salvarse durante esta parte de la tribulación. Ian nos dirá por qué. Dios es misericordioso incluso cuando emite juicios y aparentemente muchas personas se salvan y al mismo tiempo son asesinados. Se dice que hay muertes en masa. Y el sexto, hay disturbios cósmicos, hay un terremoto devastador y más, y esto se desestabiliza completamente la tierra. Y luego, el séptimo sello realmente introduce los juicios de las trompetas. Pero comencemos con este primer conjunto de juicios que surgen de los sellos. De nuevo, lo que me mostraste en tu libro no lo había leído en otro libro, y es que entre estos juicios que se desatan, hay una pausa. Y fue algo nuevo para mí. Hay una pausa y me diste una razón porque hay una pausa. ¿Cuál es la razón?
1: La razón, claro, es que en la ira Dios recuerda la misericordia. Y Él no desea juzgar a nadie. Que todos lleguen al arrepentimiento, podemos volver a estos sellos que está abriendo, porque Jesús tiene el derecho de gobernar el mundo y Él se mueve en nuestro mundo hoy. A veces cuando se mueve no es agradable porque su mover puede crear turbulencia y cambio, y porque está preparando todo para poder regresar. Y en este pasaje que acabas de mencionar, los siete sellos inician con el jinete en el caballo blanco. Y estoy de acuerdo contigo, parece ser un líder mundial que aparece prometiendo paz en un caballo blanco, pero lleva una espada y bueno, así
0: tiene
1: que habla con doble discurso.
0: Sí, pero el arco no tiene flechas.
1: Sí, sí, así que él viene con una, bueno, de una demanda de conquistar al mundo y si lo relacionamos con lo que vemos hoy, de lo que hablamos en los capítulos 6 al 19 en Apocalipsis, es lo que la Biblia describe como un periodo de 7 años de tribulación. Los 7 años los tomamos de Daniel. Y Daniel lo llama el tiempo de angustia para Jacob y es un tiempo de juicio de Dios sobre la tierra y comienza con este jinete que sale y habrá un líder mundial, el que mencionaste como el anticristo. En otras palabras, se presenta como Cristo, como el Mesías, pero no lo es falso. Y en nuestro mundo hoy, John, si puedo decirlo, veo una preparación para este hombre, porque hablamos de un reinicio mundial. Hablamos de una economía mundial. Hablamos de una moneda mundial, de una organización mundial de salud. Tratamos de eliminar todas las fronteras para hacer solo un mundo. Y todo eso es preparación para el gobierno de este anticristo, a quien la Biblia describe como el hombre de pecado. Y él gobernará por 7 años, los primeros 3 años y medio, supongo. Se describe como el antiguo imperio romano, sería Europa y
0: estoy de acuerdo contigo. Sí. Si ves las noticias, está listo. Hay líderes que, por desgracia, nos mienten aquí y allá y aquí. Sí. Y hay personas que quieren apoderarse de países. Existen muchas personas que tratan de tomar el control de sus orígenes en el mundo. Así que puedes ver algún líder político apareciendo en escena. Y de alguna manera tiene una clase de magia, un carisma, y puede unir a toda la gente. Y creo que de alguna manera convence a los líderes de formar un grupo y les dice: lo primero que haré, y es interesante, voy a firmar un pacto con Israel, un tratado de paz, y todos dicen sí, y todos celebran la paz. Y creo que eso dura los primeros 3 años y medio, pero eso conduce a la guerra. Y la Biblia, de hecho, en Ezequiel 38, enumera los países que invadirán. No hablaremos de eso ahora, pero solo digo que todo está muy cerca del momento en que estamos. Sí. Y es lo que acabas de mencionar. Podría ser.
1: Y es interesante en Daniel capítulo 9, versículo 27, cuando el anticristo confirmará el pacto con muchos. Muchas personas creen que los acuerdos de Abraham son el preludio de ese tratado.
0: Así es.
1: Y luego el anticristo, el líder mundial, aparecerá y podría haber una guerra. Tal vez Putin invade desde el norte y pasa la guerra de Ezequiel 38 y todo se derrumba. Entonces el anticristo sube al escenario mundial y dice, un momento, yo puedo traer paz. Y firma ese pacto con Israel. Y cuando firma el pacto con Israel es lo que inicia el periodo de siete años de tribulación. Y el comienzo del periodo de siete años no necesariamente coincide con el arrebatamiento de la iglesia.
0: Es correcto.
1: El arrebatamiento puede ocurrir.
0: Después.
1: Sí, podría ser meses después de eso, pero al mismo tiempo, cuando el anticristo aparece, y aunque él, aunque promete paz, como la Biblia dice, paz, paz, paz, pero no hay paz. Y sus políticas y su forma de gobernar traen, de hecho, guerra. Pero lo que quiero que veas, estos capítulos del 6 al 19, y los abordaremos de forma general. Y si quieres los detalles, si quieres profundizar, compra el libro. Todo está ahí. Profundizo en más detalles en este libro y lo hago simple para ti. Pero si puedes observar la progresión del juicio de Dios, porque estos son principios de su juicio que vemos en las Escrituras. Él no quiere que nadie muera, no quiere que nadie perezca, quiere que todos se arrepientan, y hay una progresión en los juicios. Va de los siete sellos, después da paso a las siete trompetas, después a las siete copas, y la idea es,
0: se o pone
1: la impresión,
0: peor con el tiempo.
1: Sí, la impresión es que en cualquier momento puedes arrepentirte,
0: así
1: en cualquier
0: es.
1: Momento puedes volver a Dios y decir, lo siento mucho, reconozco mi pecado, lo siento, por favor, perdóname, sálvame. Y puede ser que te cueste la vida, porque como dijiste, habrá muchas personas que
0: habrá
1: tomarán la decisión.
0: Muertes.
1: Y masacres, así es, una masacre mundial contra judíos y cristianos.
0: Así,
1: y, así que, pero Dios juzga despacio porque quiere llevar a la gente al arrepentimiento. Creo, en particular, John, que como la Biblia describe los siete años como el tiempo de angustia para Jacob, esto es sobre todo para la nación de Israel, es principalmente para el pueblo judío, para llevarlos al punto en que miren al que traspasaron y ellos se arrepientan por el único Hijo de Dios y se vuelvan a él. Y
0: sí, habrá 144,000 testigos
1: sí.
0: judíos que recorrerán el mundo y no podrán ser tocados. Dios les dará poder para que no los toquen, pero predicarán y tengo la impresión de que mucha gente llegará a conocer a Cristo, pero las matarán de inmediato.
1: Sí, y es un punto que debemos destacar, que en medio del juicio,
0: así es,
1: Dios proclama su misericordia y él no solo utiliza a los 144,000 evangelistas judíos, utiliza a dos testigos que coloca en Jerusalén con poderes sobrenaturales, están protegidos sobrenaturalmente, hasta que Dios levanta la protección, los matan y resucitan sobrenaturalmente. No sé si he dicho esto, pero ¿por qué Dios deja el evangelio en nuestras manos? ¿Por qué no solo lo escribe en el cielo y durante la tribulación lo hace, envía ángeles para que escriban el evangelio en el cielo y Dios hace lo posible por llevar a la gente al arrepentimiento antes de que sea tarde? Y lo vemos en la proclamación de los evangelistas, lo vemos en el evangelio en el cielo, en el testimonio de hombres y mujeres redimidos que llegan a la fe y luego entregan su vida. Como resultado, esa proclamación del evangelio ocurre y la precisión también. Creo lo que señalaste, que los juicios afectarán a un tercio de esto, a un tercio de aquello. Será como un ataque de dron, donde se ataca con una gran precisión. Dios podría decir una palabra y el mundo colapsaría, pero en lugar de eso, lo hace por etapas porque quiere que todas las personas se arrepientan y el juicio, él tiene que venir porque él es santo y justo. No sería el mismo si no juzgara al hombre y al ser humano en términos generales por su pecado. Él tiene que juzgar, pero lo hace progresivamente, lo hace con precisión, lo hace con paciencia y lo hace, como dijiste, con esa pausa en el capítulo 8, donde hay silencio en el cielo por media hora y me pregunto si solo espera que el último se arrepienta.
0: Sí, y el pasaje que me marcó cuando era joven y leía la Biblia, de hecho fue la ilustración de Jesús de que estos juicios serán como una mujer embarazada dando a luz a un bebé. Y empieza con dolores que no son tan fuertes, pero a medida que pasa el tiempo son más intensos y más frecuentes. Y es lo que pasa en la tribulación. ¿Quieres comentar sobre eso?
1: Van incrementando, y el punto es que no llegan todos de golpe al inicio.
0: Así
1: son
0: es.
1: Progresivos por su paciencia. y por el hecho de que quiere que nos arrepintamos y nuestros seres queridos, y sé que hay personas que nos ven y escuchan y tienen familiares, tienen amigos, vecinos, compañeros de trabajo que no han puesto su fe en Jesús y saben que pasarán por todo esto a menos que pongan su fe en Jesús, lo cual, John, es una motivación muy grande para que compartamos el evangelio. Ahora la gente a quien le compartimos el evangelio que ora para recibir a Cristo por fe como Salvador y Señor escaparán de sí, este juicio.
0: El arrebatamiento pasará en cualquier momento y la persona en la que confiabas para que te explicara el evangelio se habrá ido, sí, ¿de acuerdo? Y estarás solo y dirás, ¿y ahora qué?
1: Sí.
0: Bueno, no querrás estar en esa posición.
1: Sí, así es.
0: Y quiero decir algo a las personas que son cristianas. Por eso tenemos que vivir para el Señor. Debería haber una urgencia para hablarle a nuestra familia, a nuestros amigos, sobre el hecho de que Cristo viene y no hablamos sobre cuento de hadas. Esto sucederá. Y el hecho es que Jesús es real y de verdad murió en la cruz y puede perdonar tus pecados y realmente sí, puede ser un Salvador con quien puedes tener una relación personal. Jesús dijo, enviaré al Espíritu Santo, vendrá a tu vida, y hay personas con problemas atrapadas en el alcohol, en las drogas, en la inmoralidad que dicen, no puedo con esto. Sí, no puedes, pero el Espíritu Santo puede entrar y transformarte, puede cambiar tus deseos, y lo he visto en personas que fueron completamente transformadas por el Espíritu Santo, dándoles nuevos deseos desde su interior. Así que espero que la gente que ve estos programas digan, quiero a Jesús, sí, quiero conocerlo personalmente.
1: Sí, sí. Y quiero decir algo, John, que es muy interesante, me encantó lo que dijiste. Me encantaría aplicarlo a la gente después del arrebatamiento y pienso que estos programas se transmitan después de que Jesús haya regresado para llevarnos con él. Y entonces tus amigos, tu familia y personas en todo el mundo que no han puesto su fe en Jesús se preguntarán, ¿qué es todo esto? ¿Qué fue lo que pasó? Y no habrá predicadores, no habrá maestros que se los expliquen, pero oro para que vean este programa y vean lo que la Biblia dice. Todo lo que he escrito, todo lo que he dicho, lo subí a la web. Está ahí en la red digital para que la gente lo descargue gratis. Y siento una carga por quienes vienen después del arrebatamiento. Y quiero explicarles lo que la Biblia dice y como vendrán a la fe no será por evangelistas, predicadores como los que hay ahora, sino por lo que dejamos atrás. Y sí estarán los 144,000 evangelistas, pero también habrá libros, programas de televisión, los audios que habremos dejado que podrán tomar y ver que en el tiempo de 7 años del juicio de Dios en la tierra, Jesús aún los ama y su sangre aún es poderosa todavía. Hay perdón disponible en la cruz cuando vienes a él por fe y no termina con el arrebatamiento. Así que, y habrá millones de personas que pondrán su fe en Jesús. Tal vez tu ser querido no reciba a Cristo antes del arrebatamiento, pero después de que ocurra, tal vez vea que lo que le dijiste es verdad, que lo que oye sobre Jesús es verdad, y ponga su fe en Jesús y no es tarde. Pero no querrás que tus seres queridos pasen por ese tiempo de tribulación porque las cosas empeorarán y después de la pausa son las trompetas. Y después las copas de la ira, y creo que en las copas de la ira será el último periodo de 3 años y medio, porque a la mitad del periodo de 7 años el anticristo rompe su tratado con Israel y se desata el infierno, se instala en el templo, exige ser adorado, el diablo lo posee de modo que se convierte en una parodia de Jesús, donde
0: y
1: Jesús...
0: Y hay un falso profeta que hace milagros y engaña a la gente.
1: Así es, el anticristo es el diablo encarnado. Sí. En ese momento.
0: Y el engaño es muy grande.
1: Sí, grande. Y después de eso, no veo que la gente se convierta en esa etapa en los 3 años y medio. Están bajo el juicio de Dios derramado en esas copas que son muy aterradoras, de hecho, pero tiene un propósito. Es llevar al mundo hasta el punto final que es Armagedón. Y podemos regresar al capítulo 19.
0: Después de atravesar los juicios, el hecho es que llegamos al punto donde están los sellos, luego las trompetas y luego las copas. Así que llegamos al final de los juicios de las copas y con todas las muertes, bueno, la mitad de la tierra ha muerto para este punto. Y aún así los que quedan se reúnen en Armagedón, un lugar en Israel y... De hecho, ellos quieren hacer guerra, ya sea contra Israel o contra Dios, sea lo que quieran hacer, parece una locura, pero lo cierto es que ahí se reúnen los ejércitos del mundo. Y Jesús entonces baja del cielo, vienen los santos con él sobre caballos. Él viene y ¡qué regreso! Nosotros observamos, de hecho, estamos en los caballos viendo, Él viene y los ejércitos están ahí. No sé qué piensan, qué harán, porque Jesús lo que hace es decir, mueran. Y todos caen muertos. La sangre llega hasta los frenos de los caballos. Es el Armagedón. Y ahora, ¿qué pasa?
1: Déjame pintar la escena si puedo, claro, porque en adelante. El capítulo 18, al final del juicio de las copas, hay una escena en el cielo. Y en el cielo la gente está adorando a Jesús y hay cuatro aleluyas. Y eso me encanta. En el capítulo 19, aleluya, salvación y honra y gloria y poder son del Señor Dios nuestro, porque sus juicios son verdaderos y justos. Y Juan dice que todo lo que pasó en los últimos 7 años, todos los sellos, trompetas, copas de ira, han sido lo correcto, es lo justo, Él es Dios, es santo y justo, e hizo lo correcto al derramar todo eso. Y luego, el cuarto, aleluya, está en el versículo 6, aleluya, porque el Señor nuestro Dios todopoderoso reina, gocémonos y alegrémonos y démosle gloria, porque han llegado las bodas del Cordero, la novia debe estar ahí para que la boda se lleve a cabo, y en ese momento hay una gran celebración en el cielo, que contrasta con lo que describiste. En la tierra, los ejércitos se reúnen entre ellos en Medio Oriente, en el Valle de Megiddo. Tal vez por el petróleo del Medio Oriente o van tras Israel, no lo sabemos, pero los ejércitos del mundo, del este, oeste y sur, se reúnen entre ellos, de nuevo, entre ellos, y van para hacer la guerra entre ellos y en ese momento, el cielo se abre, y si puedo leeré el versículo 7.
0: Solo añadiré algo. Uno de los juicios de las copas, hay un ángel que seca el río Éufrates y los ejércitos de las naciones del oriente pueden bajar por ese camino, así que todo el mundo está ahí.
1: Sí, y la Biblia describe a los del oriente como un ejército de 300 millones, asombroso. Imaginamos quiénes son.
0: Sí.
1: Pero en el versículo 11 dice, vi, este es Juan, ¿sí?, el mismo apóstol que vio a Jesús en su vida terrenal, pero dice, vi, él lo presenció, vi el cielo abierto, y aquí un caballo blanco, y el que lo montaba se llama fiel y verdadero, y con justicia juzga y pelea, sus ojos eran como llama de fuego, porque está muy enojado, y había en su cabeza muchas diademas, no son las coronas que pusimos a sus pies, son las coronas de los reyes que usurparon su autoridad, y tenía un nombre escrito que ninguno conocía, sino él mismo estaba vestido de una ropa teñida en sangre, que es la sangre de sus enemigos, y su nombre es el Verbo de Dios. Se han burlado de él, cuestionado, también desobedecido y despreciado. No te permiten llevar tu Biblia a la escuela o al trabajo, porque su nombre es la palabra de Dios. Y los ejércitos celestiales, vestidos de lino fino, blanco y limpio, le seguían en caballos blancos, ropa de nuestra boda. Volveremos con él, con nuestra ropa nupcial. De su boca sale una espada aguda, la palabra de su boca, para herir con ella las naciones, y él las regirá con vara de hierro, él pisa el agar del vino del furor y de la ira del Dios Todopoderoso, y en su vestidura y en su muslo tiene escrito este nombre, Rey de Reyes y Señor de Señores, y en el versículo 19, y vi a la bestia, significa el anticristo, a los reyes de la tierra y a sus ejércitos reunidos para guerrear contra el que montaba el caballo y contra su ejército. Miran arriba, ven que el cielo se abre, saben que es Jesús. Saben que es el Hijo de Dios, saben que es el Mesías, y apuntan sus misiles, giran los barcos de guerra, harán guerra contra el Cordero, y no imagino la rebelión está en su punto máximo, y luego dice, que Dios solo baja, y la bestia fue apresada, el anticristo, y con ella el falso profeta que había hecho delante de ella las señales, con las cuales había engañado a los que recibieron la marca de la bestia y habían adorado su imagen. Estos dos fueron lanzados vivos dentro de un lago de fuego que arde con azufre. Son enviados al infierno que fue preparado para ellos, para el diablo y sus ángeles.
0: Así
1: y luego
0: es.
1: Jesús solo dice una palabra con la espada de su boca, con la espada, y todos caen muertos. No hay guerra, no hay batalla. Él gana. Y luego establece su reino. Capítulo 20 es cuando establece su reino en la tierra. Reinará en la tierra por 1000 años. La Biblia dice que reinaremos con él y al final de ese tiempo hay otro juicio, pero es para aquellos que han sido separados, que no creyeron en él, son juzgados según sus obras, son condenados. Y luego hay una última rebelión mundial. No lo imagino al final del milenio. Él la aplasta. Y da paso a los capítulos 21 y 22, hablan del cielo, lo veremos en la próxima sesión.
0: De acuerdo, a la luz de esto, escucha, oye, hay mucha gente que ha sentido que son necesarios porque están enojados con todo el mal que es dirigido contra los cristianos. Y hay una sensación de que esto no está bien, algo debe hacerse, pero se vuelve más grande, se vuelve masivo, viene con tanta fuerza y decimos, ¿qué podemos hacer? Eso es lo que se hará y viene pronto. Se pone peor mientras nos acercamos, pero Dios en algún momento actuará con justicia y Él va a intervenir de una forma grande. Y de eso se tratan los juicios de los que hablamos. La gente no quiere estar en esa posición, no quiere ni siquiera acercarse, no quieren perderse el arrebatamiento para no tener que pasar por todo eso. Y me gustaría que oraras por las personas que dicen, oye, puedo sentir que se acerca, y hoy tienen una palabra de verdad, y quiero a Jesús. Tal vez lo he dejado de lado, pero hoy quiero invitarlo a mi vida como mi Salvador y Señor.
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versión de San Lucas, capítulo de número 7, versículo 11. Evangelio de San Lucas, capítulo de número 7, versículo 11. Cuando los hermanos se encuentran, responden con un amén. Damos lectura a la poderosa palabra del Señor que nos dice: aconteció después que él iba a la ciudad que se llama Naín, e iban con él muchos de sus discípulos y una gran multitud. Cuando llegó cerca de la puerta de la ciudad, he aquí que llevaban a enterrar a un difunto, hijo único de su madre, la cual era viuda, y había con ella mucha gente de la ciudad. Y cuando el Señor la vio, se compadeció de ella y le dijo: no llores. Y acercándose, tocó el féretro, y los que lo llevaban se detuvieron. Y dijo: joven, a ti te digo, levántate. Entonces se incorporó el que había muerto y comenzó a hablar, y lo dio a su madre. Amén. Tome su asiento, alabando al nombre del Señor. Quiero predicar bajo el tema en esta noche: Jesús llega en el momento exacto. Él nunca llega tarde. La Biblia nos relata la historia de esta viuda de la ciudad de Naín. El nombre Naín significa lugar hermoso, pero esta mujer no estaba pasando un momento hermoso en su vida, sino que estaba atravesando un momento triste por la pérdida de su hijo. Se iba camino a enterrar a su único hijo, a todo lo que ella tenía. Cuando la Biblia está hablando de esta mujer, de esta viuda de la ciudad de Naín, que llevaba a enterrar su único hijo, no solo está llevando a enterrar un hijo, no solo está llevando a enterrar un ser querido, sino que con él se va todo lo que ella tenía. Este hijo era lo único que le quedaba a esta mujer. Había perdido su esposo. En este tiempo y en esta cultura, a diferencia de hoy, que las damas pueden salir a trabajar, pueden tener una profesión en la sociedad, pero en estos tiempos y en la cultura judía, las mujeres tenían que depender de un varón que era el que traía el sustento para el hogar, que era el que traía el ingreso para el hogar y para la familia. Cuando una mujer quedaba viuda, su esperanza estaba en su hijo varón. El hijo varón era todo lo que le quedaba. Su hijo varón era su único sustento. Su hijo varón era su único futuro. Su hijo varón era su única esperanza. Cuando muere su hijo, se había muerto todo. No solo estaba muriendo su hijo, se estaba muriendo su esperanza, se estaba muriendo su sueño, se estaba muriendo su proyecto, se estaba muriendo todo lo que ella tenía. Esta viuda llevaba a enterrar todo lo que ella tenía. Aleluya. La procesión, el servicio fúnebre judío, envolvían al difunto en una sábana y lo llevaban en una especie de camilla, acompañado por los familiares, por los seres queridos, por los amigos, y recorrían toda la ciudad hasta salir afuera de la ciudad donde estaba ubicado el sepulcro. Pero es más, acostumbraban en esta época contratar plañideras,
quienes eran las plañideras, eran personas que eran pagas y contratadas, iban adelante del féretro llorando y gritando a gran voz: se murió el hijo de la viuda. A medida que las plañideras van gritando, van llorando y van anunciando, la gente comenzaba a escuchar y se iban sumando, a tal modo que ya cuando estaban saliendo de la ciudad se juntaba una gran multitud, porque la gente va escuchando el lloro, la gente va escuchando el anuncio, las plañideras van gritando y diciendo: se murió el hijo de la viuda, se terminó para la viuda, se acabó la esperanza de la viuda, se terminó el sostén de la viuda, se terminaron los proyectos de la viuda, se terminaron los sueños de la viuda. Otra vez una desgracia golpeó la puerta de esta casa y se terminó todo. Y usted sabe que las buenas noticias no corren tan rápido como las malas noticias. Una mala noticia vuela de boca en boca, va corriendo, cuando usted ve todo el mundo ya lo sabe. Pero nosotros no nos gusta que la gente se entere una mala noticia nuestra. Hoy con el mundo de la apariencia, que se quiere aparentar algo, que se quiere demostrar algo, todo el mundo quiere vivir de las apariencias. En las redes sociales hay una vida de apariencia. Queremos vivir lo que no somos y mostrar lo que no tenemos. No queremos que la gente se entere de nuestras dificultades, de nuestras batallas. Pero a veces Dios permite así, la noticia va corriendo y la gente se va enterando: murió el hijo de la viuda, y de repente no va a faltar alguien que va a decir: yo no puedo creer de nuevo una desgracia a esta mujer, algo está mal con esta mujer, porque todos piensan que el que está en la prueba está en pecado, que el que está en la prueba es porque Dios no está con él, y a veces es lo contrario. Aleluya, Dios lo pone en la prueba porque él se quiere glorificar y él quiere enseñarnos a depender de él. A su nombre, gloria. La noticia corre, la gente se va enterando. Murió el hijo de la viuda. De repente alguien va a decir: no puede ser. Yo no puedo creer. Yo tengo que ver para creer. Y la multitud se va sumando porque quieren ver que realmente murió el hijo de la viuda. ¿Cuántos el enemigo ha usado y quieren verte en la desgracia? Quieren verte en el fracaso, quieren verte en la derrota. Y como he dicho, a veces no queremos que la gente se entere de nuestras dificultades, pero Dios permite, porque todos aquellos que vinieron para ver la derrota de la viuda, para ver la muerte del hijo de la viuda, Dios lo permitió que vengan, porque todos ellos fueron testigos de lo que Dios hizo, todos ellos fueron testigos de la resurrección. Oh, mi alma alaba a Dios. Deje que la noticia corre, deja que la gente se entere, no importa, ellos serán testigos, ellos podrán decir: yo conozco a este joven, este estaba muerto y ahora vive. Yo no digo porque escuché, yo lo pude ver, yo conozco a esta viuda, ya no tenía esperanza, había agotado todos los recursos, yo conozco a esta mujer, aleluya, yo conozco a este hombre, yo sé de dónde él viene y lo que Dios ha hecho en la vida de él. Deje que corra la noticia, será para la gloria de Dios. La viuda llevaba a enterrar todo lo que tenía. Cuando el diablo quiere destruir una vida, siempre intenta empujarla hacia un entierro. Tal vez usted llegó a esta campaña en esta noche, igual que esta viuda,
está enterrando tu propósito, estás enterrando tu matrimonio, estás enterrando a tus hijos en los vicios, en el pecado, estás enterrando tu sueño, estás enterrando tu fe, estás enterrando tu esperanza, pero Jesús está llegando a tu encuentro en esta noche, y cuando Él llega se detiene el entierro, cuando Él llega la muerte tiene que detenerse, cuando Él llega, llega la vida, cuando Él llega hay cambio, cuando Él llega

0: te puede hacer creer que para ti ya no hay esperanza? ¿Cuántos matrimonios que el diablo está empujando al entierro? ¿Cuántos hogares que Satanás está destruyendo? ¿Cuántas familias que Satanás está destruyendo? Pero Jesús está llegando en el momento exacto para restaurar. Verso 12, cuando llegó cerca de la puerta de la ciudad, Jesús llega en el momento exacto cuando ya están saliendo de la ciudad para sepultarle. Ahora, la noche anterior, la Biblia nos relata que Jesús estaba el día anterior en Capernaum. Había hecho muchos milagros en Capernaum. Había trabajado mucho en Capernaum. De Capernaum a Naín hay 53 kilómetros aproximadamente. Para ir de Capernaum a Naín, caminando, se toman 12 horas. Quiere decir que Jesús tuvo que caminar toda la noche para llegar justamente en el momento que están por enterrar al hijo de la viuda y detener el entierro. Después de hacer milagros en Capernaum, después de un largo día de trabajo, el día está terminando. Permítame parafrasear. Sus discípulos tal vez van a decir: Señor, estás cansado. No, pero vamos a ir a Naín. ¿Por qué no descansas? ¿Por qué no duermes esta noche? ¿Por qué no nos vamos mañana temprano? Hay cosas que necesitan ser hechas ahora. Es el momento. Aleluya, Jesús no podía descansar porque tiene que llegar a Naín antes del entierro del hijo de la viuda. Jesús va a caminar toda la noche para llegar justamente en la puerta de Naín cuando están a punto de enterrar el hijo de la viuda. Él no llega tarde. Satanás no enterrará lo que Dios tiene en tu vida. Yo he dicho, Satanás no enterrará los propósitos del Abba. Shohalaya. Oh, mi alma alaba a Dios. Satanás no enterrará los planes de Dios contigo. Satanás no enterrará el llamado de Dios en tu vida. Satanás no va a enterrar, aleluya, lo que Dios ha puesto en tus manos en esta noche. Él ha llegado a tiempo. ¡Aleluya! Jesús siempre llega en el momento exacto, cuando estás al límite, cuando ya no hay fuerzas, cuando el médico no te dio esperanza, cuando la familia no puede más, cuando estás a punto de rendirte, cuando dice no doy más, ahí aparece el Señor.
1: Gloria a Dios.
0: La multitud está saliendo. Está saliendo de Naín. La multitud de la muerte, la multitud de la tristeza, pero está llegando a Naín la multitud de la vida, la multitud de la alegría. Oh, mi alma alaba el nombre del Señor, y la muerte se va a tener que detener. Cuando llega cerca de la puerta de la ciudad, y aquí que llevaban a enterrar a un difunto hijo único de su madre, la cual era viuda, y había con ella mucha gente de la ciudad. Y cuando el Señor la vio, se compadeció de ella y le dijo: no llores. Mucha gente acompañaba a esta viuda. ¿Cuántos habían querido consolarla? ¿Cuánto le habían dicho: no llores, resígnate, ya está? Pero ¿cuál es la diferencia de la gente que le había dicho no llores con la de Jesús? Es que Jesús le dice no llores, pero tiene la solución para su problema. Mientras que los demás le están diciendo no llores, ya está, pero ella sigue viendo a su hijo muerto. La demás gente le dice no llore, pero su hijo sigue allí, aleluya, en esa condición. La demás gente le dice no llore, pero no tiene la solución para su problema, no tiene la salida. Ahora Jesús se compadece de ella, porque Jesús es movido a misericordia y le dice no llore, pero él tiene la vida. Le dice no llore, pero él tiene la salida. Le dice no llore, pero él tiene el milagro. Le dice no llore, pero él tiene la solución. Yo puedo escuchar la voz de él en esta noche diciéndote no llores,

batalla. Hoy yo siento la mano de Dios en esta hora. Y acercándose, tocó el féretro. Jesús toca lo que nadie se atreve a tocar. Nadie tocaba un féretro porque se consideraba impuro. Pero Él toca lo que nadie toca. Él toca lo que la sociedad rechaza. Él toca el alcohólico. Él toca el adicto a las drogas. Él toca el matrimonio destruido. Él toca, aleluya, bendito sea Dios, lo que el mundo no quiere tocar. Él toca lo que el mundo rechaza. Oh, mi alma alaba a Dios. Dijo Isaías en el capítulo 59, verso 2: he aquí que la mano de Jehová no se ha cortado, está extendida, está extendida. La mano poderosa de Dios está extendida para tocar lo que no hay esperanza, para tocar lo que está muerto, para tocar lo que nadie puede. ¡Ay, aleluya! Oh, yo siento la mano de Dios que te va a tocar en esta noche. A partir del momento que Él te toca, no serás el mismo, no serás la misma. Alabado sea Dios. Cristo te quiere tocar. Cristo no tiene miedo en tocar lo que está muerto, porque Él es la resurrección y la vida. Basta con un toque de Él. Por eso dice la mujer del flujo de sangre: si yo tocare tan solamente el borde de su manto, seré salva. Una mujer que venía padeciendo por 12 años de un flujo de sangre, que venía padeciendo del desprecio que conllevaba esta enfermedad del flujo de sangre,

0: la gente que llevaba el féretro, ¿cuál era su trabajo? Sacarlo afuera de la ciudad y sepultarlo. Nadie detenía. La procesión fúnebre tenía que ir avanzando, la gente se iba aglomerando, pero esto tenía que continuar. No se podían detener, ya tuvieron el tiempo suficiente. Ahora, una vez que están caminando hacia el sepulcro, el trabajo de los que cargaban era llevar y enterrar, llevar y enterrar. Pero cuando Jesús tocó el féretro, los que cargaban tuvieron que detenerse, porque cuando Él llega, la muerte se detiene. Cuando Él llega, cuando Él te toca, todo plan del diablo se tiene que detener. Cuando Él te toca, todo propósito de Satanás se tiene que detener. El diablo quiso empujarte a un entierro. El diablo quiso, aleluya, que entierre todos los planes, los propósitos de Dios que habían en tu vida. El diablo quiso que entierre tu familia. El diablo quiso enterrar tu esperanza. El diablo quiso enterrar tu llamado. Pero en esta noche Él te está tocando, y lo que estaban cargando hacia el entierro se tiene que detener. Cuando Él te toca, se detiene la brujería. Cuando Él se toca, se detiene la hechicería. Cuando Él te toca, no hay diablo que pueda permanecer. Se tiene que detener todo plan, todo propósito, toda artimaña de Satanás se detiene. Aleluya. Y acercándose, tocó el féretro, y los que lo llevaban se detuvieron, y dijo: joven, a ti te digo, levántate. Jesús ve vida donde otros ven el fin. Jesús ve vida donde otros ven muerte. Jesús ve un recomienzo donde otros dicen: se terminó, ya no hay esperanza, para este no hay arreglo, para esta no hay arreglo. Pero el Señor sigue confiando en ti. Cuando otros dicen: se murió, cuando otros dicen: se terminó, cuando otros dicen: no se levanta más, Jesús tiene el poder de resucitarte. No dijo un sermón, no hizo una oración larga, no dijo: lo lamento, señora. No, solo dijo una palabra: levántate.
1: Aleluya.
0: Levántate. Basta una palabra de Jesús. Una palabra de Jesús es suficiente. Hoy Dios sigue hablando al caído: levántate. Al que perdió la fe, levántate. Al que no tiene esperanza, levántate. Al que está en pecado, levántate. Al que el diablo pensó haberlo destruido, levántate. Al que está camino al entierro, levántate. Basta una palabra. El centurión: di la palabra y mi criado sanará. Una palabra, basta una palabra de Él. Una palabra puede cambiar tu vida. Una palabra te traerá esperanza. Una palabra te traerá vida. Una palabra te traerá cambio. Y la palabra es: levántate. ¿Por qué el Señor no le levantó? Porque Él va a dar la orden, pero hay cosas que nosotros tenemos que hacer. Hay decisiones que nosotros tenemos que tomar. Isaías capítulo 60 dice: levántate y resplandece, porque ha venido tu luz y la gloria de Jehová ha nacido sobre ti. Levantarnos nos toca.

incorporó el que había muerto con la orden de Jesús. El que estaba muerto se incorporó y se levantó. Jesús está dando la orden. Ahora tú vas a decidir si quieres seguir en esa vida de muerte espiritual. Ahora tú vas a decidir si quieres seguir en esa condición espiritual, si te quieres seguir quejando. Porque hay gente, hermanos, que solo se viven quejando y reclamando, reclaman de la vida, reclaman de todo. Solo hay quejas en sus labios. Solo hay lamento en sus labios. Viven lamentando, oh, aleluya, y reclamando de todo. Pero en esta noche, Jesús está diciendo, levántate. Levántate, y usted va a decidir si quiere seguir en esa vida así como usted está, o si va a tomar una decisión y se va a levantar. Usted va a decidir si se va a levantar y va a decir, estoy cansado de esta vida, esta no es vida. Cuánta gente atada por la depresión, inclusive cristianos atados por la depresión, encerrados en el lamento, en la tristeza, encerrados, hermanos, allí no pueden salir adelante, muertos espiritualmente. Pablo dice a la iglesia de Tesalónica, estad siempre gozoso. Hay luchas, hay batallas, pero no nos pueden sacar el gozo. No nos pueden sacar el gozo. Aleluya. La orden ya está dada. Levántate. Yo siento la mano de Dios restaurando en esta noche. Pero el Señor me está diciendo, usted tiene que levantarse. Hay gente que están bajo maldiciones. El diablo los tiene atados, el diablo los tiene esclavizados bajo palabras de maldición, y no pueden avanzar, no pueden salir adelante, y allí están, viven en derrota, en tristeza, en fracaso, solo lamentando y llorando. En esta noche Él ya ha dado la orden, pero usted tiene que tomar la decisión y levantarse. Usted se tiene que incorporar, usted tiene que despertar y decir, yo no quiero seguir viviendo esta vida. Oh, hay alguien que puede hacer algo. Oh, mi alma alaba Shaha, vaya. Levántate. Entonces se incorporó el que había muerto y lo dio, y comenzó a hablar y lo dio a su madre, lo dio a su madre. Jesús devuelve lo que el enemigo había quitado. No solo resucitó al joven, sino que también restauró una familia. Dios es especialista en devolver lo que parecía muerto. Devuelve hijos, devuelve matrimonios, devuelve propósitos, devuelve ministerios, devuelve tu identidad, devuelve la esperanza, devuelve la fe. Lo que el infierno quiso sepultar, Dios lo devolvió vivo. Lo que el infierno quiso sepultar, Dios lo devolvió vivo. Lo que Satanás creyó que iba a sepultar de tu vida, el Señor abashoma jajabajaya arrakalabashamahaya kata riba rashanarabahaya. Lo que Satanás dijo se murió, Dios lo devuelve vivo. Yo siento, pastores, la mano de Dios aquí en esta noche diciendo, lo que juró el diablo que lo iba a enterrar, lo que Satanás dijo está muerto, se entierra el propósito. En esta noche Dios lo devuelve vivo, Dios lo devuelve vivo. Ahí está la mano de Dios. Aleluya. Hay paz.
Señor, al cementerio.

Aleluya. Aleluya. El altar se abre en esta noche. Rakabashandarabaya. Es tiempo que te levante. Alabado sea Dios. Hay delante de ti una puerta de decisión. Y usted va a decidir. O seguirás en esa condición. O seguirás de esa manera. O seguirás en esa vida. O te levanta. O te levanta. O a partir de hoy dice: yo no acepto más esta condición. Yo no acepto más esta manera. Me voy a levantar. Aleluya. Diga como dijo el hijo pródigo, que estaba comiendo algarrobo juntamente con los cerdos, pero cayó en sí y dijo: me levantaré.

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0: Salmo 33. Alegraos, oh justos, en Jehová. En los íntegros es hermosa la alabanza. Aclamad a Jehová con arpa, cantadle con salterio y decacordio, cantadle cántico nuevo. Hacedlo bien, tañendo con júbilo. Porque recta es la palabra de Jehová, y toda su obra es hecha con fidelidad. Él ama justicia y juicio, de la misericordia de Jehová está llena la tierra. Por la palabra de Jehová fueron hechos los cielos, y todo el ejército de ellos por el aliento de su boca. Él junta como montón las aguas del mar, Él pone en depósitos los abismos. Tema a Jehová toda la tierra, teman delante de Él todos los habitantes del mundo, porque Él dijo y fue hecho, Él mandó y existió. Jehová hace nulo el consejo de las naciones y frustra las maquinaciones de los pueblos. El consejo de Jehová permanecerá para siempre, los pensamientos de su corazón por todas las generaciones. Bienaventurada la nación cuyo Dios es Jehová, el pueblo que Él escogió como heredad para sí. Desde los cielos miró Jehová, vio a todos los hijos de los hombres. Desde el lugar de su morada miró sobre todos los moradores de la tierra. Él formó el corazón de todos ellos. Atento está a todas sus obras. El rey no se salva por la multitud del ejército, ni escapa el valiente por la mucha fuerza. Vano para salvarse es el caballo. La grandeza de su fuerza a nadie podrá librar. He aquí el ojo de Jehová sobre los que le temen, sobre los que esperan en su misericordia para librar sus almas de la muerte y para darles vida en tiempo de hambre. Nuestra alma espera a Jehová. Nuestra ayuda y nuestro escudo es Él. Por tanto, en Él se alegrará nuestro corazón, porque en su santo nombre hemos confiado. Sea tu misericordia, oh Jehová, sobre nosotros, según esperamos en ti.
1: David decía, con mi voz clamé al Señor, y Él me oyó desde su monte santo. Yo me acosté y dormí y desperté, porque Jehová me sustentaba. A cada uno de nosotros que nos ha sustentado el Señor, vamos a confiar plenamente en su palabra, en Él. Vamos a cantar al Señor con mi

¿Por qué no levantas tu voz al Señor? Él está aquí para oírte. Él está aquí en esta noche para levantar tu cabeza y ser tu gloria.

solution. Ya estamos en la presencia del Señor, hermano, en el lugar santísimo. Derrama tu alma delante.

0: Dios de la creación. Hola, soy Milton de los Santos. Considerando la velocidad lenta de caminar del camaleón, usted nunca podría adivinar que posee la lengua más rápida de cualquier criatura. Pensándolo bien, sí tiene mucho sentido que un sabio diseñador equipe a los camaleones con una lengua que es realmente más larga que su cuerpo entero y ultra rápida, por lo que puede atrapar insectos que se mueven rápidamente. Utilizando video de alta velocidad y película de rayos X, dos biólogos holandeses han calculado que el camaleón dispara su lengua fuera de su boca a más de 26 longitudes de cuerpo por segundo. Ellos encontraron que la lengua del camaleón acelera de 0 a 20 pies por segundo en tan solo 20 milisegundos. Entonces, ¿cuál es el secreto del camaleón? Mediante la disección de la lengua del camaleón, los biólogos descubrieron una capa de tejido colágeno que sirve como una catapulta biológica que impulsa la lengua, similar a como un arco dispara una flecha. ¿Puede la evolución explicar cómo esta catapulta llegó allí? El creacionista y autor Bruce Malone señala en su libro Ciencia Censurada lo siguiente. Es teóricamente posible inventar una historia de cómo los ojos especializados del camaleón, la lengua y todas las estructuras de catapulta justo llegaron a desarrollarse de forma independiente con el fin de trabajar en concierto perfecto. Pero dado que no hay ninguna evidencia fósil de cualquier otra criatura que posea tales estructuras, parecería más lógico concluir que las características fueron creadas todas al mismo tiempo, en lugar de desarrollarse a través de muchos pequeños pasos a lo largo de enormes periodos de tiempo.
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Padre eterno, príncipe de paz. Observen aquí cómo al niño, el hijo de David, nacido en Belén, también se le llama por ese único nombre que es en singular Dios poderoso, el Gibor, y Padre eterno. Es muy interesante ver cómo los comentaristas rabínicos se esfuerzan por encontrar una interpretación que se ajuste a sus doctrinas. Van por todos lados

Tenemos el camino del amor, producido en Yeshua, que es la maravillosa verdad detrás de nuestra salvación. Recordemos otra verdad muy importante sobre Yeshua. Hoy en día no hay objeción dentro del judaísmo de que el Mesías es el hijo de David. Pero, ¿quién puede decirnos quién pertenece hoy a la tribu de Judá y es descendiente de la familia de David? Nadie. Hay muchas afirmaciones, pero nadie puede probar nada. Sin embargo, sabemos, y esto es muy verificable, quién fue la última persona que fue hijo de David. Es el mismo Yeshua, y su genealogía se encuentra en los evangelios de Lucas y Mateo, y encajan perfectamente con las otras genealogías de la Biblia. Incluso el Talmud nos dice que Yeshua es de la realeza, es decir, de la familia real de David. Después de eso, no hay nada en la historia que nos diga quién es el hijo de David. Yeshua es el hijo de David, el rey y Mesías de Israel. Eso es lo que su pregunta a los líderes religiosos nos lleva a ver. Después de esto, Yeshua termina este capítulo con dos ejemplos. El primero trata de aquellos de quienes se esperaba que siguieran y enseñaran el camino del amor, pero que lo pasaron por alto por completo. El segundo trata de una persona que lo cumple por completo, una viuda pobre, tal vez alguien que prestó atención a la verdad de las Escrituras. El primer ejemplo se encuentra entonces en Marcos capítulo 12, versículos 38 al 40. Y en su enseñanza les decía: cuidaos de los escribas, a quienes les gusta andar con vestiduras largas y aman los saludos respetuosos en las plazas, los primeros asientos en las sinagogas y los lugares de honor en los banquetes, que devoran las casas de las viudas y por las apariencias hacen largas oraciones. Estos recibirán mayor condenación. Esta afirmación llevó a muchos a decir que las palabras de Yeshua eran antijudías, pero por el contrario, estaban llenas de amor por el pueblo judío, ya que señalan que ellos mismos fueron responsables de su propia caída. El problema es que hoy en día muchos definen el judaísmo por sus líderes religiosos, pero la triste ironía de la historia de los judíos es que, si bien muchos líderes religiosos fueron utilizados por Dios para guiar a su pueblo, muchos otros se encuentran, sin embargo, al frente de la causa de la caída de la nación de Dios. En lugar de reflejar el amor de Dios hacia el pueblo, estos amaban unas cuantas cosas: sus propias vestiduras largas e imponentes. Amaban los saludos respetuosos en las plazas y que siempre los admiraran. Les encantaban los asientos de honor en las sinagogas y los lugares de honor en los banquetes. Y fingiendo santidad, oraban, o digamos, rezaban en público con largas oraciones. Cuanto más largas, más santos. Y vean la frase: devoran las casas de las viudas. La última vez que escuchamos esta palabra devorar fue cuando las aves, que simbolizaban a Satanás, devoraron la palabra de Dios del corazón de la gente. Esto está en la parábola del sembrador. Jesús dice que estos recibirán mayor condenación, es decir, en la eternidad. Observen que la palabra para vestiduras largas es la que usaban los sacerdotes, estas vestiduras. Esta es la palabra griega que la Septuaginta usa para el sacerdote del santuario. Esta es una indicación que nos dice que muchos de estos escribas eran levitas y no necesariamente saduceos. Y lo que Yeshua está diciendo aquí ha sido repetido por otros en el siglo I, especialmente en los rollos del Mar Muerto, donde los esenios criticaban a los sacerdotes corruptos. Josefo también nos cuenta que cuando algún sacerdote no recibía su donación, enviaban a unos matones a golpear a la persona en falta. Escribió que estos tomaban de las personas por la fuerza los diezmos y no se abstuvieron de golpear
a quienes no les da

0: dichos diezmos. Y regresando a la frase, devoran las casas de las viudas. Robaban a las viudas seguramente porque eran una presa fácil. Dice que devoran sus casas. Entonces, como eran escribas, esto puede referirse a emitir un juicio falso sobre la herencia de una viuda, la herencia que dejaba su esposo. Pero poco sabían ellos que, a lo largo de la ley mosaica, estas viudas tenían un lugar muy especial en el corazón de Dios y, aquí, él habla de una viuda que no tenía nada. Esta era una viuda de la que los sacerdotes malvados seguro no se interesaban. Esta era la segunda mujer que encontramos en el templo. La primera era Ana, de quien se nos dice que nunca se apartaba del templo, sirviendo día y noche con ayunos y oraciones. Y aquí hay una segunda viuda que dio lo mejor que tenía. Y así, si Yeshua termina este capítulo con la mención de esta viuda en Marcos capítulo 12, versículos 41 al 44, es en gran medida porque se identificó con ella, pues él también dio todo lo que tenía por nuestra salvación, como se nos dice en 2 de Corintios, capítulo 8, versículo 9. Porque conocéis la gracia de nuestro Señor Jesucristo, que siendo rico, sin embargo por amor a vosotros, se hizo pobre, para que vosotros por medio de su pobreza llegarais a ser ricos. Esa es la historia del camino del amor. Para concluir, ¿cómo ponemos todo esto en práctica? La doble vav en la palabra corazón, lev, en hebreo. La palabra adicional, mente, que Yeshua agregó al Shemar, al versículo de Deuteronomio, en el capítulo 6, versículo 5, y que le da una nueva dimensión a este versículo. ¿Cómo estamos llamados a recorrer el camino del amor, recibiendo de Dios y distribuyendo su luz a nuestros vecinos? Permítame responderles con el ejemplo del Nazareo. La parashá de esta semana se llama Nazo, que significa elevar, y abarca desde Números capítulo 4, versículo 21, hasta el final del capítulo 7. En esta sección de la Biblia se habla de alguien que dedicó su vida precisamente a eso, a recorrer el camino del amor, recibiendo de Dios y distribuyendo su luz a nuestros vecinos. La sección es larga, pero contiene la descripción de un nazareo. ¿Quién es un nazareo? El nazareo es una persona común, no un levita ni un profeta, sino una persona laica que decidió dedicar parte de su vida al Señor. La palabra nazareo, nazir, en hebreo, proviene de la palabra netzer, que significa separado, santificado, apartado para el Todopoderoso. Se trataba de personas comunes y corrientes que deseaban hacer la obra de Dios. Esto es lo que Dios está buscando: personas apartadas que sigan viviendo dentro de la comunidad para que Él pueda extender su influencia llena de gracia dentro de su sociedad. Y cuando esta persona decide dedicar parte de su vida al Señor, a cambio, esta persona se convierte en una persona extraordinaria, ya que el Espíritu la dota de los poderes necesarios para realizar la obra. Y esta persona no fue llamada a ir a algún lugar lejano, al otro lado del mundo, sino que debía quedarse donde estaba y no aislarse, sino ser parte de la comunidad, mezclarse con la gente. Todo ello mientras se consagraba a Dios. El nazareo es el creyente de hoy que, mientras desempeña un trabajo secular, ha dedicado su vida al Señor y está experimentando grandes alegrías al mismo tiempo que se prepara para sí mismo o sí misma un gran futuro eterno. Así debe ser nuestra respuesta al Señor. Pero la Torá nos enumera algunos requisitos para ser nazareo. Uno de ellos es que los nazareos no debían cortarse el cabello. ¿Por qué? En aquella época los hombres debían de llevar el cabello corto, y si alguien los llevaba largo, se destacaba mucho. El cabello largo servía para distinguirlo de la multitud. Era para recordarle que nunca podría ir a una fiesta y pasar incógnito. Si se le olvidaba quién era, su cabello largo lo recordaría. Otro requisito es que no debía beber jugo de uva ni comiera uvas frescas o pasas. ¿Pero por qué? ¿Por qué no jugo de uva o incluso uvas? O, más aún, ¿por qué no pasas? ¿Cómo podría una simple pasa afectar al nazareo? ¿Podría esto tener que ver con la tentación? Es posible que el Señor quisiera proteger al nazareo de cualquier sugerencia de placer mundano y resguardarlo de una posible tentación. ¿Puede una simple pasa provocar el pensamiento de la vid que produce vino? Esto podría ser similar al caso en que Yeshua aborda el pecado desde su origen en el Sermón del Monte, ¿recuerdan? Donde dice que quien odia en su corazón ya ha cometido un asesinato. Así pues, los creyentes en Yeshua, tal como nos pide Pablo en 2 de Corintios capítulo 10 versículo 5, deben destruir especulaciones y todo razonamiento altivo que se levanta contra el conocimiento de Dios y poner todo pensamiento en cautiverio a la obediencia de Cristo. Una tercera ley relativa al nazareo la leemos en Números capítulo 6 versículo 6. Durante todos los días de su nazareato, para el Señor no se acercará a persona muerta. Al nazareo se le prohibía asistir a funerales, incluso al de su madre o su padre. En este sentido, el nazareo estaba al nivel del sumo sacerdote, quien tampoco podía asistir a todos los funerales. Esto nos muestra cuán importante es el nazareo para Dios. Estaba más cerca del sumo sacerdote en nivel que el sacerdote común. Sin embargo, pero fíjense en lo exigente que esta ley es. Dice que si un nazareo simplemente veía un cadáver sin tocarlo, sino solo con verlo, era suficiente para anular todo lo que había hecho hasta ese momento y recomenzar su voto de nuevo. Así de importante era quién se consagraba al Señor. En muchos sentidos, todo creyente en Yeshua es también un nazareo. Está llamado a mantenerse alejado de todo lo que traiga al pecado. Está llamado a ser diferente. Está llamado a recorrer el camino del amor, recibiendo de Dios y distribuyendo su luz a nuestros vecinos. Oremos. Oraré parte de una oración diaria judía. Los judíos la oran todos los días. Bendito seas, oh Señor nuestro Dios, el Dios que es grande, poderoso y venerado, el Dios altísimo, el Señor del cielo y de la tierra, nuestro escudo y el escudo de nuestros padres. Bendito seas, oh Señor, porque tú eres el escudo de Abraham. Tú eres poderoso, humillas a los orgullosos, fuerte, juzgas a los tiranos, vives para siempre, resucitas a los muertos, traes de vuelta el viento y derramas el rocío. Tú alimentas a los vivos y das vida a los muertos. En abrir y cerrar de ojos haces brotar la salvación. Bendito seas, oh Señor, porque devuelves la vida a los muertos. Y así esta mañana, Señor, te damos gracias por estas poderosas palabras que se encuentran en los evangelios. Te alabamos y te glorificamos porque eres el Dios insondable, más allá de la comprensión de cualquier ser creado. Te damos gracias por tu espíritu de luz que mora en cada creyente, para que podamos conocerte a ti, el Dios verdadero, y conocer a Yeshua HaMashiach, a quien has enviado. Seas alabado, Yeshua HaMashiach. Amén. Yeverejeja Adonai Veishmereja. Yaer Adonai Panaveleja Veijuneka. Isa Adonai Panaveleja Veyasem Leja, Shalom. Jehová te bendiga y te guarde. Jehová haga resplandecer su rostro sobre ti y tenga de ti misericordia. Jehová alce sobre ti su rostro y ponga en ti paz.
1: Salmo 34. Bendeciré a Jehová en todo tiempo. Su alabanza estará de continuo en mi boca. En Jehová se gloriará mi alma, lo oirán los mansos y se alegrarán. Engrandeced a Jehová conmigo y exaltemos aún a su nombre. Busqué a Jehová y él me oyó y me libró de todos mis temores. Los que miraron a él fueron alumbrados y sus rostros no fueron avergonzados. Este pobre clamó y le oyó Jehová y lo libró de todas sus angustias. El ángel de Jehová acampa alrededor de los que le temen y los defiende. Gustad y ved que es bueno Jehová. Dichoso el hombre que confía en él. Temed a Jehová vosotros sus santos, pues nada falta a los que le temen. Los leoncillos necesitan y tienen hambre, pero los que buscan a Jehová no tendrán falta de ningún bien. Venid, hijos, oídme. El temor de Jehová os enseñaré. ¿Quién es el hombre que desea vida, que desea muchos días para ver el bien? Guarda tu lengua del mal y tus labios de hablar engaño. Apártate del mal y haz el bien. Busca la paz y síguela. Los ojos de Jehová están sobre los justos y atentos sus oídos al clamor de ellos. La ira de Jehová contra los que hacen mal, para cortar de la tierra la memoria de ellos. Claman los justos y Jehová oye y los libra de todas sus angustias. Cercano está Jehová a los quebrantados de corazón y salva a los contritos de espíritu. Muchas son las aflicciones del justo, pero de todas ellas le librará Jehová. Él guarda todos sus huesos, ni uno de ellos será quebrantado. Matará al malo la maldad, y los que aborrecen al justo serán condenados. Jehová redime el alma de sus siervos, y no serán condenados cuantos en él confían.

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0: Saludos, amiga y amigo. 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
1: Permítanme decirles algo. La estrategia de Satanás es mantener a sus hijos sordos a la voz de Dios. Y si sus hijos no pueden escuchar a Dios, no podrán tomar una decisión basada en la fe y fracasarán. Porque es la palabra de Dios en su corazón la que le capacita para vencer al enemigo. El arma principal de Satanás es el impedir que la palabra de Dios esté en el corazón y mente de sus hijos, de nuestros nietos. De hecho, Satanás no quiere que la palabra de Dios esté en el corazón de ningún ser humano. Jóvenes, si ustedes no tienen una palabra de Dios, nunca podrán vencer el atractivo de la pornografía. Y esto es también cierto para los adultos. Tenga su Biblia y una libreta de notas a la mano para obtener el máximo beneficio espiritual de este estudio bíblico.
2: Hola, les habla Andrés García Vigio. Sabe, los tiempos han cambiado, pero los cambios no son positivos, sino que la degeneración de nuestra sociedad, la cual es dirigida por el enemigo de las almas, ha alcanzado el centro mismo de la familia. Pornografía y violencia se han infiltrado por la televisión, cable y el internet. Hoy, el doctor Adrian Rogers, en la voz del pastor Lenín de Llanón, aborda este tema en su mensaje, El Principio Mosaico.
1: Por favor, busque en el libro de Hebreos el capítulo 11. Vamos a hablar del tema, proteja su corazón, proteja su hogar. Sus hijos, mis hijos, nuestros nietos, están bajo un tremendo ataque, un formidable asalto, más que en ninguna otra generación en la historia. Y este ataque proviene del pozo infernal para corromper las mentes de nuestros hijos y nietos por medio de la pornografía. Esta batalla es realmente crítica, porque lo que Satanás quiere hacer es contaminar la mente de los niños, corromperlos, robarles lo mejor que tienen, que es su inocencia, hacerles gran daño ahora para que en el futuro no puedan encontrar la felicidad hogareña que Dios quiere para ellos. Una seria encuesta realizada a principios de este siglo muestra que la pornografía, la inmoralidad, la violencia y un lenguaje desvergonzado en los programas de televisión ha aumentado en un 68% en solo 3 años. Nuestros niños no solo están salpicados, sino cubiertos con la basura que diariamente trae la televisión a nuestros hogares. Es algo que rompe el corazón. Mi propósito con este mensaje y otros que presentaré más adelante no es convencerles de que existe la pornografía. Si usted necesita ser convencido de eso, o usted está dormido o ya está muerto. Tampoco necesito hacer una investigación al respecto porque no tengo ningún interés en poner basura en mis ojos y en mi mente. Así como ninguno de nosotros necesita estar en el lodo para hablar de los cerdos. Pero estoy totalmente consciente de lo que está sucediendo. Algunas personas dicen, pero eso es natural. Además, Dios nos hizo de esa manera. Un muy conocido y respetado periodista dijo, me opongo a la basura que hay en la televisión de la misma forma en que me opondría a tener las cloacas de la ciudad abiertas, aunque algunos pueden arguir que las cloacas son naturales y hasta necesarias en una ciudad. Pero en cualquier parte del mundo donde no se controla el flujo de las cloacas o alcantarillas, estas se desbordan, trayendo toda clase de enfermedades. En nuestro mundo actual hay un incontrolable e insaciable apetito por la pornografía. Tal parece que nos hubiéramos acostumbrado a comer en el fondo del basurero. Y en su programa radial, Carlos Colson dijo, si yo le preguntara qué es lo primero que le viene a la mente cuando escucha la palabra pornografía, me imagino que palabras como perversión, desvergüenza, inmoralidad, depravación y otras más surgirán en su cabeza. Bueno, si la moda y la sociedad moderna son indicativos de algo, hay que añadir las palabras con la corriente a esa lista. Porque no importa dónde usted mire en estos días, verá la evidencia del aumento de la aceptación de la pornografía y sus abastecedores. Actores y actrices pornográficos aparecen en forma regular como invitados en vídeos musicales o en populares programas de televisión. Amigo, desde el punto de vista financiero, una cantidad mayor que la generada por los vídeos de rock y música campirana es la que mueve la pornografía. A mediados de los años 70, los norteamericanos gastaron 10 millones de dólares en pornografía. A finales del año 2000, la cifra llegó a 10 billones de dólares. O sea, en 25 años, la industria de la pornografía creció en un 1000%. Ahora, si esto es triste para los adultos, es más triste y trágico para los niños. Sus hijos, mis hijos, nuestros nietos están siendo sistemáticamente seducidos. Son las víctimas mortales en la supercarretera de la información. La fuerza destructiva de la pornografía está más allá de mi poder de análisis y estimación. Ahora, dicho esto, quiero enfáticamente expresar que no estoy ni jugando ni manipulando sus emociones. Y sí quiero darle una manera bíblica y práctica para que usted obtenga la victoria. Pero escúcheme atentamente. No habrá ninguna victoria hasta que usted tome una decisión personal y enseñe a sus hijos a tomar decisiones personales. Algunos me preguntarán, pastor, ¿dónde podemos encontrar respuestas? Bien, la respuesta no está en la acción política, y aunque debemos hacer todo lo que políticamente podamos, la respuesta no está ahí. El problema es demasiado penetrante y persuasivo. Tendríamos que sacar a los policías de las calles y ponerlos en el corazón de cada persona. La respuesta tampoco está en seguridades electrónicas. Pero en estos mensajes le enseñaré sobre algunas paredes de protección electrónicas. Pero estas pueden ser superadas por niños y adultos. Las advertencias no son suficientes porque el atractivo y la seducción de la pornografía es muy fuerte. Debe haber una decisión personal, y de eso hablaré hoy, de la decisión que Moisés tuvo que hacer. Por eso el título de este mensaje es El Principio Mosaico, y lo encontramos en Hebreos capítulo 11, comenzando en el verso 24. Por la fe Moisés, hecho ya grande, rehusó llamarse hijo de la hija del faraón, escogiendo, subraye esa palabra, escogiendo antes ser maltratado con el pueblo de Dios que gozar de los deleites temporales del pecado, teniendo por mayores riquezas el vituperio de Cristo que los tesoros de los egipcios, porque tenía puesta la mirada en el galardón. Por la fe dejó a Egipto, no temiendo la ira del rey, porque se sostuvo como viendo al invisible. Moisés tomó una decisión. Escogió ser maltratado con el pueblo de Dios. No habrá victoria en su familia, ni victoria con sus hijos, hasta que ellos tomen una decisión. Muchas veces he dicho que usted es libre para tomar una decisión, y debemos dar gracias a Dios por eso. Pero usted no es libre para no tomar una decisión, porque al no tomar una decisión, ya decidió no decidir. Y usted no es libre para escoger las consecuencias de su decisión. Primero usted decide, y luego la decisión decide por usted. ¿Cómo escogió Moisés? Mire los versos 24 y 25. Por fe Moisés, hecho ya grande, rehusó llamarse hijo de la hija del faraón, escogiendo antes ser maltratado con el pueblo de Dios que gozar de los deleites temporales del pecado. Moisés tomó una decisión por fe. ¿Cómo usted obtiene la fe? Tiene que escuchar de Dios. La Biblia dice en Romanos 10:17, así que la fe es por el oír, y el oír por la palabra de Dios. No se equivoquen en esto, por favor. Moisés tuvo que escuchar a Dios. Y una vez que escuchó a Dios, Moisés estuvo capacitado para tomar una decisión. Ahora, padres, permítanme decirles algo. La estrategia de Satanás es mantener a sus hijos sordos a la voz de Dios. Y si sus hijos no pueden escuchar a Dios, no podrán tomar una decisión basada en la fe y fracasarán. Porque es la palabra de Dios en su corazón la que le capacita para vencer al enemigo. El arma principal de Satanás es el impedir que la palabra de Dios esté en el corazón y en la mente de nuestros hijos, de nuestros nietos. Jóvenes, si ustedes no tienen una palabra de Dios, nunca podrán vencer el atractivo de la pornografía. Y esto también es cierto para los adultos. El diablo ha reemplazado todas las fuentes de autoridad. Por ejemplo, hay el relativismo. O sea, todo, absolutamente todo es relativo. No hay una norma fija de lo bueno y lo malo. Hubo un brillante hombre, un filósofo llamado Hegel, quien tenía la idea de que todo era un flujo. Dijo que usted aquí puede tener una idea identificada como postulado o tesis, y allá está otro con otra idea o antítesis. Así que una verdad dice una cosa y allá otra verdad es otra cosa. Y pudiera ser que ninguna de las dos sea verdad. Pero hay una especie de guerra entre la tesis y la antítesis. Y después de una lucha, surge algo llamado síntesis, o sea, la unión de las dos ideas anteriores. Por ejemplo, digamos que la tesis es el capitalismo y la antítesis es el comunismo. Y estas dos luchan por bastante tiempo hasta que se unifican y surge una síntesis que es el socialismo. ¿Qué sucedió? Una vez que usted tiene una tesis y enfrenta una antítesis, al unirse las dos, el resultado siempre será una síntesis. Esto es lo que enseñaba Hegel. Ahora, esa síntesis se vuelve una nueva tesis. Y alguien vendrá con otra antítesis. Nuevamente habrá una lucha entre las dos y el resultado será una nueva síntesis. ¿Se da cuenta de lo que está pasando? Todo está en movimiento. No hay nada fijo. No hay una normativa sólida. Eso sucede en nuestro mundo actual. Y eso se llama relativismo. Muchos otros jóvenes y adultos están viviendo el subjetivismo. ¿Qué es eso? Bueno, es el decir, yo siento que esto está bien, o yo siento que esto está mal. O sea, todas las cosas están basadas en lo que sentimos. Seguramente usted habrá escuchado la siguiente frase: eso es verdad para usted, pero no es verdad para mí. Y lo que es verdad para mí, pudiera no ser verdad para usted. Y a los jóvenes en estos días se les enseña, sea fiel a sus sentimientos. Otro sustituto de la verdad absoluta es el racionalismo. La gente dice, no viva de acuerdo a lo que siente. Viva de acuerdo a lo que está en su mente. Piénselo, analícelo, pruébelo. Póngalo en un tubo de ensayo. Use su calculadora y encuentre la solución. Para estas personas el comportamiento está basado en la lógica. Y su lema es, esto dice la mente del hombre. Y rechazan, esto dice la palabra de Dios. Para otros el camino es el pragmatismo. La gente ya no pregunta, ¿es eso la verdad? Ahora las preguntas son, ¿dar resultados? ¿En qué me beneficio yo? Vivimos en una sociedad muy pragmática y ególatra. Pero el peor sustituto de verdades permanentes es el posmodernismo. ¿Qué es el posmodernismo? Los modernistas tratan de determinar lo que es bueno o malo, mientras los liberales y conservadores discuten. Pero los postmodernistas no argumentan porque dicen que no hay una verdad fija. No existe lo bueno, no existe lo malo, y preguntan, ¿hay en verdad una verdad? ¿Usted quiere que sus hijos vivan correctamente? quiere que sus hijos sean justos. Entonces, padres, es mejor que les inculque en sus corazones y mentes que hay una norma fija de la verdad. Y esa norma es la palabra de Dios. Usted está peleando una batalla que va a perder. En nuestra moderna sociedad, no es suficiente el poner las manos en la cintura y decir, eso es malo. ¿Y por qué es malo, papá? No me preguntes por qué, yo lo digo. Eso no da resultado. Más bien, usted debería decir, hijo, es malo robar o cometer adulterio o hacer trampa o mentir o cualquier cosa negativa porque Dios lo dice. Los hijos deben obedecer a sus padres, no solo porque los padres lo dicen, sino porque Dios lo dice. Y todos debemos vivir vidas puras y útiles porque Dios lo dice. Padres, ustedes deben poner convicciones sólidas como el acero en el corazón de sus hijos. ¿Cuál es mi trabajo como padre y como abuelo? ¿Cuál es su trabajo, su responsabilidad frente a sus hijos y nietos? Veamos lo que dice el apóstol Juan en su tercera epístola, capítulo 1, verso 4. No tengo yo mayor gozo que este, el oír que mis hijos andan en la verdad. Y a eso yo digo, amén. ¿Se da cuenta? Es la verdad la que nos hace libres. En el capítulo 17 de Juan, Jesús oró por nosotros. Y esto es lo que dijo en el verso 17. Santifícalos en tu verdad. Tu palabra es verdad. Santifícales es una palabra importante que no la usamos comúnmente. Otra traducción de este verso dice, hazlos santos mediante la verdad. ¿Desea usted tener hijos santos? Entonces ellos necesitan poseer la verdad. Quiero compartir con usted tres tesoros que usted aprenderá de la verdad. Volvamos a Hebreos 11:24. Por la fe Moisés, hecho ya grande, rehusó llamarse hijo de la hija del faraón. Ahora, recuerde que la fe viene por escuchar la palabra de Dios. El verso 26 dice, teniendo por mayores riquezas, la palabra teniendo significa estimando o considerando, teniendo por mayores riquezas el vituperio de Cristo que los tesoros de los egipcios. ¿Qué es lo que está haciendo aquí? Está evaluando, está descubriendo un tesoro. Amigo, para empezar, debe haber una sabia evaluación como primer punto. Sabe que Satanás no quiere que haga esa sabia evaluación. Tampoco quiere que sus hijos hagan esa sabia evaluación. Así que tanto usted como sus hijos van a enfrentar dos cosas, placeres y tesoros. El verso 25 dice, escogiendo antes ser maltratado con el pueblo de Dios que gozar de los deleites temporales del pecado. Por favor, subraye esa frase, que gozar de los deleites temporales del pecado. La decisión aquí es entre el placer, el verdadero placer, y el placer impío. Entre verdaderos tesoros o basura. Moisés tenía un sistema de valores que le daba resultado. Ahora, ¿cuáles son los tres tesoros que usted debe querer escribir sobre el corazón de sus hijos? ¿Cuáles son las tres cosas que debemos desear que nuestros hijos evalúen directamente de la palabra de Dios? Primero, el tesoro de un corazón puro. Nuestros hijos y nietos necesitan entender cuán importante es el tener un corazón puro. En Mateo 5, verso 8, Jesús dijo, bienaventurados los de limpio corazón, porque ellos verán a Dios. La pornografía nublará la visión de Dios. Un corazón puro es en sí mismo una recompensa. El tesoro de un corazón puro. Cuando el corazón es puro, Dios es real. Y entonces podemos tener increíble comunión con Dios. Anote primera de Juan 1, los versos del 3 al 7. Lo que hemos visto y oído, esto os anunciamos, para que también vosotros tengáis comunión con nosotros, y nuestra comunión verdaderamente es con el Padre y con su Hijo Jesucristo. Estas cosas os escribimos para que vuestro gozo sea cumplido. Este es el mensaje que hemos oído de él y os anunciamos. Dios es luz y no hay ninguna tinieblas en él. Si decimos que tenemos comunión con él y andamos en tinieblas, mentimos y no practicamos la verdad. Pero si andamos en luz como él está en luz, tenemos comunión unos con otros y la sangre de Jesucristo, su Hijo, nos limpia de todo pecado. Al pensar en esto, le puedo decir que un corazón limpio y puro es la única clase de corazón que tiene comunión con Dios. Y ninguna pornografía en el mundo vale la pena como para olvidarnos de la comunión con Dios. Esa comunión es un verdadero tesoro. Y no importa quién sea usted, si está metido en la pornografía, su comunión con Dios está rota, está en oscuridad y carece de gozo. Y esto se lo digo sin titubeos ni apologías. Si usted está en las tinieblas de la pornografía, de ninguna manera puede tener comunión íntima y pura con Dios. Entonces, ¿cuál es la evaluación? Primero, debemos enseñar a nuestros hijos el tesoro de un corazón limpio. Un corazón limpio es su propia recompensa. Pero cuando nos acercamos a Dios por primera vez, nuestro corazón ni está limpio ni es puro. Sin embargo, Dios no por eso deja de escuchar a cualquier persona que, arrepentida, busca su perdón y su ayuda.

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El Santo Evangelio según San Marcos. Capítulo 1. Principio del Evangelio de Jesucristo, Hijo de Dios. Como está escrito en Isaías el profeta: He aquí yo envío mi mensajero delante de tu faz, el cual preparará tu camino delante de ti. Voz del que clama en el desierto: Preparad el camino del Señor, enderezad sus sendas. Bautizaba Juan en el desierto y predicaba el bautismo del arrepentimiento para perdón de pecados. Y salían a él toda la provincia de Judea y todos los de Jerusalén, y eran bautizados por él en el río Jordán, confesando sus pecados. Y Juan estaba vestido de pelo de camello y tenía un cinto de cuero alrededor de sus lomos, y comía langostas y miel silvestre. Y predicaba diciendo: Viene tras mí el que es más poderoso que yo, a quien no soy digno de desatar encorvado la correa de su calzado. Yo a la verdad os he bautizado con agua, pero él os bautizará con Espíritu Santo. Aconteció en aquellos días que Jesús vino de Nazaret de Galilea y fue bautizado por Juan en el Jordán. Y luego, cuando subía del agua, vio abrirse los cielos y al Espíritu como paloma que descendía sobre él. Y vino una voz de los cielos que decía: Tú eres mi Hijo amado, en ti tengo complacencia. Y luego el Espíritu le impulsó al desierto, y estuvo allí en el desierto 40 días, y era tentado por Satanás, y estaba con las fieras, y los ángeles le servían. Después que Juan fue encarcelado, Jesús vino a Galilea predicando el Evangelio del reino de Dios, diciendo: El tiempo se ha cumplido y el reino de Dios se ha acercado. Arrepentíos y creed en el Evangelio. Andando junto al mar de Galilea, vio a Simón y a Andrés su hermano, que echaban la red en el mar, porque eran pescadores. Y les dijo Jesús: Venid en pos de mí, y haré que seáis pescadores de hombres. Y dejando luego sus redes, le siguieron. Pasando de allí un poco más adelante, vio a Jacobo, hijo de Zebedeo, y a Juan su hermano, también ellos en la barca, que remendaban las redes. Y luego los llamó, y dejando a su padre Zebedeo en la barca con los jornaleros, le siguieron. Y entraron en Capernaum, y los días de reposo, entrando en la sinagoga, enseñaba. Y se admiraban de su doctrina, porque les enseñaba como quien tiene autoridad y no como los escribas. Pero había en la sinagoga de ellos un hombre con espíritu inmundo que dio voces diciendo: «¡Ah! ¿Qué tienes con nosotros, Jesús Nazareno? ¿Has venido para destruirnos? Sé quién eres, el Santo de Dios». Pero Jesús le reprendió diciendo: «Cállate y sal de él». Y el espíritu inmundo, sacudiéndole con violencia y clamando a gran voz, salió de él. Y todos se asombraron de tal manera que discutían entre sí diciendo: «¿Qué es esto? ¿Qué nueva doctrina es esta que con autoridad manda aún a los espíritus inmundos y le obedecen?». Y muy pronto se difundió su fama por toda la provincia alrededor de Galilea. Al salir de la sinagoga, vinieron a casa de Simón y Andrés, con Jacobo y Juan. Y la suegra de Simón estaba acostada con fiebre, y enseguida le hablaron de ella. Entonces él se acercó y la tomó de la mano y la levantó, e inmediatamente le dejó la fiebre.

y hallándole le dijeron, «Todos te buscan». Él les dijo, «Vamos a los lugares vecinos para que predique también allí, porque para esto he venido». Y predicaba en las sinagogas de ellos en toda Galilea, y echaba fuera los demonios. Vino a él un leproso rogándole, e hincada la rodilla le dijo, «Si quieres, puedes limpiarme». Y Jesús, teniendo misericordia de él, extendió la mano y le tocó y le dijo, «Quiero, sé limpio». Y así que él hubo hablado, al instante la lepra se fue de aquel y quedó limpio. Entonces le encargó rigurosamente, y le despidió luego y le dijo, «Mira, no digas a nadie nada, sino ve, muéstrate al sacerdote, y ofrece por tu purificación lo que Moisés mandó para testimonio a ellos». Pero ido él, comenzó a publicarlo mucho y a divulgar el hecho, de manera que ya Jesús no podía entrar abiertamente en la ciudad, sino que se quedaba fuera en los lugares desiertos, y venían a él de todas partes.

0: Bienvenidos al programa, soy John Ankerberg y mi invitada es Anne Graham Lotz. Pero hoy hablaremos sobre una iglesia en el libro de Apocalipsis. Y Anne hablará de ella y describirá esta iglesia. Y lo que quiero que hagas cuando ella la describa, recuerda que en todas las iglesias, el Hijo del Hombre, Dios mismo, el Señor Jesús, camina entre ellas cada domingo. Y piensa en ti sentado en la iglesia, y sea lo que sea que pase, lo que hagas, lo que se diga, lo que sea que esté sucediendo de rumor o de crítica, Jesús está sentado ahí y está oyendo todo. Y si Él dijera, te daré una crítica de lo que pienso de tu iglesia, sería como la crítica que le dio a la iglesia en Pérgamo, es la iglesia con la que empezaremos hoy. Y Anne, me encantaría que continúes desde ahí.
1: Me parece interesante que después de que Juan en el capítulo 1 tuviera esa visión de la gloria de Jesús y cayera a sus pies como muerto, lo siguiente que Jesús le asigna hacer es dar este mensaje a la iglesia. Antes de que se desarrollen los eventos del capítulo 6 al 19, el juicio y luego el glorioso regreso de Jesús, Él quiere que la iglesia esté bien con Él, que la iglesia al final de los tiempos sea la iglesia que presente el evangelio y encienda la luz en un mundo muy oscuro. Así que su prioridad es en el libro de Apocalipsis. Es la iglesia que quiere que la iglesia esté bien con él. Y vimos a la iglesia en Éfeso que había dejado su primer amor y dijo, si lo recuperas, te daré de comer del paraíso de Dios para que vivan en su presencia y regresen a su relación de amor. Y está la iglesia en Esmirna que había sufrido. Y hoy no hay iglesia en Éfeso, pero sí hay iglesia en Esmirna. No lo estoy inventando, pero hay una en la ciudad de Esmir. Ellos fueron fieles, aunque tal vez tuvieron miedo de ser valientes en su fe. La iglesia en Pérgamo era una iglesia interesante porque cuando se estableció, el mundo cristiano se entusiasmó porque Pérgamo era muy influyente. Tenían una escuela de medicina, una universidad con una biblioteca con más de 200 volúmenes, eran muy religiosos. Ellos tenían grandes templos y uno más grande para Zeus que dominaba toda la región. Sí. Y Jesús fue a ellos y dijo, el que tiene la espada aguda de dos filos dice esto y sabemos que es su palabra. Así que Jesús fue a la iglesia en Pérgamo y se identificó con la palabra de Dios y al final de Apocalipsis capítulo 19, cuando vuelve para derrotar a sus enemigos, tiene la misma espada de doble filo que sale de su boca y su palabra. Jesús venció a sus enemigos con la palabra de Dios. Y la iglesia en Pérgamo había soltado la espada, la dejaron a un lado. Ellos ya no se estaban alineando con la palabra y él fue y les dijo, conozco dónde moras, dónde está el trono de Satanás, el altar a Zeus, pero retienes mi nombre y no has negado mi fe ni aun en los días en que Antipas, mi testigo fiel, fue muerto entre ustedes. Así que encuentra algo que él les reconoce y me encanta que en las cartas él se identifica y empieza elogiando a la mayoría de ellas, tiene algo que reconocerles.
0: El apóstol Juan ordenó a Antipas como obispo de Pérgamo durante el reinado de Domiciano. Y después, según la tradición, Antipas fue martirizado en el 92 después de Cristo. Lo pusieron dentro de una figura de hierro que tenía forma de toro. Y luego la calentaron hasta que lo cocinaron dentro de eso.
1: Eso es algo horrible. ¿Lo es? Y hay cosas que pasan hoy en nuestro mundo, la crueldad de los perseguidores. Eso me asombra, la crueldad del hombre contra el hombre. Pero Dios lo ve y Él los hará rendir cuentas. Pero esta era la iglesia que le preocupaba, dice, pero tengo unas pocas cosas contra ti, que tienes ahí a los que retienen la doctrina de Balaam. Y dice más, y tal vez no sepamos quiénes eran, pero alejaron a la gente de la palabra de Dios. Tienes a los que retienen la doctrina de los nicolaitas, arrepiéntete, pues si no, vendré a ti pronto y pelearé contra ellos con la espada de mi boca. La iglesia en Pérgamo, si puedo describirlo así, acomodó la verdad al mundo que los rodeaba en lugar de hacer que el mundo se alineara a la verdad. Y es lo que veo en la iglesia estadounidense.
0: Suena muy familiar.
1: Y sí, iglesias de todo el mundo que piensan que para crecer, atraer más gente, para tener impacto, debemos parecernos más al mundo que nos rodea.
0: Te han invitado a hablar a diferente clase de eventos políticos, eventos escolares, en diferentes entornos sociales y qué te han pedido que hagas y qué no hagas.
1: Bueno, cuando me invitan ya saben más o menos lo que recibirán, pero yo no tomo instrucciones así, pero en el pasado me dijeron que, bueno, en una gran convención secular donde hablé y presenté a Jesús, una persona se puso de pie y dijo, señora Lotz, dijo, todos tienen sus dioses. Algunos lo llaman Buda, otros Mahoma, otros, bueno, Mesías, y algunos lo llaman Jesús. Y no le respondí porque ya había dado mi mensaje, pero yo no quiero conocer a Dios como algunos dicen que podría ser. No quiero conocerlo de segunda mano o por rumores. Quiero conocerlo como es y se revela a través de la Biblia y se revela exactamente en Jesucristo.
0: Te han pedido que ores, pero no en nombre de Jesús.
1: Por supuesto, claro, pero yo tengo acceso al trono de Dios por el nombre de Jesús. Y si oro sin el nombre de Jesús, ¿cómo sabré que Dios escuchará mi oración?
0: Sí, tengo que presentar el Evangelio.
1: Sí, pero Pérgamo abandonó la palabra y para mí era una iglesia de creyentes nominales que pensaban que podían ganarse a la sociedad siendo como la sociedad, ganar la cultura siendo como la cultura. Entonces incluyen entre ellos, lo diré así, que permiten como miembros a personas LGBTQ que viven así y sé que hay. Sé que hay mucha gente que vivió así, se arrepintió de su pecado, vinieron a Cristo y
0: los transformó.
1: Bueno, sí, pero vivir en ese estilo de vida y ser aceptado como miembro de la iglesia, sentimos que tenemos que incluirlos o incluir, bueno, a alguien que vive en pecado. Pastores que casan a personas que viven juntas y el hombre y la mujer vivieron juntos por un tiempo y de alguna manera permitimos que el pecado de nuestra sociedad y nuestra cultura se infiltra en la iglesia hasta que ya no hay mucha diferencia entre la iglesia y la cultura que nos rodea y pensamos que es ganárselos y Jesús dice, tengo eso contra ti y debes alejarte, debes volver a mi palabra. Y recuerdo cuando mi padre empezaba el ministerio, estaba en California con un grupo de hombres de su edad, eran predicadores y evangelistas y dijo que una noche estaban discutiendo las escrituras y ellos empezaron a atacar las escrituras y dijeron, bueno, puedes creer esto, pero ¿quién creerá eso? Y mi padre dijo que lo hizo sentir muy incómodo, se levantó, tomó su Biblia, fue al bosque y la puso sobre un tronco y dijo, Dios, no entiendo todo lo que dice el libro, pero dijo, creo que es verdad porque es tu palabra. Y desde Génesis hasta Apocalipsis dijo, yo creo que la Biblia es tu palabra, así que clavó la estaca de su fe en la palabra de Dios. Y desde ahí, uno de los distintivos de su ministerio fue la Biblia dice, la Biblia dice, la Biblia dice. Y creo que los creyentes, los seguidores de Jesús, no solo los que están en las bancas, también en los púlpitos y en los atriles de los seminarios, deben reafirmar su fe en la palabra de Dios. Y Dios es un caballero, Él no miente, Él no está jugando. Y la gente dice, no puedes tomar la Biblia literalmente. ¿Y por qué no puedes? Tomamos otra clase de literatura literal. Sustantivo es sustantivo y verbo es verbo. Sí, sé que la poesía y la profecía pueden ser simbólicas, pero la historia es historia y los hechos son hechos. Y bueno, yo desafío a quienes nos oyen. Si permites, si dejas que el mundo se infiltre en tu fe, que el mundo se infiltre en tu estilo de vida y lo que la gente a tu alrededor piensa y dice afecta a tu forma de ver el mundo, debes volver a la Biblia. Y si te fuiste más allá de las escrituras, te fuiste muy lejos. Y la Biblia es la palabra de Dios. Él dice lo que quiere y quiere decir lo que dice. Puedes confiar en su palabra. Y creo que debemos fortalecer los cimientos de nuestra fe, que es la palabra de Dios, no nuestras emociones ni nuestra filosofía. No es lo que alguien te diga. El fundamento de nuestra fe es la palabra viva, que es Jesús, y la palabra escrita, que es nuestra Biblia.
0: Y asegúrate de que tu pastor esté predicando la palabra de Dios.
1: Es cierto.
0: Que no la contenga, que no tenga errores, que no esté mezclada. Sí. Asegúrate de que predique la palabra de Dios. Si no es así, ve a otra iglesia.
1: Y lo dijo John Ankerberg. Y estoy de acuerdo, yo salí de iglesias por esta razón. Cuando predican falsas doctrinas o no predican la palabra, entonces, bueno, ¿qué beneficio tienen? Después dijo el que tiene oído, oiga lo que el Espíritu dice a las iglesias, al que venza daré a comer del maná escondido. Y ese maná escondido, John, Así es. El arca del pacto en el Antiguo Testamento, el maná era el pan.
0: Descendía del cielo.
1: Dios proveía a los hijos de Israel desde el cielo. Parecía escarcha en la mañana, lo recogían y era lo que comían. Guardaron un poco, lo ocultaron en el arca del pacto para recordarle a los hijos de Israel cómo Dios los alimentó. Y el maná escondido para ti y para mí, si nosotros afirmamos nuestra fe en la palabra de Dios y creemos su palabra, nos dará revelaciones ocultas, ánimo. Susurros del Espíritu Santo. Cuando leemos la Biblia oímos que nos susurra y no es algo que sea obvio, pero habla a nuestro corazón y es lo que hace que este libro sea tan personal y tan vivo, porque nos habla a través de él. Pero lo recibes cuando te acercas a este libro con fe y crees que es la palabra de Dios y crees en su palabra. Y
0: sí, si alguna vez predicaste en un gran auditorio donde no tenías ninguna fuerza y sentías que no podías hacerlo en absoluto, y lo que tenías era el hecho de que sabías que Dios te dio un mensaje y tenías los versículos y tú diste lo mejor. No creías que lo habías hecho muy bien, pero diste el mensaje. Y luego te apartaste y los invitaste al frente y el lugar se transformó y toda clase de personas pasaron y fueron salvas. Dijiste, Dios, tienes que estar bromeando. Esto es un milagro. Pero sí, de hecho fue el poder de la palabra de Dios.
1: Así es.
0: Y aunque te sentías muy mal, la verdad es que Dios lo usó poderosamente. El Espíritu Santo estuvo en la reunión. No fuiste tú, fue el Espíritu Santo y la palabra de Dios. Y él hizo su obra. Lo he visto en mi propia vida cuando pensé, no prediqué muy bien. Y muchas personas fueron salvas. Sí. No lo podía creer.
1: Sí. Y creo que hoy, cuando todo está distorsionado, lo que ayer estaba bien está malo y lo que ayer estaba malo hoy está bien. Y solo todo está al revés. Necesitamos conocer la verdad. Y la Biblia es la verdad y obra y debemos leer nuestra Biblia. Si no conocemos la verdad, no veremos las mentiras. Cuando estamos llenos de la verdad, podemos reconocer la distorsión en las mentiras y en el engaño. Hay un gran espíritu de engaño en el mundo. Y la forma de reconocerlo es si estamos llenos de la verdad. Y pasaré a la siguiente iglesia.
0: Claro,
1: rápidamente, es la iglesia de Tiatira. Y la iglesia de Tiatira era muy pequeña. Los eruditos no saben por qué está ahí. Y creo que está en la lista porque hay gente que piensa que es pequeña e insignificante, que está tan apartada que Dios no le presta atención y pueden salirse con la suya en cosas que tú o yo no podríamos porque somos más visibles.
0: Así es.
1: Pero un pequeño insignificante creyente apartado piensa que puede hacer lo que quiera porque Dios no le presta atención. La iglesia de Tiatira nos dice que Dios sí presta atención. Jesús los veía y escribe al ángel de la iglesia en Tiatira, el hijo de Dios, el que tiene ojos como llama de fuego y pies semejantes al bronce bruñido.
0: Estaba enojado, estaba molesto.
1: Estaba enojado con la iglesia, lo cual impacta. ¿Y por qué? Dice en el versículo 19, yo conozco tus obras y amor y fe y servicio y tu paciencia, y que tus últimas obras son más que las primeras. Y me parece como una iglesia maravillosa, una iglesia que muchos conocemos y a la que asistimos. ¿Y por qué está provocando la ira de Dios? ¿Por qué provocaba la ira de Jesús? Pero tengo unas pocas cosas contra ti, que toleras que esa mujer Jezabel, que se dice profetiza, era líder, enseñe y seduzca a mis siervos a fornicar y a comer cosas sacrificadas a los ídolos, que le ha dado tiempo para que se arrepienta, pero no quiere arrepentirse de su fornicación. He aquí, yo la arrojo en cama y en gran tribulación a los que con ella adulteran, si no se arrepienten de las obras de ella, y a sus hijos heriré de muerte. Esto es algo muy alarmante y no creo que tenga que ver con nada que ver, puedo decirlo, con las mujeres en el ministerio. Tiene que ver con un líder en la iglesia que por su propio pecado estaba llevando a otros al pecado, porque cuando la gente la veía decía, ella es líder y duerme con otros, o ella es líder y está involucrada en pornografía, o ella es líder y ella puede mentir y no pasa nada, también podemos...
0: Solo cambia el pronombre a él.
1: Sí,
0: y tal vez hay más él que ella.
1: Sí, y el ejemplo de un líder es muy poderoso. Y cuando el líder se involucra en pecado, la iglesia podría seguirlo.
0: Lo que me inquieta es que hay dos iglesias que hablan de inmoralidad sexual dentro de la iglesia.
1: Sí. Sí, y lo triste, John, es que no siempre es evidente porque accedes a eso en la computadora. Y la pornografía es como un veneno que se filtra en una inundación del moho negro que se mete en la casa. Tienes que quitarlo de las paredes porque destruye tu casa.
0: Cuéntanos el seminario al que fuiste.
1: Sí,
0: sí,
1: eso pasó. Me invitaron a hablar en un seminario a un grupo de profesores y demás, y me reuní con el presidente y dijo que el problema número uno en el seminario era pornografía. Sí, la pornografía. Y le pedí que lo repitiera porque pensé que no había entendido bien, y dijo que entraban a la biblioteca entre los estantes de libros, encendían las computadoras pensando que nadie lo sabía. El seminario sabía muy bien lo que veían en las computadoras, y estos son jóvenes hombres y mujeres que se preparan para ser pastores y maestros y líderes dentro de la iglesia, y están en la pornografía. Personalmente tengo amigos en el liderazgo que han luchado con esto, y puedo decirte, si luchas con la pornografía, si luchas con una adicción sexual, Dios puede hacerte libre. Sí, Él puede, pero tienes que hacer un pacto con tus ojos, como Job dijo, que no mirar a una doncella, y haces un pacto, de modo que si es la pornografía en tu computadora, tú apagas la computadora. Si es lo que ves en la televisión, cambias de canal. Si son los anuncios emergentes que aparecen en tu computadora, no entras al enlace, solo no te suscribes a esa revista, no ves el programa de televisión. Tienes que guardar tu corazón y hacer un pacto con tus ojos de que no verás eso, porque la pornografía destruirá tu alma, destruirá tu espíritu. No digo que pierdas tu salvación, pero sí puede destruir toda la efectividad que puedas tener para
0: que se vuelva adictiva. La verdad es que piensan ver eso.
1: Sí, esa es la realidad.
0: Pero ese poco se convierte en más y más y más. Es muy adictiva. El diablo tiene sus formas de atraparte. Y es muy difícil salir una vez que entras.
1: Y por eso te atrapa. Porque quiere mantenerte hundido en ella, porque te robará totalmente tu fuerza y poder espiritual. Y no solo la pornografía, puede ser gente coqueteando actualmente. Antes, si veían un anillo de matrimonio en tu dedo, lo respetaban, pero ahora es muy liberal. No importa si eres casado o no, la gente, ya sea en la oficina o en el vecindario, de otra forma, solo coquetean, juegan, tienen aventuras y viven juntos antes del matrimonio, lo cual ahora es tan común que casi lo promueven. Recientemente, amigos queridos que tienen hijos, y todas las novias estaban embarazadas cuando se casaron y lo anunciaron en la boda. Hoy tendremos un nieto, pero no importa que estuvieron viviendo fuera del matrimonio, pero Dios lo sabe, y Dios puede redimir. Y si fue tu situación, si tú estabas embarazada al casarte, Dios ama a ese bebé y te ama a ti, pero debes arrepentirte y alejarte de la inmoralidad. Dice que si no lo haces, te costará y les costará a tus hijos. Y nuestros hijos observan cómo vivimos, nuestros hijos ven lo que estamos viendo, lo que leemos, y se transmite a la siguiente generación. Y lo dijo cuando habló de tomar a los hijos de Jezabel, de herirlos de muerte espiritual. Estaban tan saturados de inmoralidad.
0: Y se alejaron de la iglesia.
1: Sí, y la promesa, y esto es interesante porque dice: pero a ustedes y a los demás que están en Teatira, a cuantos no tienen esa doctrina, yo les digo, no les impondré otra carga, pero lo que tienen, reténgalo hasta que yo venga. Había algunos en Teatira que eran fieles, siempre hay un remanente, y él lo ve, y luego les promete: al que venza y guarde mis obras hasta el fin, le daré autoridad sobre las naciones. Y creo que es poder espiritual para marcar una diferencia en nuestro mundo hoy. Si eres, y eres sexualmente inmoral, entonces no tendrás ese poder. La pureza está ligada al poder espiritual para hacer la diferencia en la vida de alguien. Y tal vez por eso nuestro mundo está como está, porque estamos tan saturados de inmoralidad que ya no tenemos el poder espiritual para hacer la diferencia en esta generación. Y esta es Teatira. Y no hay iglesia en Teatira, por cierto, y no, ni siquiera hay ruinas, John, que puedas ver. No hay nada en un campo con hierba. ¿Sí? Nada pertenece a esta
0: iglesia.
1: Dios
0: no está bromeando. Dice: mira, si no te arrepientes, voy a quitarte de tu candelero.
1: Así es.
0: Y estas iglesias desaparecieron.
1: Sí, así es.
0: Y vemos iglesias hoy donde pasan cosas, y toda la iglesia que estaba creciendo de repente se desmoronó. ¿Por qué? Por la inmoralidad en la iglesia.
1: Sí, así es.
0: Nos quedan como 2 minutos y necesitamos mucha oración aquí, porque no es solo un problema en Estados Unidos, es un problema mundial. Y es como si no quisiéramos hablar de esto porque hay mucha gente involucrada. Debemos saber que Dios quiere que vivamos santos y puros. Tenemos que ponerlo como prioridad. Es lo que Él ve en cada uno de nosotros. Y Él sabe cómo somos, pero está dispuesto a rescatarnos, dispuesto a perdonarnos, nos ama, quiere tener una relación personal con nosotros y nosotros con él. Y perdemos el primer amor y nos metimos en inmoralidad sexual y está matando a las iglesias, ¿de acuerdo? Necesitamos oración. ¿Puedes orar por la gente que está involucrada en esto? Sus hijos están involucrados, su pastor está involucrado, la iglesia se cae a su alrededor. Necesitan mucha ayuda, necesitan que Dios los rescate.
1: Ese es un buen punto, porque Dios es santo y Él nos ordena en las Escrituras que seamos santos como Él es santo. Y sus estándares no han cambiado. Y la Biblia también dice que sin la santidad nadie verá al Señor. Y tenemos una santidad que se nos atribuye en la cruz, pero debemos vivir vidas santas y justas en contraste con el mundo que nos rodea. Y voy a orar por ti un momento. Y Padre, nos postramos ante ti y reconocemos que tú eres santo, santo, santo. Estás alto y exaltado, estás sentado en el trono del cielo. Pero dices que vendrás y habitarás con los de espíritu contrito y humilde.

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1: Un aplauso al Rey de Reyes, amén.

Desde el momento que abrimos los ojos para ver un nuevo día, tomamos decisiones. Ellas marcan nuestro camino y nos conducen a un destino. Aprendí que mis elecciones pueden llevarme a la derrota o a la victoria. Pueden causarme dolor o darme valor. Ellas pueden quebrarme o restaurarme. Por eso uso mi libertad para tomar la mejor decisión y hacer mi mayor elección. Colocarme en las manos de Dios cada día y caminar con Él. Le busco en oración y en su palabra encuentro su dirección. Prefiero marcas en las rodillas que heridas en el corazón. Por eso, hoy elijo el camino que me lleva al más glorioso destino. Yo elijo a Jesús.

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Millares y millares de personas en la tierra saben que hubo alguien que murió en la cruz del Calvario por toda la humanidad. Y han oído en una u otra ocasión hablar de ese Jesús que pagó el precio por la maldad de los seres humanos. Ahora, la Biblia nos muestra de 7 bendiciones especiales que el Señor compró en la cruz cuando murió en esa muerte expiatoria por todos los seres humanos. 7 bendiciones especiales, porque solamente pensamos en uno o dos que son muy comunes, pero hay más. Ahora, lo principal es la salvación del alma. Y todo el que está aquí entiende eso claro. Si perdemos la salvación del alma, lo perdimos todo. Fracasamos. Eso es lo único eterno. Todos los demás logros serán transitorios, serán un recuerdo, quizás muy lejano, cuando llegue la eternidad. Pero lo único eterno es la salvación del alma. Asegúrese usted que es inteligente. Porque usted es inteligente, lo crearon en imagen y semejanza de Dios. Asegúrese usted de usar esa inteligencia que Dios le ha dado para asegurar lo eterno primero. Sonríase, que Dios le ama. Primero lo eterno y después los demás vienen añadiduras por el lado que se atienden. Se atienden porque Dios nos ayuda. Pero asegure lo eterno primero. La mayor parte de la humanidad anda al revés. Muy desesperada con su trabajo, muy desesperada con sus estudios, con cuantas otras cuestiones materiales y de salvación del alma no conocen nada. Esto yo lo sé muy bien porque tuve 35 años así. Alaba lo que Dios le ama. Primero 35 años en mi vida, lo único que pensaba era en mi trabajo y en el deporte, que era el Dios mío. Y ahí estaba, todo el tiempo, anhelando ganarme trofeos, salir en los periódicos. ¿Cuántas vanidades? ¿Cuántas cuestiones? Trofeos en el levantamiento de pesas, batear sobre 400 en el béisbol. Ese era mi anhelo. Y hay gente que dice, ah, yo tenía un vacío en el corazón. Yo no tenía vacío ninguno. Yo era feliz. Contento como nadie. Me faltaba tiempo para gozarme más. Al lado de lo que él vive. Cinematógrafo, un fanático del cine. Una vez vi... Esto es increíble, pero es cierto. Una vez vi 6 películas en un solo día en la ciudad de Nueva York. Al lado de lo que Dios le ama. Miren cómo es que los seres humanos son engañados por el diablo. En una forma increíble. Televisor en casa con la pantalla de las más grandes que venía en esos días. Ahora no, resulta es terrible. Que veía televisión continuamente. Y cuánto entretenimiento carnal, cuánta cosa. Pero perdido. Rumbo al infierno. Esa es la tragedia. Esa es la tragedia. Hasta que Dios permitió que un pajarito raro me tocara las rodillitas. Y los codos y los hombros me metieron al triti. Mire, si el diablo tuviera alguna oportunidad de salvarse, yo oraría con desesperación por ese pichón, porque ese fue el responsable de que yo viniera a Dios. Alábalo, que Dios le ama. Pero no puedo perder el tiempo, porque está perdido el pobre. Pero ese fue el responsable de que yo me convirtiera a Jesucristo para que me sanara. Y también de que yo despertara, que yo todo lo que tenía era vanidad. No valía nada todos aquellos logros, nada. Ahora sí tengo algo que vale, porque es eterno, es para siempre. Ese sí que es maravilloso, que me produce un gozo y una paz que no hay quien la saque de ahí dentro. Alabado sea Dios. Y eso fue lo más grande que Cristo compró en la cruz. Salvación del alma. Glorias a Dios. Pero no fue fácil el precio que pagó el Señor por esto. Por eso que usted y yo tenemos que agradecer tanto y ser tan sinceros y tan fieles a Dios, porque no fue fácil lo que Jesús hizo. Oiga lo que dice la Biblia. Profeta Isaías capítulo 53, verso 6. La Biblia dice que todos nos descarriamos como ovejas y cada cual se apartó por su camino. Pero Jehová, el Dios del amor, cargó en Cristo Jesús el pecado de todos nosotros. Fíjese cómo dice la Biblia, de forma muy literal. Dios puso en Cristo, y han que decir por dentro, se metió en todo su ser el pecado suyo y el mío. Esa maldición le entró hasta el tuétano de los huesos a Jesucristo. Dios puso en Cristo su Hijo. Nadie más tiene parte ni suerte en hacer algo por salvarnos nosotros. Nadie más. No hay criatura que pueda ayudarnos en nada. Nada. Cristo lo hizo todo. Todo fue hecho por Jesús. En Él puso Dios el pecado suyo, el mío, el pecado mortal. Esa maldición terrible que envía la condenación a millares, lo pusieron en Cristo Jesús. Él fue hecho maldición por culpa suya y mía. ¡Alabado sea Dios! Él fue hecho pecado.
Óigalo, él fue hecho pecado. Todo su ser se volvió pecado por culpa nuestra. ¿Este le cree que esto fue cualquier cosita? Mire, cuando Jesús, que tenía una comunión continua con el Padre tan grande, se le sacó aquel grito de desesperación en la cruz: Padre mío, ¿por qué me has desamparado? Se sintió lejos de Dios, el pecado como una pared entre Dios y el hombre. Por eso dice que Dios no oye al pecador. ¿Qué puede decir una pared que es el pecado entre medio de él y de Dios? No oye nada, ni tampoco lo mira, está de espaldas a él, dice la Biblia. Pues si lo mira y ve el pecado, le cae un juicio encima, mejor se pone de espaldas para en lo que tiene una oportunidad de salvarse. Alábalo si puede. Así está todo el que está en pecado, pero el que está aquí en esta noche que está en pecado, sonríase que el Salvador está aquí, sonríase que el Salvador está en nuestros medios, y aquí por medio de la persona del Espíritu Santo lo va a ayudar para que usted se abrace con ese Cristo maravilloso. ¡Gloria a Dios! Y entiéndalo, amigo querido, solo Cristo salva, nadie más salva, nadie más. La humanidad se mueve turbada, se mueve perdida, desesperada, pero nada, solo Jesús lo puede hacer. Por eso fue que él mismo predicó en una ocasión, Juan capítulo 14, verso 1, y dijo: no se turbe vuestro corazón, creéis en Dios, creed también en mí. ¡Alabado sea Dios! Para tener a Dios hay que tener a Jesucristo. El que no tiene a Cristo no tiene al Padre que lo envió. Pero en esta noche, por eso usted está aquí, porque lo trajeron aquí. Usted no está para casualidad, el Espíritu Santo lo movió para acá, para que usted se salve, porque Dios lo ama, lo quiere salvar hoy, no es mañana, es hoy que lo quiere salvar, es en esta noche que lo quiere salvar. Ríndase a Cristo y sea salvo, que este es el momento de Dios para usted. ¡Gloria sea Dios! Bendito sea el Señor Jesucristo. Todos, mire, todos, le dimos la espalda al Dios del cielo, nos descarriamos como ovejas. Cada cual se apartó por su camino. Uno se fue a la droga, otro se fue al alcohol, otro como yo al deporte, otro se fue a su profesión y allá estaba embriagado su profesión y, no, y ese es el ídolo. Otro está en otros asuntos, pero todos de espaldas a Dios, corriendo detrás de la vanidad. Sonríase que el Señor le ama, y perdidos rumbo a la condenación. Pero con todo y eso, el Señor en su amor puso el pecado sobre Cristo para librarnos a nosotros. ¿Y por qué tuvo Jesús que hacer un sacrificio tan terrible de llevar el pecado? Porque la paga del pecado es muerte. Y la humanidad tiene que entender eso. Romanos capítulo 6, verso 23, eso es ley de Dios. La paga del pecado es muerte. Muerte en condenación, muerte espiritual, muerte eterna. Se perdió para siempre el que se muere en pecado. Le pueden rezar 100,000 años y siguen en el infierno. Pueden hacer lo que quieran, prenderle 20,000 velas y siguen en el infierno. Pueden hacer lo que quieran, promesas a San Pancracio y siguen en el infierno. No se puede salvar nadie hasta que no se arrepiente antes de morir. ¡Alabado sea Dios! Eso es palabra de Dios para que ustedes se salven esta noche. Bendito sea su nombre, poderoso Jesús. Para salvarse hay que hacerlo antes de que el polvo vuelva al polvo de donde salió. Eso está en la Biblia. Antes de que este cuerpo que fue sacado de la tierra vuelva a la tierra, dice: acuérdate de tu Creador. Después que se murió, olvídense que la religión han sembrado 1,000 mentiras y 1,000 engaños, pero la palabra de Dios está en la Biblia toda, como lámpara para vuestros pies, como lumbrera para vuestro camino. Ahí está la Biblia, tengo una Biblia, lea la Biblia, lea esa palabra, adquiera conocimiento de Dios, no permita que nadie le engañe. ¡Alabado sea Dios! Mientras usted está vivo, tiene oportunidad. Y en esta noche usted que está ahí, que todavía respira, de gloria a Dios, y acepte a Cristo y la vida entrará en usted. En Él está la vida. Solamente en Cristo hay vida. Y Él lo dijo: yo soy el camino, la verdad y la vida. Nadie viene al Padre si no es por mí. Solo entiendo el niño primer grado. Alabado sea Dios, que nadie va a Dios si no es por Cristo. Es el mensaje sencillo del Evangelio, que vino especialmente para los pobres, para la gente sin letra, para que entendiera todo el mundo. Y si los pobres sin letra entienden, ¿cuánto más no van a entender lo que tienen cultura? Alábalo, que le ama. Esta es noche de victoria para usted, amigo. Lo primero que el Señor compró en la cruz fue salvación del alma, lo eterno primero. Dios atiende primero lo más importante.
porque él es muy inteligente. Bendito sea su nombre. Ahora, oiga con cuidado lo que dice la Escritura. Primera de Pedro, capítulo 2, verso 24. Dice, y en su cuerpo, sobre el madero, él llevó nuestros pecados a fin de que nosotros, muertos al pecado, vivamos para la justicia. Y sí, cuando usted acepta a Cristo, no es cuestión de que él llevó su pecado y lo va a perdonar en cuanto usted lo acepta. Es cuestión de que te va a dar una fuerza sobrenatural para que sigas muerto al pecado, pero vivo para la palabra de Dios. Ese es el problema de las religiones, que la religión viene a la persona y se arrepiente, y viene al hombre para que lo perdone, y a la semana está en el mismo pecado otra vez. Porque ahí no hay fuerza, ahí no hay poder. Pero cuando viene a Cristo, Él nos da el poder de ser hechos hijos de Dios. Cuando viene a Cristo, Él nos da el poder del Espíritu Santo y la fuerza. Pero que usted entonces le diga al diablo, diablo, te equivocaste ahora de creyente. Ahora no, antes sí, pero ahora tengo a Cristo Jesús y tengo autoridad sobre ti. ¡Alabado sea Dios! ¡Hay poder en Jesucristo! Eso solamente lo puede hacer el Señor. Por medio de la persona del Espíritu Santo que se mete en el ser humano y le da la fuerza, la voluntad poderosa, templanza, para resistir a Satanás y reírse en la cara. Antes hacíamos lo que se le antojaba al diablo. Ahora no, ahora lo tenemos bajo nuestros pies. ¿Cuánto lo tiene bajo los pies? Mueva los piececitos que usted tiene ahí, esos piececitos de Jesús que usted tiene ahí, muévalos ahí, dígalo. Aquí te tengo, diablito. Aquí te tengo el cabezón ese asqueroso que tienes aquí. Alabado sea Dios, ahí. ¡Gloria sea Dios! El creyente es más que vencedor. Sea bendito el Señor Jesús. Se mueve en victoria porque Cristo está en nosotros. Usted necesita a Cristo, sin Él no podrá vencer. Ahora, en la cruz, Jesucristo no solamente murió, derramó la sangre por todos nosotros. Mateo capítulo 26, verso 28, dice, la sangre de Jesucristo fue derramada por muchos para remisión de pecado. Remitir quiere decir quitar. Quiere decir que la sangre quitó el pecado, limpió el pecado. Somos lavados con sangre cuando aceptamos a Cristo de corazón. Y todos los que estamos aquí, que le servimos al Señor ya, caminamos bajo una cobertura de sangre. Alaba lo que Él vive. Yo digo gente que dice, ay, yo ando bajo la cobertura de tal ministerio. Amén. Pero yo ando bajo la cobertura de la sangre. Sonríe, si el Señor le ama. Y a través de esa sangre Dios me ve limpio. Y a través de esa sangre, aunque yo no sea quizás perfecto todavía, me ve puro y me ve santo. Y me ha puesto en una posición de santo por la cobertura de la sangre, por la fe en Cristo Jesús. Alabado su nombre. Y usted se mueve con confianza, en victoria, mientras se esfuerza por honrar la posición en la que Dios nos ha puesto. Bendito sea el Señor Jesús. Ahora, ¿por qué tuvo que derramar sangre? Porque la ley de Dios lo dice, que sin derramamiento de sangre no hay remisión de pecado. Quiere decir que ahora no es cuestión de toros, ni de machos cabríos, ni de la ley. Ahora es cuestión de la sangre de Jesucristo. Efesios capítulo 1, verso 7 dice, por su sangre tenemos la redención, el perdón de los pecados conforme a la riqueza de su gracia. ¿Alaba lo que Él vive? Oiga, lo que es por su sangre que somos comprados otra vez para ser hechos propiedad privada de Dios. Y todo por gracia, de gratis, de regalo. ¿Alaba lo que Él vive? ¡Qué regalo hermoso nos dieron! Mi alma te alaba, Jesús. Por la sangre. Cuando venga un hombrecito a decirle que le va a perdonar, dígale, ¿cuándo usted derramó sangre por mí? ¿Alaba lo que Él vive? ¿Cuándo fue que usted derramó sangre por mí? Sin derramamiento de sangre no hay remisión de pecado. Nada. Aún en el Antiguo Testamento, sacrificaban los animales. Y los sacerdotes judíos, autorizados por Dios, degollaban los animales, derramaban la sangre sobre el altar. Y esa sangre hacía posible que el pecador arrepentido tuviera comunión con Dios de nuevo. Quedaba bajo una cobertura de sangre que permitía que tuviera comunión con el de arriba, pero no quitaba el pecado. Alábalo si puede. No quitaba el pecado, pero la que Cristo derramó en la cruz sí limpió el pecado. No fue sangre cualquiera, fue sangre de Emmanuel. Alabado sea Dios. Dios con nosotros en la figura de Jesús derramó la sangre a través de su Hijo por todos nosotros. Esa sí limpió el pecado.
Bendito sea el Señor Jesús. Y mire la importancia de esto para que usted sepa y no se haga ilusiones, si no es por lo que enseña la Biblia, la fe en ese Cristo y la fe en su sangre, usted no se salvará jamás. Óigalo claro. Todos los que murieron en el Antiguo Testamento, hombres de fe, fieles como poco, como lo fue Abraham, Isaac, Jacob, David, Samuel, Josué, Caleb, ninguno se fue al cielo cuando murieron. ¿Cómo es eso? Amigos como eran de Dios. Ninguno. Dios no puede violar su ley ni por amigos ni por nadie. Tiene una excepción de personas. Tuvieron que irse abajo, abajo, al seno de Abraham, la parte superior del Seol, a esperar en descanso la promesa de un redentor. Ahí estaban. Algunos esperaron más de 1000 años ahí, al lado de lo que él vive. Esperando. Y en el segundo que Cristo murió en la cruz, descendió abajo, los agarró y se los llevó para arriba. ¿Por qué? Porque ya la sangre que redimió, la sangre que quitó el pecado, estaba derramada. Mientras él no derramó su sangre, ninguno de ellos puede entrar al cielo. Y usted no entrará jamás hasta que no se lave esa sangre tampoco. Alá, lo que él vive. Es decir, que ahora todo es por su sangre. Tenemos la redención. El perdón del pecado conforme a la riqueza de su gracia. ¡Glorias a Dios! ¿Cuántos de los que están aquí son salvos? Oiga, hay muchas manos. Levanta el alta y dele gloria a Dios. De gracia, que es por tu gracia. Muchas gracias, que es por tu misericordia. Muchas gracias, que es por tu compasión hacia mí. Gracias, que fue un regalo que me diste. Y dígale, gracias por Jesús. Gracias por mi Jesús, que vino voluntariamente a dejarse matar por nosotros. Sea bendito el Señor Jesucristo. Hay poder en Jesús. A los que tenemos salvación, mira hermano, movámonos con temor y temblor cuidando esa salvación tan grande. Porque ahora predican que una vez salvo, siempre salvo. El Señor reprenda al diablo y todos los mentirosos aquí abajo. El Señor le dijo a Moisés una vez cara a cara: Moisés, el que pecare contra mí, a ese lo borraré de mi libro. Mira, velo de ver, una vez salvo, siempre salvo. Si te bajan del libro, te perdiste. Después que trabajas en el libro de la vida. La paga del pecado es muerte. El que se convierta, lo llene Dios del Espíritu Santo, se goce de esa salvación tan linda y tan hermosa, y después se vaya a la borrachera, se lo lleva a Satanás. Ahora lo que se le ama. No, hermano, yo tengo que hablar esto claro, porque esto es decisivo. Yo no le puedo esconder a usted la verdad. Yo tengo que hablar de las cosas claras, pero es porque lo amo y quiero que usted se salve y que usted no se deje engañar de nadie. Millares ahí en el infierno ahora mismo, echándole 1000 maldiciones a los que lo engañaron aquí afuera. Pero ¿de qué le vale? Ahí se quedan. ¿De qué le vale? No se deje engañar de nadie. Todo está en la Biblia. Lea la palabra de Dios. Y el que le predique algo, dígale dónde está en la Biblia. Y si le dice, bueno, mire, dígale, pues cállese la boca. Tráguese esa lengua larga, yo quiero oír palabra de Dios, no quiero oír palabra de hombre, ni pamplinas humanas, ni tradiciones humanas. Palabra de Dios que limpia y santifica, palabra de Dios que imparte fe a los corazones. Alabado sea Dios, eso es lo que necesitamos hoy. Gloria sea su nombre. Sea bendito el Señor Jesucristo. Lo principal del sacrificio sublime de la cruz fue la salvación eterna para usted y para mí. Que en vez de infierno tengamos reino de los cielos por la eternidad. Al lado de lo que él vive. Pero hubo un segundo beneficio. Ahí el Señor conquistó salud para nuestros cuerpos. Sonríase que le ama. Que no hay enfermedad que resista el poder de Dios. Mateo capítulo 8, verso 14 en adelante, dice que en aquella ocasión en que Jesús visitó la casa de Pedro, se encontró que la suegra de Pedro estaba en cama con fiebre. Y el Señor apenas le tocó una mano, el diablito caliente ese iba que volaba. Alaba.

La Biblia hay muchas cosas, hermano, lo mismo la Biblia que religión. Religión tiene cualquiera. De religioso está lleno el infierno ahora mismo, pero del reino de los cielos está lleno de creyentes firmes en Cristo Jesús, que murieron lavados con sangre, limpios y santos delante de Dios. ¡Alabado su nombre! ¡Alábalo, que Él vive! Esto no es cuestión de religión, esto es cuestión de andar con Jesús. Que se le pegue todo lo de Cristo a uno y uno se mueve como se movió Él. Bendito sea el Señor Jesús. Y Él salva, pero también sana. Apenas tocó la suegra de Pedro, el demonio de fiebre iba a volar. Pero le trajeron esa tarde multitud de enfermos y echaba fuera a los demonios con su palabra. Oiga eso. Mira el poder que hay en la palabra. Echaba fuera a los demonios con su palabra. Ni oró por la gente. Hablaba la palabra, los demonios volaban y se iban. Y sanó multitud de enfermos aquella tarde en casa de Pedro. Y dice la Biblia, Mateo 8, 17, dice: por lo tanto se cumplió lo dicho por el profeta Isaías, que él mismo llevó nuestras enfermedades y sufrió nuestros dolores. Dice, él llevó nuestras enfermedades y nuestras dolencias. Que sí, que no importa la enfermedad, no importa la dolencia, no importa el quebranto, lo que sea. Él mismo tomó nuestras enfermedades y llevó nuestras dolencias. Las llevó. Ahora, ¿cómo fue ese sacrificio? ¿Cómo fue eso? Está en la Biblia. Isaías capítulo 53, verso 4 y verso 5. Verso 4 dice: y él ciertamente llevó nuestras enfermedades y sufrió nuestras dolencias. Las llevó con sufrimiento. Con sufrimiento. Verso 5 dice: porque por su llaga fuimos nosotros curados. El cuerpo fue hecho llaga por nuestras enfermedades. ¿Y dónde surgió eso? Antes de conquistar el pecado, conquistó la enfermedad. En la cruz murió y pagó el precio de nuestro pecado. Derramó sangre que limpió el pecado. En la cruz. Pero la noche antes, en el pretorio de Roma, 39 latigazos cayeron sobre su espalda. Y le hicieron la espalda franjas de llaga. Y por esa llaga fuimos nosotros curados. Quiere decir que primero conquistó la enfermedad y al otro día conquistó la maldición del pecado. Cuando subió al otro día a la cruz, ya la enfermedad estaba derrotada. Cuando subió con aquella espalda hecha llaga, sangrante, molida, al Calvario, ya el SIDA estaba conquistado. Sonríase, que el Señor le ama. Ya el cáncer estaba conquistado, la parálisis estaba conquistada, la ceguera y la sordera y la mudez estaban conquistadas. ¡Gloria sea Dios! Todo estaba bajo nuestros pies por la fe en Jesucristo. Alábalo, que Él vive. Ahora, en el Antiguo Testamento ya Él había hecho una promesa al pueblo. Si eso estaba en pie en el Antiguo Testamento, ¿cómo será ahora? Que ya está vencido eso. Y en aquella promesa que le dio al pueblo, Éxodo capítulo 15, verso 26, le dijo: si de veras, óigalo, de veras, hay que ser sincero con el Señor. Aquí los hipócritas no tienen parte ni suerte con este asunto. Si de veras oyeres la voz de Jehová tu Dios y te dispusieres a hacer lo que es recto delante de mis ojos y guardares mis mandamientos, mis preceptos, dijo: no enviaré sobre ti las plagas que envié sobre los egipcios, porque yo soy Jehová, tu sanador. Pero fíjense cómo le hace una doble promesa: yo soy tu sanador, está enfermo, él está dispuesto a sanar. Pero también dice: no enviaré plaga. Eso es salud divina. Que si hay la fe de pedir eso y pelear por eso y arrebatar eso, el virus que te toca se muere, el germen que te toca fallece. Alaba lo que el Señor le ama. Quiere decir que todo es posible. Algo que yo he mostrado muchas veces es: según tú predicas que Jesús nunca pecó, también predica que nunca se enfermó. Alaba lo que el Señor le ama. Llevó el pecado porque él nunca pecó. Y llevó la enfermedad porque nunca se enfermó. Alaba lo que el Señor le ama. Imagínate, todo Dios estaba en Cristo. ¿Qué germen podía incubar en ese cuerpo Jesús? Nada. No hubo diablo que lo enfermara. Ni hubo diablo que lo hiciera pecar. Por eso yo me agajo de él, yo soy fanático de él. Alaba lo que el Señor le ama. Antes tenía mucho, era fanático de muchas cuestiones aquí abajo, pero ahora soy fanático solamente de Cristo Jesús, Hijo del Dios viviente, Salvador del mundo, Sanador de la humanidad. Eso me mantiene sano. ¡Alabado sea Dios! A mí me sanó de artritis reumática crónica, de faringitis crónica. Si la gente supiera cómo estaba la garganta a mí antes de convertirme, no creerían que estuviera predicando ahora. No lo creía nadie, era crónica. Y una enfermedad en el estómago que me hacía

0: todo año. Me acuerdo las clases de tratamiento que me daban. Mes tras mes, mes tras mes. Y vine a Cristo y me sanó de las tres cosas. Bueno, él me sanó de la artritis. Una noche que yo grité delante de él, dejo todo, tengo que dejarlo por servirte, pero sáname. Amanecí sano el otro día. Pero entonces el otro no tuvo que sanarme, porque el otro yo fui al baño y agarré todos los cacharritos que tenía de hacer gárgara y los eché al cesto de la basura. Dije, si me sanaste de aquello, estoy sano de los otros. Gracias. Y me fui a comer tranquilo diciendo, esto me tiene que caer bien, porque ya yo estoy sano del estómago. Jamás volví a sentir nada de eso. Y en ocasiones ha aparecido un síntoma en las rodillas. Esa rodilla yo no podía ni agacharme con mi propio peso. Y cuando ha aparecido el síntoma, yo he levantado la pierna bien alta. Y he metido una patada como el que espanta un perro. Sonríe, si el Señor le ama. ¡Perro, vete! ¡Fuera! ¡Está sana! No hay quien la vuelva a enfermar, Cristo me la sanó. Se desaparece. Si llego a decir, ¡ay, me dio otra vez la artritis! Me pone la artritis peor que nunca. Así que usted tiene que aprender a creer y hablar por su boca lo que cree. De la abundancia del corazón, habla la boca. No se calle, que se calle el diablo que está derrotado. Usted no, hable victoria. A las cosas que no son, dígale como si fueran. Mira, hermano, yo he visto evangélicos y hasta gente con ministerio. Ah, no, hermano, ¿cómo si yo tengo el dolor aquí? Voy a decir que no lo tengo. Yo digo, pues yo digo que no lo tengo. Porque la Biblia me dice que lo diga. Crea lo que le dé la gana ya, pero la Biblia me dice, las cosas que no son, dígale como si fueran. Porque si Cristo ya lo llevó, estoy sano, aunque sienta lo que sienta. Porque no es por vista, es por fe que andamos. Alabe lo que el Señor le ama, es por fe. Es por fe que andamos. Por fe tenemos la salvación. Por fe tenemos la sanidad. Y por fe mantenemos la salvación y mantenemos la sanidad. Alabado sea Dios. Porque lo lindo no es solamente que usted se salve, es que mantenga la salvación. O que se sane, es que mantenga la sanidad. Mire, hay gente que yo he visto milagros en las campañas, hermano, que he gritado de alegría y he sentido la presencia de Dios y he saltado en el espíritu. Y al mes está más enfermo que antes. Ah, es que lo que le dije anoche, el elogio más grande dice, le pecha al diablo que es un buen ladrón. El juego va a estar los clavos. Pues estar seguro de que como te sane Dios, viene el diablo a robarte la sanidad. Y te pone un síntoma. Si tú nunca te has reído en ese momento, abre la boca y ríete a carcajada. Y ríete en la cara y sácale la lengua y dile, charlatán, me sanó Jesús. Lo que Jesús hace permanece. Yo estoy en Cristo todavía. Estoy en su cuerpo. Y el cuerpo no se enferma. El cuerpo no se enferma. Sonríase. El cuerpo crucificó toda maldición. Alabado sea Dios. Estamos en el cuerpo. El cuerpo de Jesús es salud, victoria. Alabado sea Dios. Bendito sea su nombre. Sanó la humanidad en su muerte expiatoria. Llevó el pecado sobre su cuerpo y en ese mismo cuerpo llevó la enfermedad. Mire cómo es el asunto. El mismo cuerpo que llevó el pecado llevó la sanidad. Por eso es que no se puede separar, no se puede separar al sanador del salvador. Ese crimen espiritual lo han hecho muchos montones evangélicos. Mire, hermano, yo una vez que me quedé atónito. Un pastor de cierta denominación muy grande. Y la esposa quedaba en un hospital y dije, vamos a orar por ella. Yo no creo en eso, me dijo. Y le dije, usted es maestro de la palabra. Vaya esa pastoral vaca, le dije. Sonríase, que el Señor le ama. Que no me permitió ir a orar por su esposa muriéndose en un hospital, porque no creía. Y dije, ¿qué cree usted? No dice la Biblia que por su llaga fuimos nosotros curados. Me dijo, eso es espiritual. Y dije, mentira del diablo y suya. La Biblia dice que él mismo tomó nuestras enfermedades y llevó nuestras dolencias y se cumplió lo dicho por el profeta Isaías. Eso está en la Biblia, hermanos. Es increíble. Un hombre maestro de la palabra. Pero se le olvidó la mitad del asunto. La Biblia dice, no te olvides de ninguno de mis beneficios. Yo soy el que perdona todas tus iniquidades y el que sana, óigalo, el que sana todas tus dolencias. Gloria a Dios. El que predica, predica el evangelio completo. Usted no ve en la Biblia a nadie predicar medio evangelio. Ni ve en la Biblia a nadie recortar el evangelio. Para recortar están los barberos. Si quieres recortar, busca unas tijeras y corta el pelo a la gente. Alábalo, que el Señor le ama. Evangelio para predicarlo completo, como está ahí, completo. Cristo pagó precio grande por la salvación y pagó precio grande por la sanidad. 39 latigazos hicieron pedazo la espalda del maestro. Pocos sobrevivían una golpiza como esa, pero él sobrevivió sabiendo que venía SIDA y venía cáncer y venían tantas enfermedades y Parkinson y tantas enfermedades incurables, y él las iba a vencer y ya las venció. Somos más que vencedores porque él venció por nosotros. Alábelo, que él le ama. Viva con Cristo, camine con él y usted será vencedor. Gloria a Dios. Crea toda palabra como está, completa, completa. Alabado sea Dios. Mire qué gente que han estudiado tanto. Ya eso es para los apóstoles. Señor, reprende ese diablo mentiroso, charlatán. Y que era para los apóstoles. Entonces había una dispensación para los apóstoles y después empezó otra dispensación nueva. ¿Quién anunció esa otra dispensación? Vendí otro Juan el Bautista, que yo no lo conozco. La dispensación la anunció Juan el Bautista y Oseas dijo que esta dispensación duraría 2 días, 2000 años. No se ha acabado todavía, gracias a Dios que está a punto de acabarse. Esto no se ha acabado todavía. El mismo Cristo que tenían los apóstoles, el de nosotros. El mismo Espíritu Santo, el de nosotros. La misma palabra, la de nosotros. Lo único que nosotros tenemos es la promesa de que la gloria de esta casa postrera sería mayor que la primera. Alábelo si puede. Alabado sea Dios. Y tenemos un reto que es para ahora. Harán mis obras, pero aún mayores que estas harán. Ese reto de nosotros. Sea un reto de todos los siervos de Dios que están aquí y el reto mío. Harán sus obras, eso lo hizo Pablo y Pedro y Juan y Santiago, pero aún mayores, eso está ahora en pie. Eso es el final antes del rapto. Alaba lo que le ama. Que es nuestro reto, que eso se manifiesta a través de nosotros para que la humanidad vea la gloria de Dios en estos pequeñitos que creemos en el Señor. Pero además de salvación del alma y sanidad del cuerpo, que es la base grande de ese sacrificio, hay 5 beneficios más que él compró. El tercero, en su muerte expiatoria en la cruz, compró para nosotros acceso libre para llegar hasta el santuario del cielo. El más pequeñito de los creyentes del Evangelio, que tiene el Espíritu Santo y siente ríos de agua viva que corre por su interior, levanta la cabecita y dice: papá, en el nombre de Jesús. Y allá llega eso allá arriba, mire, como me trae allá arriba hasta el mismo reino celestial. Hasta allá llega la oración. Acceso libre. Eso no lo hacía en el Antiguo Testamento. Era muy distinto. Oiga lo que dice la Biblia. Mateo capítulo 27, verso 51. Dice que cuando Cristo murió en la cruz, tembló la tierra. Se agrietaron las rocas. Y el velo del templo se partió en 2 de arriba abajo. ¿Qué clase de susto pasaría el sacerdote que estaba a cargo ahí? Al lado de lo que él vive. Me parece que cogió volando a gementar todo y a coser todo. ¿Sabes lo que era eso? Que se rompiera el velo que separaba el lugar santo del lugar santísimo. El lugar santísimo solamente entraba el sumo sacerdote una vez al año a derramar sangre por el pecado del pueblo. Oiga cómo era ese lugar. Una vez al año nada más se podía entrar ahí. Y era el sumo sacerdote nada más. Y derramaba sangre ahí por el pecado del pueblo. Y ahora cuando muere Cristo en la cruz, hizo ¡ra! Y se partió de arriba abajo y quedó abierto ese lugar tan santo. Qué susto pasaría esa gente ahí. ¿Y por qué eso es eso? Porque ya no era necesario entrar ahí a derramar sangre por el pecado del pueblo, porque ya Dios había sacrificado su propio cordero y había derramado sangre por el perdón de toda la humanidad que creyera en ese cordero de Dios. Ahora lo que hay que venir al que derramó la sangre, Cristo Jesús. Y venir con el corazón puesto en él. Aquí está este corazón, es tuyo. Aquí está mi vida, es tuya. Perdóname, me arrepiento. Ten misericordia de mí. Instantáneamente la sangre que bañó el madero del Gólgota te va a bañar a ti. Te va a limpiar el pecado. Vas a quedar en posición de santo delante del Dios del cielo. Por esa fe en ese Cristo maravilloso. Alabado sea Dios. Por su sangre tenemos la redención, el perdón de los pecados conforme a la riqueza de su gracia. Es por gracia, de gratis. Alaba lo que él vive, porque todo lo hizo Cristo ya. Todo lo hizo Cristo ya. Sea bendito el Señor Jesús. Quiere decir que ahora cada uno de estos pequeños puede entrar en el lugar santísimo por la fe de Jesús. Qué terrible, que en el Antiguo Testamento solamente era el sumo sacerdote. Es que nosotros los creyentes que tenemos el Espíritu Santo también somos sacerdotes. No tiene que vestirse de blanco ni de prieto ni ninguna túnica rara. Lo que tiene que tener el Espíritu de Dios que corra como río agua viva por dentro de ese ser suyo. Y usted se tira de rodillas: Señor, mira esa vida que está ahí perdida, perdona sus pecados, y los perdona instantáneamente. Sonríe si puede, usted tiene la autoridad total de Dios. Y somos ahora mismo sacerdotes y sacerdotisas de Cristo aquí abajo, los creyentes que tenemos el Espíritu, y lo seremos en el milenio también. Alabe lo que Él vive. ¡Ay, Samaya Sohaba! Pasa que ahora no es sacerdote de electricista ni de túnicas prietas, ahora es el sacerdocio del Espíritu. Es que usted tiene por dentro al sumo sacerdote metido dentro de usted, y ese a través de usted tiene la autoridad de perdona su pecado y lo perdona. Y usted y yo no nos atrevemos a decir te perdono, porque no queremos robarle la gloria al Señor. Ni hacernos pasar como que somos nosotros, no. No somos nosotros, es el que está dentro de nosotros. Alaba lo que Él vive. Y lo ato, Señor, lo ato, lo ligo a ti y queda ligado. Porque lo que atamos aquí es atado arriba. Y lo que desatamos aquí es desatado arriba. Esa es la autoridad total que está sobre la iglesia de Jesucristo. Y usted, si tiene el Espíritu Santo, usted es iglesia de Jesucristo. No permita que el diablo le robe su autoridad. No permita que el diablo le engañe, no. Tenga, muévase como lo que usted es. Somos sacerdotes del Dios del cielo aquí abajo. ¡Alabado sea Dios! Muévase como lo que es. Alguien con la autoridad total de Cristo aquí. Usted. No es porque usted sea grande, no es porque Cristo ha metido entre usted. ¿Cuántos tienen a Cristo dentro? Todo el que tiene el Espíritu, levante la mano y diga, yo lo tengo dentro de mí. Y grítele, actúa tú, no permita que lo haga yo. No permita que lo haga yo, que lo voy a dañar todo. Hazlo tú todo a través de mí. Tú todo a través de mí. ¡Alabado sea Dios! La iglesia tiene que entender la autoridad que está sobre nosotros y no moverse ya ahí más doblado como tanto evangélico. ¡Ay, es el diablo! ¡Qué diablo, ni diablo! ¡Párese encima, échalo fuera! ¡Alabado sea Dios! ¡Échalo fuera! ¡En mi nombre! ¡Echarán fuera demonios! ¡Alabado sea Dios! Como somos sacerdotes, entramos derechito con nuestras oraciones hasta el santuario. No el de abajo del templo judío, el de arriba del cielo. Nos metemos al cielo con nuestras oraciones. Y llegamos ahí cara a cara donde papá, aquí estoy papá, alaba lo que el Señor le llama a tu pequeñito. ¡Gloria a Dios! ¡Bendito sea el Señor Jesús! Hermano, ese es un beneficio que no lo tuvo el pueblo de Israel nunca. Nunca. Es más, nadie ahí tenía el bautismo del Espíritu Santo. Solamente tenían unción especial del Espíritu, sumo sacerdote, reyes y profetas. Nadie más. El pueblo tenía que venir a los sacerdotes con su animalito para que derramaran la sangre y tener entonces comunión con el de arriba. Así se movía Israel. Pero ahora no, ahora somos la novia de Jesús. Ríase que el Señor le ama. ¿Cuántas veces levantar la mano y decir, yo soy novia tuya? Yo. Los varones no se pongan colorados. Diga, yo soy novia tuya. Yo soy novia tuya, yo soy novia tuya. Bendito sea tu nombre. Te amo, Jesús. Te adoro, Jesús. Precioso tú eres. Mi alma te alaba. ¡Ay, la soma, Jehová! ¡Poderoso Dios! Donde está el Espíritu de Dios hay libertad. Somos libres. Libres por la fe en ese Cristo maravilloso. Mi alma te glorifica, Señor. Somos el escuadrón del pánico nosotros. Alablo, que el Señor le ama. Por eso que el anticristo no aparece hasta que nosotros nos hemos quitado. Sonríe si puede. El apóstol Pablo lo dice, de eso hablaremos en detalle en los mensajes de estos próximos días. Que el anticristo no puede aparecer mientras lo que impide no se ha quitado del medio. ¿Y quién es lo que impide? La iglesia de Jesucristo, la novia de Jesús. ¿Y por qué el diablo no saca a su anticristo hasta que nosotros no desaparezcamos? Porque sabe que si lo saca ahora, le caemos arriba con la autoridad total de Cristo que tenemos, le damos contra el piso. Y se lo estrujamos en la cara al diablo. Coge tu anticristo. ¡Alabado sea Dios! ¡Vaya soba! El problema aquí abajo es el siguiente, hermano. Es que tenemos que unirnos. Y comenzar a unirnos, a orar y a ayunar juntos y a clamar y a romper las tablas del diablo y a atar todos los demonios que circulan por todo este territorio. Y Dios se manifiesta y acaba con el abuso que tiene el diablo con la humanidad. ¡Alabado sea Dios! Pero hay que unirnos. Tenemos que hacer una sola cosa y unirnos para orar y ayunar y romper las tablas del diablo. Sea glorificado el nombre de Dios. Señor está harto ya de litigio y de contienda y de bandería y de celo y de niñería típicas de los niños espirituales. Alabado sea Dios. El que ya es maduro espiritualmente perdona y ama y soporta y abraza al hermano. Y si el hermano ofendió, va y lo busca para sacarlo del pecado. Te amo, hermanito, perdóname si yo te ofendí, aunque usted no haya hecho nada. Es el que es maduro, el que tiene amor, el que se humilla, el que se abaja para que Dios se glorifique. ¡Alabado sea Dios! ¡Dios amado, Dios amado! Es tiempo ya que nos unamos y le rompamos el espinazo al diablo en todos los frentes. Sea bendito el Señor Jesucristo. Pero divididos y en guerra y en contienda, un reino dividido no subsiste. El diablo es más inteligente que nosotros. Él no se divide. Y nosotros que tenemos la mente de Cristo dividido, ¿qué disparate? Eso es increíble. Alábalo si puede. Es un reto para nosotros eso, hermano. Un reto para nosotros. Hay un cuarto beneficio que el Señor compró en la cruz. Hermoso. Nos dio autoridad total contra Satanás. ¿Cuántos tienen total autoridad contra el diablo? Levante la mano y dígaselo. Tengo autoridad total contra el diablo, total. Preocúpate, que digas eso y después te ataque. Te ataque, tú le caes arriba como el que apaga fuego también. Y el que tiene que irse es él, porque el que tiene más fuerza eres tú. Sea bendito el Señor Jesucristo. Fíjese que en Juan capítulo 16, verso 11, el Señor le dijo a los discípulos estas palabras tan significativas para nosotros hoy en día. Le dijo, y ahora es el juicio del príncipe del mundo. Mire qué título le dio a ese pájaro, príncipe del mundo. El príncipe de todo eso que usted ve, todo ese resplandor, todo ese brillo, todas esas glorias de esta tierra, el príncipe, el jefe de esto, eso, es el diablo. Jesús dijo, pero ahora, él apunta a ir a la cruz, es el juicio de ese príncipe. Él vino a juzgar al diablo, pero también vino a juzgar el mundo, cuídense. Y cuando murió en la cruz sin pecar, probó la culpabilidad del diablo. Hay gente que dice a veces, ¿y por qué Dios cuando el diablo allá arriba pecó, no lo tiró seguido al lago de fuego? Porque Dios es más inteligente que usted. Alá, lo que el Señor le ama. Y él creó a Luzbel, él sabe lo que era Luzbel, la criatura más sabia que jamás había creado. Y sabía que si él lo llega a condenar inmediatamente, él lo echó fuera porque la rebelión fue clara ante los ángeles, lo echó fuera, pero no lo condenó instantáneamente porque él sabía que podía justificarse delante de los ángeles y decir, ah, pero fue que yo no tuve la voluntad de resistir la tentación, yo no soy culpable, y crear duda en toda aquella población angélica. Y Dios lo dejó quietecito hasta que en la cruz Cristo murió sin pecado. En un cuerpo humano como el suyo y el mío. Jamás pecó. No hubo diablo que hiciera pecar. Y probó que se puede vivir aquí abajo, aún con un cuerpo débil como este, sin pecar, si vivimos abrazados con Dios y humillados a Dios y en comunión con Dios, alabados a Dios y llenos del Espíritu Santo. ¡Alabados a Dios! Pero ahí probó la culpabilidad de Satanás, de que era culpable su pecado, que pecó porque él quería ser más grande que Dios. Pecó porque él quiso ser mayor que el de arriba. Y a los soberbios Dios le da la espalda. Pero ahí en ese momento, al probar su culpabilidad, le quitó toda potestad. Le dejaron en cerito, al lado, lo que el Señor le ama. El único problema es que como la humanidad ama más las tinieblas que la luz, sigue bajo la potestad de él. Y el que tiene el imperio de la muerte es el diablo. Pero eso es contra los pecadores que se rinden a él. Pero eso ya no funciona contra nosotros los que tenemos el Espíritu Santo y tenemos salvación. Nosotros somos libres. Y él no tiene ya potestad sobre nosotros de ninguna manera. Alábalo que él vive. Y Jesús lo dijo claro. Marcos capítulo 16, verso 17. En mi nombre echarán fuera demonios. Eso está, esa autoridad está en la iglesia. Esa autoridad está en los creyentes. Creyentes son los que tienen el Espíritu de Dios. El evangélico que no tiene el Espíritu Santo, usted está convencido de la verdad, pero no se ha convertido todavía. busque a Dios de corazón y lo va a llenar de Espíritu Santo y fuego. Usted te va a tener la autoridad entonces. Y cuando alguien le diga eso es para los apóstoles, repréndalo en el nombre de Jesucristo y dígale: mentiroso, eso es para todo el que cree en Cristo Jesús. Alabado sea Dios, porque hasta que no termine esta dispensación, el Espíritu de Dios seguirá moviendo la iglesia y llenando a los creyentes de la autoridad total del cielo. Bendito sea el Señor Jesús. ¿Cuántos alaban? Alaba lo que Él vive. Alaba lo que Él vive. Hay poder en Jesucristo. Mi alma te alaba, Jesús. Bendito sea Dios. Quiere decir que todo lo que Adán vendió al diablo en su pecado, el postrer Adán Jesucristo lo recuperó y lo puso en manos de su iglesia, que es su cuerpo. Alaba lo que Él vive. Entiéndalo, hermano, que usted no es sencillamente miembro de tal o cual denominación, eso es parte del evangelio, pero usted más que eso, usted es parte de la iglesia del Señor, parte del cuerpo espiritual de Cristo que forma la iglesia en esta tierra. ¿Cuántos son del cuerpo? Levante la mano y dígalo: yo soy del cuerpo, yo. Confiese lo que usted es continuamente, hable por su boca lo que usted es, con la boca hablamos para salud. Hable siempre con su boca positivo, hable siempre con esa boca victoria, hable siempre con esa boca gozo, paz. Todo lo que usted es, eso usted es porque Dios le dio eso. Alabe lo que Él vive, háblelo con confianza, quíteselo al diablo en la cara. Alabado sea Dios. El gozo del diablo es verlo usted hablando negativo y hablando de derrota y hablando de enfermedad. Mire, hay evangélicos, hermanos, que no saben hablar otra cosa nada más que lloriqueo, derrota, tragedia, que a veces que uno tiene que decir: haga el favor y cállese a la boca y yo que a mí hablarle. Nada, es que, hermano, pero es que me duele aquí. Hermano, es que me duele acá. Le duele todo, hasta el pelo le duele. No, hermano, no. Arriesgue en la cara al diablo, usted es más que vencedor, ya Cristo venció por usted. Todo lo que Cristo hizo es suyo, pero usted tiene que arrebatarlo, creerlo. Y con la boca hablamos salud. Mire, si hasta la ciencia médica confiesa que lo que hablamos, eso somos. Que lo que hablamos afecta a todo el sistema nervioso y todo el sistema físico del ser humano. Y lo que pensamos igual. Piense recto, piense positivo. La Biblia lo dice: todo lo que es amable, lo que es de buen gusto, lo que es agradable a Dios, eso piense. Pero me diga que Dios dice eso, porque Dios sabe todo lo que hay en este organismo, si Él lo dice. Y así mismo la boca, de la abundancia del corazón habla la boca. Que esa gente lloriqueando y hablando, y nada, es que no hay fe. De la abundancia del corazón derrota lo que tiene el corazón, tristeza, sometimiento al enemigo, eso es lo que hablan. Alaba lo que Él vive. Pero cuando uno está firme en Cristo y vienen las pruebas y vienen las luchas y vienen las tribulaciones, se ríe uno a carcajadas, porque uno sabe que detrás de eso viene una victoria grande y va a quedar uno un metro espiritual más arriba. Alaba lo que Él vive. Mire, si Job, que no tenía a Cristo, Señor, había muerto en la cruz todavía, ni tenía enseñanzas claras como esta, se paró firme cuando podrido con aquella sarna y los amigos diciendo que era por pecador que estaba así, y dijo: aunque me matare, esperaré en Él. Alaba lo que el Señor le ama. Sonríase que le ama. Compró salvación del alma, lo eterno para usted, eso es suyo, de regalo. Salud del cuerpo, de regalo, lo cobro un centavo. Llegar con sus oraciones directo hasta el santuario del cielo. Si el lugar santísimo le llamaban el del templo aquí abajo, ¿cómo le llamaremos al del cielo? El lugar super santísimo. Ahí entramos nosotros con las oraciones derechito. Alaba lo que el Señor le ama. Y nos dio autoridad total contra el diablo. Por lo tanto, no se deje dominar de un enemigo derrotado sobre el cual tiene total autoridad. Ahora, oiga esto: también compró en la cruz autoridad total sobre la muerte. Pero mire, si tenemos autoridad total sobre el diablo, pues por supuesto tenemos autoridad total sobre la muerte. Porque, ¿qué es la muerte? Un ángel de Satanás. Satanás tiene la autoridad, es el que tiene el imperio de la muerte. Lo que pasa es que eso ya no funciona contra los creyentes de Jesucristo. Eso ya no funciona contra usted que tiene el Espíritu Santo. A menos que usted no se rinda y dude y titubee, que entonces se derrotó usted mismo. Pero eso no funciona contra los creyentes. Y Jesús lo habló claro. Juan capítulo 11, verso 26, dijo: y todo creyente y viviente en mí no morirá jamás. La muerte no tiene autoridad sobre nosotros. Y puede venir un ángel de la muerte y tocarle el cuerpo este de afuera. Eso sí, porque esto es mortal. Esto es mortal. Esto como quiera va a desaparecer. Como quiera esto va a desaparecer. No lo ame demasiado. Que se va a desaparecer como quiera. Viene el ángel de Satanás y toca esto. Y estos ojos respiran. Y usted se salió de adentro con toda esa autoridad que usted tiene como creyente. Y cuando ve ese animalote que está ahí frente a usted, desesperado por llevárselo para abajo, y le dice, quíteseme de delante, fiera derrotada, perro satánico, a un lado, que voy para arriba, usted no tiene para allá acceso. Y se le ríe la cara. No hay muerte para el creyente, hay muerte para el pecador. Por eso todo el que está aquí, que está en pecado, usted está ahí porque Dios lo trajo a salvarlo. Está oyendo esta palabra para que sepa que usted es más que vencedor también. Si se arrepiente y viene a Cristo en esta noche, que esto es para usted. Cristo por todos murió. Aquí no hay acepción de personas. Aquí no hay blanquitos ni negritos. Aquí todo el mundo es igual. Alabado sea Dios. No mira cara de hombre. Lo que mira son corazones que se arrepienten, que se llenan de tristeza porque han pecado contra Dios y vienen a Él y los llena de Espíritu Santo y fuego para que sean vencedores también. Alabado sea Dios, Él por todos murió. Bendito sea el Señor Jesucristo. Esta es la noche de su victoria. No se vaya de aquí sin Cristo por nada. Si usted llega a salir sin Cristo de aquí, le aseguro que verá el diablo en lo suyo muerto de la risa. Si Dios sabía que lo engañaba. Pero si usted llega a aceptar a Cristo en esta noche, a lo mejor se muere el corazón el diablo en esta noche. Alabado que el Señor le ama. Va a pasar el dolor más grande que ha pasado en su vida, porque Él no quiere soltarlo a usted para nada. Él sabe que mientras usted esté en pecado, usted le pertenece, lo dice la Biblia. No se vaya a enojar conmigo, tengo que darle la verdad clara para que usted se salve hoy. Primera de Juan, capítulo 3, verso 8, dice, y todo el que comete pecado es del diablo, porque el diablo peca desde el principio. Eso es palabra de Dios, fuerte, dura, pero verdad de Dios. Pero en esta noche dígale, diablazo, te me escapo en esta noche. Dígale, diablo asqueroso, en esta noche te me voy, porque voy a saltar a los brazos de Jesús. Y en cuanto acepte a Cristo, se le escapó. Alabado sea Dios, se le escapó. No tiene potestad, ni autoridad, ni parte, ni suerte con nadie que esté cubierto por la sangre, porque en la sangre está la vida. Y esa vida es nuestra, no hay muerte que nos pueda ya arrebatar. Estamos hablando de lo eterno, lo de adentro, lo eterno. Sea bendito el Señor Jesús. ¿Cuántos alaban? No hay muerte para los que tienen a Cristo. Mi alma te bendice, Jesús. Oiga lo que dice la Biblia. Romanos capítulo 8, verso 1. Dice, porque ya no hay condenación para los que están en Cristo Jesús, porque la ley del Espíritu de vida que está en Cristo nos ha librado de la ley del pecado y de la muerte. Se acabó la muerte. Muertecita, la dejó Jesús. Alabado que Él vive. Quiere decir que el que tiene a Cristo no le tiene miedo a la muerte. Cuando llega el momento que Dios no quiere llevar para el cielo, viene la muerte y toca todo afuera. Usted salió para afuera y se fue. Y se despida de ese pájaro. Mi alma te alaba, Jesús. Sea bendito el nombre de Dios. Hay algo más que el Señor compró, que no lo tuvo Israel nunca, pero lo tenemos nosotros. Y es que los que aceptan a Cristo y comienzan a vivir para Él tienen derecho a ser llenos del Espíritu Santo. Llenos. Y la orden apostólica es esta. Efesios 5, verso 18. Embriagaos, no con vino, en el cual hay disolución, pero sed llenos del Espíritu. Oiga la orden, sed llenos del Espíritu. Oiga otra vez, sed llenos del Espíritu. Usted, nosotros, llenos del Espíritu. Así tenemos que movernos, porque así nos movemos en victoria. Sin el Espíritu Santo no hay victoria. Esta es la dispensación de la gracia, donde el Espíritu Santo hace todo. Glorias a Dios. Y dentro de nosotros nos mueve como Él sabe que tenemos que mover. Glorias a Jesús. Cuando Juan el Bautista comenzó a predicar, lo primero que habló de Jesús fue Mateo capítulo 3, verso 12. Y el que viene en pos de mí, que es más poderoso que yo, no soy digno de calzar sus sandalias, él os bautizará en Espíritu Santo y en fuego. Quiere decir que la iglesia del Señor es una iglesia de fuego, una iglesia en el Espíritu. una iglesia del poder. Recibiréis poder cuando venga sobre vosotros el Espíritu Santo. Esto no es una iglesia esquelética, esto no es una iglesia muerta, esto no es una iglesia cadavérica. Esta es la iglesia que tiene el poder total de Cristo Jesús moviéndose aquí abajo, cuerpo de Jesús aquí abajo, rompiendo las tablas del diablo y quitándole las propiedades en todos los frentes. ¡Alabado sea Dios! ¡Uy, la sojama! Esto no es religión. Religión está alto, la pobre humanidad. Esto es Cristo Jesús en nosotros. Usted ya no vive, ahora vive Él con toda esa autoridad a través suyo. ¡Glorias a Dios! ¿Cuántos le aman? Cuando Jesús predicaba en aquella fiesta judía y la fiesta estaba en su apogeo, se puso de pie, levantó la voz con una trompeta. Alabado que Él vive. Y gritó estas palabras: el que cree en mí, como dice la Escritura, ríos de agua viva correrán por su interior. Y hablaba del Espíritu que recibirían los que creyeren en Él. ¿Cuántos sienten esos ríos de agua viva? Antes de la mágica, si lo siente, si no lo siente, póngase a buscar a Dios que los va a sentir. Una vez me escribió a mí una carta a un adventista, muy sincero y muy honesto con Dios. Me dijo: si usted me prueba a mí que eso es verdad, yo quiero eso. Yo dije: se lo voy a probar. Esta noche, cuando se acueste, dígale: Señor, si es verdad, déjame sentir esos ríos de agua viva. Y si no, ese hombre es un embustero. Y después dije: Señor, no me dejen vergüenza con este hermanito. Y esa noche se acostó el hermanito adventista: Señor, si es verdad, yo quiero sentir esos ríos de agua viva. Si no, ese hombre es un mentiroso. Y se despertó a medianoche cuando corrían corriente por todo el cuerpo y aquel calor. Y dije: ¡ay, qué es esto! ¡Qué bendición! ¡Qué cosa linda! Y el otro día me escribió: ¡es verdad! ¡A nada lo que Él vive! ¡Gloria a Jesús! El que pide, recibe. El que busca, encuentra. El que toca la puerta, se le abre. Esto es para todo el mundo. Y para usted. ¡Gloria a Dios! Hay un último punto. Fue que el Señor en su muerte expiatoria nos libró del juicio. Y oiga lo que está aquí. Todo el que está aquí en pecado, el juicio final le espera. Le espera primero el infierno y después el juicio final. Le espera el juicio final. Hebreos capítulo 9, verso 27, la Biblia dice: y está dado al hombre morir una sola vez y luego el juicio. Está hablando de pecadores, ¿eh? Porque Jesús dijo que los creyentes no mueren. No estamos fuera de ese asunto. Antes sí, pero ahora no. Está dado al hombre morir una sola vez, morir, que sí, que es un pecador, porque el creyente no muere, sale del cuerpo y se fue con el Señor. Ha dado al hombre morir una sola vez y luego el juicio. Eso le espera a todo el que está aquí, que está en pecado. Pero en esta noche diga: no, se equivocó el hermano Gigi. A mí no, me voy a convertir a Cristo en esta noche y lavado con sangre, ya no hay juicio ni condenación. ¿Alaba lo que Él vive? Mire lo que Cristo habló sobre eso. Juan capítulo 5, verso 24. Cristo dijo: y de cierto te digo que todo aquel que escucha mi palabra y cree al Dios que me envió tiene vida eterna. No vendrá juicio, porque ya ha pasado de la muerte a la vida. Sonríase si puede. Hemos pasado de muerte a vida. La muerte no tiene potestad sobre nosotros. Hará lo que le ama. Esta es la noche, amigo querido. Todo lo que Cristo compró en la cruz es para usted. Todo. Venga a Cristo en esta noche y no salga de aquí sin salvación por nada. Tú sales sin salvación de aquí en esta noche y por desgracia viene un accidente automovilístico y lo corta, o viene un criminal y lo corta, se fue a la condenación para siempre. Yo he visto tantas veces esos casos que por eso predicamos esto con sentimiento, con desesperación. Porque he visto cuánto venía una campaña, decirle a ujieres que le decían: pase, acéptelo, no, mañana yo vengo y lo acepta. Al otro día un automóvil lo mató y se fue al infierno. ¿Cuántos casos de eso? Que no le dé oportunidad. No deis lugar al diablo, dice la Biblia. No le dé oportunidad. Venga a Cristo en esta noche. Acepta a Cristo en esta noche. En el segundo que lo acepta, te perdona. En el segundo que lo acepta, te lava con sangre. En el segundo que lo acepta, usted pasa de muerte a vida. Y te va a llenar del Espíritu para que haga sus obras. Y te mueva como se movió Él, en victoria aquí abajo y en bendición para otros en esta tierra. Este es el momento suyo, amigo. Lo trajeron a salvarlo. No le dé la espalda a su Salvador. No se vaya sin salvación de aquí por nada. No se vaya muerto en el pecado. Salga de aquí vivo. Alabado sea Dios. Pase de muerte a vida. Esta es su noche. Jesucristo le llama Y él te lo dice en esta noche, porque todo creyente y viviente en mí no morirá jamás. Amén. Bendecido sea Dios.
1: Momentos de la creación. Hola, soy Milton de los Santos. ¿Recuerda usted haber aprendido que las boas constrictoras matan a sus presas al literalmente exprimir el aliento de ellos? Bueno, los científicos ahora saben que esto no es cierto en lo absoluto. Según un reciente artículo, National Geographic señala, durante mucho tiempo se pensó que las boas constrictoras mataban a sus presas por asfixia, apretando la vida lentamente una respiración a la vez. Pero un nuevo estudio revela que estas grandes serpientes no venenosas, encontradas en las zonas tropicales de América Central y del Sur, someten a su presa con un método mucho más rápido. Cortan su suministro de sangre. El estudio fue conducido por el ecólogo de vertebrados Bobak Scott y su equipo de investigación en la Universidad Dickinson College en Carlisle, Pensilvania. Después de alimentar las boas constrictoras con ratones de laboratorio, descubrieron que las serpientes matan a sus presas al detener el flujo de sangre, un método de matanza mucho más rápido que la muerte por asfixia. Bobak teoriza que matar por paro circulatorio les da a las serpientes constrictoras una ventaja evolutiva. Después de todo, mientras más rápido muere la presa, menor será la probabilidad de que le muerda a la serpiente. De eso es lo que se trata, ¿verdad? La evolución. ¿No es interesante que también se le diera crédito a la evolución cuando la ciencia creía erróneamente que la asfixia era el medio de muerte? La cosa más importante para los científicos evolucionistas no es cómo las boas constrictoras matan a sus presas. Lo más importante para ellos es dar el crédito completo a la evolución. Cuando los creacionistas observan el reino animal, alaban a Dios. Cuando los evolucionistas observan el reino animal, ellos también alaban, solo que a un Dios totalmente diferente.
2: Evangelio según San Marcos, capítulo 2. Entró Jesús otra vez en Capernaum después de algunos días, y se oyó que estaba en casa. E inmediatamente se juntaron muchos, de manera que ya no cabía ni aun a la puerta, y les predicaba la palabra. Entonces vinieron a él unos trayendo un paralítico que era cargado por cuatro. Y como no podían acercarse a él a causa de la multitud, descubrieron el techo de donde estaba, y haciendo una abertura, bajaron el lecho en que yacía el paralítico. Al ver Jesús la fe de ellos, dijo al paralítico: Hijo, tus pecados te son perdonados. Estaban allí sentados algunos de los escribas, los cuales cavilaban en sus corazones: ¿Por qué habla este así? Blasfemias, dice. ¿Quién puede perdonar pecados sino solo Dios? Y conociendo luego Jesús en su espíritu que cavilaban de esta manera dentro de sí mismos, les dijo: ¿Por qué caviláis así en vuestros corazones? ¿Qué es más fácil decir al paralítico: tus pecados te son perdonados, o decirle: levántate, toma tu lecho y anda? Pues para que sepáis que el Hijo del Hombre tiene potestad en la tierra para perdonar pecados, dijo al paralítico: a ti te digo, levántate, toma tu lecho y vete a tu casa. Entonces él se levantó enseguida, y tomando su lecho salió delante de todos, de manera que todos se asombraron y glorificaron a Dios, diciendo: nunca hemos visto tal cosa. Después volvió a salir al mar, y toda la gente venía a él y les enseñaba. Y al pasar vio a Leví, hijo de Alfeo, sentado al banco de los tributos públicos, y le dijo: sígueme. Y levantándose, le siguió. Aconteció que estando Jesús a la mesa en casa de él, muchos publicanos y pecadores estaban también a la mesa juntamente con Jesús y sus discípulos, porque había muchos que le habían seguido. Y los escribas y los fariseos, viéndole comer con los publicanos y con los pecadores, dijeron a los discípulos: ¿Qué es esto que él come y bebe con los publicanos y pecadores? Al oír esto, Jesús les dijo: los sanos no tienen necesidad de médico, sino los enfermos. No he venido a llamar a justos, sino a pecadores. Los discípulos de Juan y los de los fariseos ayunaban, y vinieron y le dijeron: ¿por qué los discípulos de Juan y los de los fariseos ayunan, y tus discípulos no ayunan? Jesús les dijo: ¿acaso pueden los que están de bodas ayunar mientras está con ellos el esposo? Entre tanto que tienen consigo al esposo, no pueden ayunar. Pero vendrán días cuando el esposo les será quitado, y entonces en aquellos días ayunarán. Nadie pone remiendo de paño nuevo en vestido viejo, de otra manera el mismo remiendo nuevo tira de lo viejo y se hace peor la rotura. Y nadie echa vino nuevo en odres viejos, de otra manera el vino nuevo rompe los odres, y el vino se derrama y los odres se pierden. Pero el vino nuevo en odres nuevos se ha de echar. Aconteció que al pasar él por los sembrados un día de reposo, sus discípulos, andando, comenzaron a arrancar espigas. Entonces los fariseos le dijeron: mira, ¿por qué hacen en el día de reposo lo que no es lícito? Pero él les dijo: ¿nunca leísteis lo que hizo David cuando tuvo necesidad y sintió hambre, él y los que con él estaban? ¿Cómo entró en la casa de Dios, siendo Abiatar sumo sacerdote, y comió los panes de la proposición, de los cuales no es lícito comer sino a los sacerdotes, y aún dio a los que con él estaban? También les dijo: el día de reposo fue hecho por causa del hombre, y no el hombre por causa del día de reposo. Por tanto, el Hijo del Hombre es Señor aún del día de reposo.

El libro de Marcos, sermón número 39, capítulo 12, versículos 28 al 43. En el capítulo 12 de Marcos. Hasta ahora, así como el Cordero Pascual era identificado el décimo día del mes de Nisan y se guardaba por 4 días para asegurarse de que no tuviera ningún defecto hasta que estuviera listo para el sacrificio el 14 de Nisan, así Yeshua hizo su entrada triunfal el día 10 de Nisan, haciendo que sus credenciales mesiánicas fueran identificables, que todos lo vieran. Y aquí estamos, unos 2 días antes de que fuera crucificado. En el capítulo 12 de Marcos, mientras el pueblo judío guardaba su cordero en casa para ser revisado y estar seguros que podían ser sacrificados, así Yeshua fue puesto a prueba por los fariseos y los herodianos. Primero, con una pregunta sobre los impuestos que se le debían al César. Luego, se acercaron los saduceos con su pregunta sobre la resurrección, y ahora llega la tercera y la última prueba por parte de los líderes religiosos. Mateo nos dice que esta prueba proviene de los fariseos y los escribas, pero Marcos se enfoca en un escriba en particular que había visto algo verdadero en Yeshua. Así es como se nos presenta su pregunta en Marcos capítulo 12, versículo 28. Cuando uno de los escribas se acercó, los oyó discutir, y reconociendo que les había contestado bien, le preguntó: ¿cuál es el mandamiento más importante de todos? Los mandamientos del Tanaj, es decir, el Antiguo Testamento, que sumaban en total unos 613, se dividían en 248 positivos, es decir, aquellos que ordenaban hacer algo, y 365 negativos, los mandamientos que prohibían hacer algo. Algunos rabinos hablaban de 248 mandamientos positivos que correspondían a los 248 órganos del cuerpo humano, lo que mostraba que todo el cuerpo debía participar en el cumplimiento de las mitzvot o de las buenas obras.

Luego, otra figura importante, el rabino Akiva, que vino justo después de Yeshua, dijo: amarás a tu prójimo como a ti mismo. Esto es haciendo referencia a Levíticos capítulo 19, versículo 18. Este es el gran principio general de la Torá. Este es un ejemplo de las muchas discusiones sobre el mandamiento más importante. Sin embargo, la respuesta de Yeshua abarca cada uno de los 613 mandamientos. Él responde mencionando dos mandamientos. Su respuesta nos da una definición completa de lo que es un creyente en Dios, válida para todos los tiempos. Esta es su respuesta. Marcos, capítulo 12, versículo 29 al 31. Jesús respondiendo: el más importante es: escucha, Israel, el Señor nuestro Dios, el Señor uno es. Y amarás al Señor tu Dios con todo tu corazón y con toda tu alma y con toda tu mente y con toda tu fuerza. El segundo es este: amarás a tu prójimo como a ti mismo. No hay otro mandamiento mayor que estos. Estos dos mandamientos representan el único camino eterno del amor, uno vertical, el otro horizontal, de Dios al hombre. Lo que une a estos dos es la palabra amor, y es el amor de Dios al hombre. Esta es la primera vez que estos dos mandamientos de Deuteronomio y Levítico se juntan, pues la ley se cumple en su conjunción. Y la palabra amor que encontramos en este capítulo y versículo es agape. Esta palabra griega agape fue tomada del mundo secular y se le dio un significado completamente nuevo en la Biblia. Es la palabra que describe a Dios. Dios es agape. A diferencia de otros sinónimos, esta palabra habla de amor incondicional, como el de una madre por su hijo recién nacido. Es un amor abnegado que resalta lo valioso que es la otra persona y no uno mismo. Es un amor que comparte y da sin contar. Y es este mismo amor el que Dios da y el que se le pide a cada creyente hacia nuestros prójimos. Si esta ley se pusiera en práctica, el mundo cambiaría drásticamente. Las congregaciones de Dios cambiarían su rostro y serían un punto brillante en este mundo. Y así, el mandamiento más importante comienza con Dios y termina con el hombre. Y este es el mandamiento inquebrantable de la Biblia. Yeshua termina diciendo: no hay otro mandamiento mayor que estos. Y esta verdad se refleja en todas las cartas dirigidas al cuerpo del Mesías. Por ejemplo, Juan, en su vejez, nos los resume de una manera muy práctica cuando escribió en Primera de Juan, capítulo 4, versículo 10. En esto consiste el amor: no en que nosotros hayamos amado a Dios, sino en que Él nos amó a nosotros y envió a su Hijo como propiciación por nuestros pecados. Y Primera de Juan, capítulo 4, versículo 20, que dice: si alguno dice yo amo a Dios y aborrece a su hermano, es un mentiroso, porque el que no ama a su hermano a quien ha visto, no puede amar a Dios a quien no ha visto. Breve, claro y sencillo. Para entonces Juan había sido testigo de muchos conflictos en las diferentes iglesias donde enseñaba, y aquí nos da una forma sencilla de averiguar si estamos caminando por el camino eterno del amor de Dios. Vean en cómo tratamos a nuestros prójimos, especialmente a aquellos de la misma fe. El odio, la aversión y el desagrado hacia otro hijo de Dios no tienen cabida en el amor de Dios. Y así, de boca de Yeshua para nosotros, este es el camino del amor, y este es el mandamiento más importante, que cuando lo cumplimos, cumplimos toda la ley. Como dice Pablo más adelante en Romanos capítulo 13, versículo 8,

8. No debáis a nadie nada, sino el amaros unos a otros, porque el que ama a su prójimo ha cumplido la ley. Pero vean que Yeshua comienza diciendo que hay que amar a Dios primero, porque quien ama a su prójimo primero debe amar a Dios. Esto está en la Torá. Los Neviim, que son los profetas, y el Ketuvim, que son los escritos. Hasta aquí, esto no es nada complejo. Puede que nos resulte difícil de aplicar, pero la afirmación es clara. Sin embargo, hay mucho más en lo que Yeshua nos está diciendo aquí. Veamos la forma en que él menciona estas dos leyes. La primera, amarás al Señor tu Dios. No proviene de los 10 mandamientos, sino del Shemar. Una oración de Deuteronomio capítulo 6 que se oraba todos los días en el templo y que todos los judíos practicantes han orado 2 veces al día durante 2000 años. Es esa misma oración con la que también comenzamos nuestros estudios aquí en Betariel al bendecir a nuestros hijos. Deuteronomio capítulo 6 versículos 4 y 5 dice: escucha, oh Israel, el Señor es nuestro Dios, el Señor uno es. Shema Israel Adonai Enohenu Adonai Echad. Y luego versículo 5 dice: amarás al Señor tu Dios con todo tu corazón, con toda tu alma y con toda tu fuerza. Fíjense dónde comienza: en el corazón. El corazón, amarás al Señor tu Dios con todo tu corazón. Comienza con el corazón, la cámara interior, el santuario de la persona, y cuando comienza en el corazón, no puede permanecer oculto allí, brotará en acciones y palabras. En hebreo la palabra corazón es lev, y en este pasaje los rabinos notaron que esta palabra tiene una doble vav o una doble v al final. ¿Por qué una doble vav? Esto es para indicar que uno debe ser sincero con Dios. Como lo vio un rabino, Rashi, con toda su alma y con todas sus fuerzas. Encontraremos esta doble vav en otros pasajes cuando se trata de pedirle a una persona que presente o preste atención a algo con gran importancia. Nuestro acercamiento a Dios comienza entonces por creer verdaderamente en Él. Pues el corazón es la morada de nuestra fe. Este es el primer paso hacia Dios. Y esto es lo que también confirma Hebreos capítulo 11, versículo 6. Y sin fe es imposible agradar a Dios, porque es necesario que el que se acerca a Dios crea que Él existe y que es remunerador de los que le buscan. Ya sea la primera vez que creemos o después, la fe es algo que debemos alimentar y mantener a lo largo de nuestra vida aquí en la tierra. ¿Y cómo podemos hacerlo? No sé si se han dado cuenta de que Yeshua añadió un elemento más, otra dimensión al Shemar, o al versículo que acabamos de leer en Deuteronomio. ¿Qué añadió que no está en ese pasaje? Añadió la facultad de la mente, incluyó con toda tu mente. ¿Por qué esta adición y qué significa? La palabra mente en griego designa el intelecto, la facultad de comprender, razonar, pensar y decidir. Esta misma palabra mente, que solo aparece 12 veces en el Nuevo Testamento, es una palabra poderosa. Se usa en Primera de Pedro, capítulo 1, versículo 13, y se traduce con la palabra entendimiento. Primera de Pedro, capítulo 1, versículo 13, dice: por tanto, ceñid vuestro entendimiento para la acción. Sed sobrios en espíritu. Poned vuestra esperanza completamente en la gracia que se os traerá en la revelación de Jesucristo. Es una palabra que nos llama a la acción. Pero,
¿por qué Yeshua añadió esta nueva dimensión al Shema en este momento? Porque ahora el Mesías ha venido y su venida requiere que lo busquemos aún más en las Escrituras, en la historia y a nuestro alrededor, y que descubramos cómo Él vive y cumple en su persona cada una de las 613 leyes. Porque ahora tenemos docenas y docenas de profecías cumplidas en Él. Porque ahora tenemos un ejemplo vivo y perfecto de la palabra de Dios. Cuando dijo en Juan capítulo 13, versículo 34, un mandamiento nuevo os doy, que os améis los unos a los otros, que como yo os he amado, así también os améis los unos a los otros. El nuevo mandamiento no era amarnos los unos a los otros, esto ya se había dicho antes, sino la forma y la nueva forma de amar en Él, porque Él vino. Él se ha convertido en la plena realización de las dos formas de amor. El amor de Dios hacia el hombre se encuentra entonces en Él. La plenitud del amor de Dios se cumplió ahora a través del Mesías. Y ahora, este mismo poder de amor, a través de su muerte y de su resurrección, puede pertenecer al creyente. Y de esta manera, ahora podemos cumplir el Shema en nuestras palabras y acciones. Pero esto ya había sido profetizado, citando a Jeremías, quien prometió una nueva ley a Israel, el autor de Hebreos. En Hebreos capítulo 8, versículo 10, lo cita y dice: porque este es el pacto que yo haré con la casa de Israel después de aquellos días, dice el Señor. Pondré mis leyes en la mente de ellos y las escribiré sobre sus corazones, y yo seré su Dios y ellos serán mi pueblo.

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